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1: ¿Qué onda, mi Rox? ¿Cómo anda? ¿Cómo anda? Aquí andamos en el ruedo, ¿eh? Aquí andamos, empezando la semanita. Un saludote para usted, mi Rox. Y aquí andamos echándole ganas.
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0: somos Roberto Junior, oiga. Un, dos, tres por mí, por todos mis amigos, hombre. ¿Y lo qué? Ah, adiós. Ay, no, qué cosas, oiga, son las 6:24 minutitos. Déjenme arreglo este micrófono. Pero dejé la información, espéreme. Nomás escucha este fondito.
1: No rompas más.
0: ¡Mi pobre corazón! ¡Estás haciendo mil pedazos! ¡Hello! ¡Wow! ¡Oiga, no manchen!
1: ¡Mil pedazos, quiérelo!
0: ¡No manchen! Fíjese nomás, ¿eh? Le voy a dar algo, una información así bien levesona, pero matadora, peligrosa. Es que cuando suena Caballo Dorado, ¿a qué se le viene? ¿Qué se le viene primeramente a su mente? ¿Rodeo? ¿Eso? ¿Eso? ¿Eso? ¡No, hombre! ¿Ya tienen cita este próximo 6 de junio? 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Oigan, no manchen, ¿eh? 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Yo decía, no aguantó, no aguantó. Yo sí voy a ir, la neta, yo sí voy a ir. Y el que no vaya, no manche. Dice, manita, vamos en esta... Ahí está, pida Roxana. Vámonos, Anita. Ponte la tejana y vámonos. Estaba drink. Y hay que ir a Stampede Disco, ¿eh? Yo sí voy a ir, la neta. Andrés, puede ser, recuerden esos preciazazos. 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Andrés, pues, ¿eh? Ahí quedó la información. Adivinen quién me está hablando. Adivinen quién está entrando la llamada. ¡Ay, ay, ay! ¡Está María! ¿Qué dices? ¡Ah, María! ¡María!

0: día. Bueno, le colgamos, ya queda, ya que la neta. Ay, esa María, la neta. A ver si le puedo contestar. Ahí está. ¿Qué María? ¿Qué onda? ¡Ah, María, no manches! ¡Ay, no, qué cosas! Oiga, muy directamente al WhatsApp, porque mucho, mucho mensajito, ¿eh? ¡No, hombre, qué felicidad, qué felicidad! Por acá tenemos a la tía, ¿qué dice, tía? Ayer lo he escuchado ese. De una muchacha que era muy ética, perética, ética. A ver, ¿qué dice el mandibulín? Y ese milagro.
1: No, mi Rox, ¿te imaginas? Yo me conseguí de padrino al Diablirri. No, en lugar que él me padrine, yo lo tengo que padrinar. ¿Cómo es?
0: ¡No, hombre!
1: No, no, no, mejor así estamos sin padrinos.
0: Pues sí.
1: No, no, no, olvídate, ese Diablirri está canijo, está canijo.
0: ¡Está súper canijo!
1: Él no picha ni un chicle.
0: ¡Válgame, Jesucristo! ¡Ay, no, qué cosas! ¿Para qué traes al Diablo? ¿Qué dice, Diablo?
2: Imagínense, mi Roxana, si pusiera en contienda a la tía Marihuana y a la María en busca del amor, ¿quién ganaría? ¿Quién sería la chida para usted, mi Roxana? Que tenga más pegue.
0: ¿Quién sería la chivota?
2: Yo, la neta, le voy a la tía Marihuana porque es más aventada. Usted, mi Roxana, a ver, coméntele, coméntele. Usted, mi Ramón, a ver, coméntele. Mi Johnny Bravo, coméntele.
0: La neta sí,
2: ¿eh? Coméntele, mi pública.
0: La neta sí. Es un buen ring, es un buen ring, ¿eh? ¿Quién sería la primera en agarrarse algodón? ¿La tía o María? No sé. Ya está marcando María. Ética, pero ven, diga para qué dice, qué baba, qué dice. Aquí en Wichita está tirando hueva. No hay más, uno de los tucanes, la China. Ya está. Oiga, ahorita viene Estadillo y usted anda asando como, ¿a qué? A camarones. No. Ande, no. Esa María, ¿qué dices?
3: No, pues nada.
0: Nada, María. Oye, María, te tenemos en una contienda. ¿Qué opinas?
3: No, pues depende.
0: ¡Ah! María,
3: ¿dónde?
0: Estamos poniéndote a competir que quién agarraría primero novio, ¿tú o la tía? Sí conocen a la tía,
3: no,
0: ¿verdad?
3: No sé yo.
0: ¿Eh?
3: No sé yo.
0: ¿No sabes tú?
3: No.
0: ¿Por qué, María?
3: No sé.
0: Oye, María, ¿tú qué onda? ¿Qué le puedes ofrecer a un hombre? ¿Tu comida, tu carisma, tu cariño, que tu tiempo, tu ser? ¿Qué le puedes ofrecer?
3: ¿Qué le puedo ofrecer?
0: O sinceridad nomás.
3: No, pues todo mi respeto.
0: Eso, María, como debe de.
3: ¿Cómo?
0: Como debe de.
3: Sí.
0: Respeto, claro. ¿Qué más, María?
3: Mi confianza.
0: ¡Eso, María! ¡Me encanta! Sobre todo los valores, ¿eh? Los valores, María. Que en este tiempo, ¿cómo se han perdido, verdad?
3: Sí.
0: ¡Ande, no! María,
3: oye,
0: ¿qué onda?
3: Oye, ¿tienes bloqueada? Desbloquéame, por favor.
0: María, no te tengo bloqueada.
3: No es cierto.
0: No, María, yo no te tengo bloqueada.
3: ¿En serio?
0: No, de veras, María, no te tengo bloqueada.
3: No soy mala.
0: María, yo no te tengo bloqueada, María. Ahorita, a ver, ¿qué puedo hacer? Es que la otra vez busqué tu número y pues no lo encontré. A ver, vuelve a mandar otro WhatsApp.
3: Ya sabes tu número.
0: Ándale, pues. ¿Lo repito? ¿Qué onda?
3: Sí.
0: Ándale, pues. Tú, María, tú dilo. Mira, hay mucho público que te está escuchando y quiere escuchar tu número de ti.
3: 677. 1-19.
0: ¿Sí?
3: 91. 7-7.
0: Ya está, María. Pero ahora dilo de manera acá conquistadora.
3: Claro.
0: ¡Ah! Pero dilo, pues.
3: Órale, pues.
0: No, María, tú dilo. Dilo así, ese es mi número. Déjate, pongo un fondito acá más, más romanticón, ¿eh? Pero lo vas a decir de manera acá sensualón. Espérate, María, deja pongo el fondo. A ver, espérame, María. ¿Qué hay para Carranza, pues?
3: No, con nada, por la calor.
0: ¿A poco? Espérame. Espérame, porque aquí me ando trenzando con la computadorzona, María. A ver, aquí está. Espérate. A ver, good moment, please, María. Espérate, good moment, please. No, hombre, María, traes a mucha racita por detrás, ¿eh? ¿Has escuchado de Yerimoa?
3: ¿Cómo?
0: ¿Has escuchado de Yerimoa, la que trae los chacales por detrás?
3: No.
0: ¿A poco? Así te, no. Así parece que eres tú. Porque nomás hablas tú y me cae mucho mensajón. ¡Uy! ¡María! Ándale, pues, María. Di tu número. Di tu número.
3: 677.
0: ¿Eh?
3: 119.
0: ¿Eh?
3: 91. 77.
0: ¿Qué quieres, María?
3: Novio.
0: ¿Y qué más?
3: Nada más.
0: ¿Qué días te pueden ir a ver, María?
3: El día que puedan, el que quieran.
0: No, María, también ponte brava tú. Di no, cuando yo quiera.
3: ¿Cómo?
0: Que también te pongas brava, María.
3: Sí.
0: Ándale, pues. Oye, María, ¿y qué más? O sea, ¿le puedes hacer, no sé, en la primera cita, qué quieres que te sorprendan?
3: Unos taquitos dorados.
0: Ándale, pues. ¿Y qué más?
3: Con su repollo, salsita.
0: Ok.
3: Salsita.
0: ¿Y de tomar qué? ¿Una cocona o agua?
3: Una coca.
0: ¿De cuál, María? ¿Coca de sabor? ¿Cuál te cae mejor? ¿Cuál le cae mejor al hígado, María? ¿La de sabor o la normalona? ¿La clasicona?
3: Pues yo tomo pura coca.
0: ¡Au! Ándale, pues, ¿eh? Excelente tarde, María. Échale ganas.
3: Igualmente.
0: Ándale, pues, mira, María. Esta rola, si tú agarras novio en las próximas 24 horas, esta rola te va a quedar a ti, ¿eh? La que voy a lanzar. Está escuchando la radio, obviamente, ¿no?
3: Sí.
0: ¿Has escuchado Grupo Arriesgado?
3: No.
0: Bueno, escucha esta rola porque dice más o menos así, que ganaste el amor de ese hombre, pero perdiste tu libertad, ¿eh?
3: Ajá.
0: Ándale, pues.
3: Está bien.
0: Adiós, María.
3: Ahí te encargo, hazme favor.
0: Ya está, María, ahorita checo eso. Tú no te apures.
3: Ándale, pues, está bien.
0: Ándale, pues, ¿eh?
3: Sí, está bien.
0: Adiós, María. ¡Esa María! ¡Bien loquilla! Dice que quiere unos tacos dorados con repollo, ¿eh? No van a ser feos. ¡No manchen! Oigan, vamos con la rolita. Y es para María, si agarra algodón en las próximas 24 horas. ¡No manchen! Miren nomás lo que le traigo aquí. Es Grupo Arriesgado. Salud para la raza de Carranza, ¿eh? María los hizo super mega ultra fase dios famosotes. ¡Ahí está! ¡Enloquecidos! Son las 6:36.

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1: Oigan, ¿se acuerdan cuando les conté que Natanael Cano andaba de emprendedor? Pues ahora sí, encendió las redes sociales con el video promocional de su nuevo tequila Non, con una variedad de tequila blanco, reposado y añejo, pero esto apenas sí es una probadita porque aún no se sabe cuándo saldrá a la venta. Mientras tanto, sus fans le preguntan mejor que cuándo va a sacar pero nuevas canciones, Nata.
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0: Qué rollo, mi Rox? ¿Cómo andas en esta tardecita? No, dile al mandibulín que no mande esos mensajes, mi Rox. Él y el Diablito están cortados con la misma tijera, igual de hambre a los dos. Y yo digo que ganaría la tía Marihuana con sus guisos que hace, los antoja.
1: No, no la desbloquee, mija. Batallamos para que la bloqueara el diablo y usted va a desbloquearla tan fácil. No, mija, no. Rífela por ahí, a ver si sale. Por ahí aviéntela, la rifa ahí cuando empilar, ahí en la policíaca, a ver si sale. Y aquí no salió, que le cambie ahora a otro lado. Ahí ya no tigramos con Don.

0: Mayday contigo. ¡Mira más, Y buena abuela, dicen los Alicantes de Jerez. La rola se llama Ojo en Blanco. ¡Qué bonito, eh! ¡Qué bonita agrupación y qué bonita rola! ¡Ande, no! Yo no sé ni para qué se separaba la neta, ¡No manchen! Si yo me casaba, yo iba a traer a los Elegantes. La neta. Pero como se separaron, pues no. Oiga, somos 6:59 minutitos. Bueno, que voy rápidamente al WhatsApp. La neta, hay mucho mensajito, ¿eh? Hay mucho mensajito. ¿Qué dice por acá, Roman?
1: No, pues esa contienda, pues la mera verdad, yo pienso que ganaría la tía. Como que es más de arranque, más decidida, más aventada, más...
0: ¡Ande, Ramón!
1: Más y más.
0: ¿Usted está enamorado de la tía, Ramón?
1: ¿Quién sabe? Pues sí. Voy a estar, mi voto es por la tía ya.
0: ¡Ramón, sí! ¿Para qué tenemos a la tía?
2: Buenas tardes, Rox. Oye, Rox, ando buscando un novio. Se hace chicharrón, con salsa roja, colorada. También se hace tortillas para el muñeco. Ahí si quieren, ahí les da mi número. 618-233. Llame, pinche vecino, no se calla.
0: Ay, no, tía, crucé la neta, ¿eh? Oye, voy a música, ahorita regreso con más mensajitos, ¿eh? Porque tenemos mucho, mucho mensajito. Andrés, pues, 618-3965-965, ¿eh? También la línea telefónica es el 813-8040. 813-8040, eso es la 7 en punto. Es la última horita de trancazos. Qué rápido se pasa el tiempo, ¿eh? Yo disfruto mucho estar aquí con ustedes. Gracias, ¿eh? Oigan, espérense, ya no me voy, ¿eh? Como si era un agradecimiento. Voy con esto que sé. Pesado, oiga. Se llama Te Quiero, Te Amo. ¿Qué eres tú quien más me hace falta? ¡Uy! Ahí se lo dejas, el último trancacito de las 6 de la tarde. Seguimos aquí en cabina, la tremenda 96.5.

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0: 100 de lo más, dice Revolver Cannabis. Oigan, subo esa rolita, 7:25 minutitos. Oigamos directamente por acá, ¿qué dice la racita? A ver, espérenme, good moment, please. A ver, ¿qué dice el diablo? Vamos a escuchar.
1: 8 puntos para la tía Marihuana. 2 puntos para María, la del barrio de Carranza, que no agarra ni un resfriado, ni es más, no la agarra ni el COVID, menos va a agarrar novio. Ay, no, pero bueno, sigan votando por la tía Marihuana.
0: La tía se va a hacer más famosota, la neta, ¿eh? Más famosona la tía, ¿no? Hombre, si ya mucho lo respalda. Ande, tía, ¿eh? ¿Qué privilegio, tía? ¿Para qué tenemos a un tibulín?
2: No, Marielo, con esas ganas, no, ¿cuándo vas a encontrar galán? Más ánimo, así como la tía Marihuana. Échese uno de la verde para que se alivie.
0: ¡Tía! Aquí estamos a la tía, apenas acaba de caer su mensajito.
3: Eso es todo, voten por mí pa presidenta de los Tazos Dorados. ¡Mandibulín, ponte a trabajar, huevón! ¡Deja de estar dando lata, ándale!
0: ¡Ande, tía! Usted y el mandibulín se tienen ahora sí que un amor bien apache. ¡Mide, tía! Ahora sí que se mandan contestados por medio de la radio. ¡Qué romántica, tía! Oigan, qué rolita, llegan los morones de Durango, nos cantan Llora una pena, a ver qué onda, a ver qué rollo, a ver qué dicen, ya media horita y seguimos con la complacencia. Usted aguante aquí, aguante los rancazos musicales con Roxanne Texana, Siga mandando su WhatsApp, ahí le va a Llorar una pena. Ahí se la va a ir con su trancazo para 96.5.

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1: Oigan, les traigo chismecito porque la relación entre Sivat y Alicia Villarreal vuelve a generar polémica luego de que se difundieran audios donde Sivat Hernández se expresa de forma ofensiva hacia las mujeres en una transmisión en vivo. Ay, mi Alicia Villarreal, es una red flag ahí, chica.
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Ahí estuvo Banda La Tracalosón, oiga, y con este tema me encanta, me fascina, me enamora, me devuelve a conquistar y me transporta con San Lunes. Y nomás, con la intro tengo nomás, con la intro tengo, la neta. Cómo me encanta La Tracalosa, Es de mis bandas favoritas porque se arma unas rolas. Híjole, no, ¿para qué le cuento, para qué le digo, No puede ser. ¿Qué más?

0: manchen. No, ya, escúchela, escúchela.
1: Oh my God.
0: Oh my goodness, dice. No manches. Ay, no, me encanta, ¿eh? Oigan, son las 7:57 minutitos. Y es hora de despedirnos de los trancazos musicales. Ajá, así como lo escucha, así como lo oye. Oiga, muchas gracias por haberme acompañado esas tres horitas, ¿eh? Como siempre, muy feliz, muy agradecida con el de arriba por haberme sintonizado esas tres horitas, ¿eh? De aquí hasta el real, ¿eh? De aquí hasta las 10 de la noche. Así que usted no le cambie, usted sigue en sintonía de la tremenda 96.5, porque a continuación tenemos las canciones viejitas, pero bonitas, matadoras y peligrosas, ¿eh? Así que usted va eligiendo qué rola le pongo, qué rolita va a llevar, qué rolita lo va a poner, a quién le mandamos saludo, a quién qué, a quién qué.
1: Mujer que me has hecho,
0: me tienes cautivado. Ay, no, qué cosas, ¿eh? Oiga, muchas gracias, ¿eh? Déjeme checo si no tengo mensajitos por acá pendientes. A ver, ¿qué dice la tía? ¿Qué dice la tía, hombre?
2: No, miros, con esas rolas. Ay, no, pero bueno.
0: Ay, no, pero bueno, ¿eh? Ay, no, pero bueno, tía. La neta es que esa canción. Pero lo hice el lunes. Y otra vez a la cama. Uy, tía, ¿para qué le cuento, hombre? A ver, por acá, ¿qué dice? Acá nos borró el mensajón. Válgame, Jesucristo. No, hombre, no, hombre. Ay, no, qué cosas. Oiga, pues nos vamos con esta rolita. Es de calibre 50, pero recuerda que sigo aquí en cabina tremenda 96.5. Muchas gracias por permitirme ser su compañía y por permitirme, pues sí, usted que sea mi compañía de esta tarde, como todas las tardes, ¿eh? Como todas las tardecitas, yo siempre feliz y muy agradecida. ¿Nos vamos con esto? De calibre 50. Se llama Préstamela a mí. ¡Mire nomás! ¡Mire nomás qué descarado! ¡Qué bárbaro! Diría mi mamá. ¡Ahí se lo ven, chicos! Es el último trancazo de este lunes, ¿eh? Siga aquí. Ahí vengo rapidote, ¿ok? Vuelvo rapidísimo. Adré, pues.

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0: Nacional Comparsa Universitaria de La Laguna, originaria de la comarca lagunera, Torreón, Coahuila, Gómez Palacio y Durango. ¡Andelo! Le sigo y le sigo, ¿y qué? ¿En qué te afecta, mugroso? ¡Ay, no! Son las 8 con 12 minutitos. Ahí está, las rolitas triunfadoras de esta noche. Arturo Garza Treviño, kilómetro 1160. ¡Ay! No, Anche, no, Anche. Ya soy una alteradota, ni parece que el lunes, la neta. Oiga, buenas noches. ¿Cómo están? Muy buenas noches. ¿Cómo prendieron su radio? ¿Cómo lo prendieron? Enamorados, entusiasmados, felices, contentos, tristes, decepcionados. Ahora sí que... ¿Cómo lo aprendieron, eh? Yo quiero saberlo, a ver cómo andan de sentimientos, cómo anda la gente de Durango de sentimientos, si están enamorados. Porque aquí se va a reflejar en la playlist de hoy, ¿eh? Se va a reflejar en estas dos horas de puro papacho grupero, en las gruperronas. Yo me presento nuevamente, yo soy Roxana Texana, y le voy a acompañar hasta las 10 de la noche. En este programa, usted manda, usted hace la playlist, es suyo, es más suyo que mío, y por supuesto, con mucho gusto se lo presento, con mucho gusto se lo pongo sobre la mesa, y con mucho gusto le pongo el número de WhatsApp para que usted diga qué onda, cuál rolita lo va a poner. Recuerde que uno más sube el puentecito para que escuche su rolita, Mire, ahora va a ser pura música, casi ni voy a hablar, porque ahora quiero complacer a todo mundo, quiero que nadie me falte, Así que le va el WhatsApp 6839659. Repita nuevamente, 6839659, Qué feliz me siento, vengo dispuesta a enamorarme más de la música, y por eso vamos a ir directamente al WhatsApp para que todos me digan cuál rolita le voy a poner de una vez, de una vez. Por ahí que vamos viendo, porque mucho mensajito ya, Dice, a ver, más o menos así. Ese Miguel, ¿qué dice? ¿Cuál me está solicitando? La de buenas. Sí, ya. Esa me la pidió el viernes, creo, Creo que me la pidió el viernes, pero como el viernes no estuve aquí en cabina, me la volví a recordar. Dice, gracias, muñer Roxana. Me está pidiendo una de Chalino Sánchez, cuatro espadas. Déjese la busque una vez. Cuatro espadas. A ver, déjese lo busco. De Chalino Sánchez, ¡Sánchez! ¡Listo! A ver, cuatro espadas, aquí está. Permítame un momentito, Miguel. Permítame un poquito. No, hombre, saludos a la cabina de su tráiler, Y saludos para toda la racita que anda detrás de ese volante. Que en el camión de ruta, que en el camión de la maquila, que si en los que salen de la camionera. Que así en los camiones rancheros. No, hombre, qué bonito, qué bonito. Pero acá tenemos a José, que dice cuál rolita quiere. Cada día más de la apuesta. Cada día, ya está. Por acá está Eduardo, ¿qué dice Eduardo?
1: Ya no te vayas, mi tejanita. Mejor vente.
0: Vámonos. Ya no te
1: vayas. Tejanita.
0: Sí.
1: Ponme la de El Amante Apasionado de Paul Urias. Vámonos, Ricky, con esa rolita.
0: ¡Vámonos, Ricky, Eduardo! ¡Ya sale! Le busco su rolita por acá, a ver. Cada día más de la apuesta. Permítame, apuesta. Ya está. Mucha gente bonita de la Unión Americana, A ver. Déjese la busco porque no me parece esa rolita. Cada día más la apuesta. O lo escribiría mal, aquí está la apuesta. Ya está. Muy bien, Muy bien. Oiga, pues vamos con la primera rolita, con la primera gruperrona. Y es que suena la voz, al ritmo y al estilo de Chalino Sánchez. Ahí le va. Se llama Cuatro Espadas. Sean todos bienvenidos y muy buenas noches a las gruperronas. 8 con 10.

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1: Tejanita, ponme la de El Amante Apasionado de Paul Urias. Vámonos, Ricky, con esta rolita.

0: Ay, sube charro, güey, titlano, y ahí nos gandonos esto. Robo la ropa. Dejamos que los frenos se cayeran. 8.29, me voy directamente al Watts. Si ahorita nos alcanzó con placer, después del cortecito, usted no se agüite, Aquí le hacemos como podemos, pero le complacemos. ¿Para qué Anita me está solicitando algo de Industria del Amor? Dice ¿La de qué? La de Siempre en mi mente. Sí, Siempre en mi mente. Sí, está bonita esa rola, dice. Allá nos vemos en la estampida, allá, Sanita. Allá nos vemos en la estampida, ¿eh? Hay que sacarle lumbre a las de res. A las de cocodrilo, Anita. Ahí están guardadas, hombre. Tanto botero que tenemos, ahí está guardado. No, hay que darle vuelo. A ver, por acá, dice Manuel. Dice, buenas noches, mi Roxy. ¿Podría, por favor, complacerme con la canción de los chicos de la banda con los Acosta? Gracias. Magnífica y contenta noche. Ya está, con toda la actitud positiva al 100. Fuertes saludos. Eso, mi Miguel. Échale ganotas, ¿eh? Échale ganas. Saludos a estas hombres de Zacatecas. Como debe de. Por acá dice, a ver. Saludos desde Texas. Para ti, Roxana, texana, y para todo. Para ti y para todos y cada uno de los locutores que hace, que son la mera vibra al 100 con la raza. Saludos a mi Durango, querido, a mi compadre Gencarlo Bonilla y a la familia Bonilla, ya está. ¡Saludos a mi buen amigo, hombre, Saúl Enrique! Ya está, échale ganas, ¿eh? Muchas gracias. Saludos también para su compadre Giancarlo Bonilla. O quería decir Juan Carlos Bonilla. Bueno, igual a la familia Bonilla, ¿eh? Ya está, saluditos. Por acá me está llegando también mensajito de Jerónimo, Eduardo, Edgar. No, hombre, tenemos mucho mensajito del diablo, de Xiomara y de todo el rollo. Buenas noches, mi Rox. Me podría poner el tema Demasiado Amor con la firma. Muchas gracias y saludos, mi Rox. Ya está, muy bien, muy bien. Me super agrada, me encanta, ¿eh? Oiga, Lina, ahorita voy al corte, pero ahorita regresando me voy lisa con otros mensajes, con otras complacencias, ¿eh? Así que usted no pierda la esperanza de que yo lo voy a leer, de que le voy a poner su rola y que se la pongo. No me voy de aquí, no me levanto de esta silla hasta que lo complazco, ¿eh? Ay, no, mucho mensajito. Recuerde también mandar su mensaje, su complacencia, su saludo, qué onda, qué hay que hacer, cuál rolita le pongo. Ahí lleva el numerito 618-3965-965. También tenemos la línea telefónica que es el 813-8040, Estamos por a través de las ondas gercianas de la tremenda 96.5 en este programa nocturno tan bonito, tan romántico, tan nostálgico y tan padrísimo y perfecto, obviamente, ¿eh? Aquí con su voz de compañía, Roxana Texana, son las 10 de la noche. Vamos a terminar el lunes bien, vamos a terminarlo de manera correcta y como el manual de la vida, de la música y del gusto por la radio lo indica, ¿eh? Así que llevo la pausa, pero ahorita regresamos, son las 8:32. Provechito para todos los que están cenando, para todos los que van a cenar, que anda pensando. Pues cénense algo cookie, para que no ande a medianoche. Andrés, pues, ahí vuelvo, no le cambie. Es escuchando Las Gruperronas con Roxana Texana, todas esas canciones de recuerdo y lo clásico, porque lo clásico jamás va a pasar de moda ni nada de nada, ¿eh? Ahí vuelvo.
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2: Cristian Nodal nos vuelve a dar de qué hablar, pero ojo, ahora no es de chisme, por fin es de música, porque llega al mundo del hip hop con una colaboración con el rapero Darius. Esta canción llamada Ey Mezcal formará parte de su nuevo disco, próximo a estrenarse el 4 de junio, titulado Directo Hacia Arriba, volumen 2.
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1: Oigan, vamos con esa rolita. Es de la industria del amor y se llama Siempre en mi mente. Saludos para Anita. Saludotes, Anita, ¿eh?

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2: Buenas noches, mi Roxana Texana. ¿Me puede poner la canción con la Sonora Dinamita, la de Ay Chabela, por favor? Tengo una bonita noche. Ahí le va su besillo.

Chávez, ¿cómo pasó la Chávez Chávez? Ese Ramón, yo no sé dónde saca tanta playlist, la neta no sé dónde saca tanta playlist, no, hombre. 8:45, me voy con la siguiente rolita. Y por acá tenemos, ¿cuál me solicitaba por acá? Mi amigo Manuel, ¿cuál? La de los chicos de la banda de Los Acosta. Aquí está mi amigo Manuel, saludos a esta sombrerete, tire nomás, ¡ay, se lo dejo!

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1: Feliz noche, mi Rox. Pues nosotros aquí, felices de que dé inicio pues, su programa, lo que es Las Gruperronas con Roxana La Tejana, a través de La Tremenda 96.5 al 100 con La Raza. Y pues queremos pedirle, si nos complace, por favor, con una rolita de Polo Urías, con la rolita de No Queda Nada, y por favor, sote, mi Rox. Y pues nosotros aquí, desde Campton, California, pues seguimos escuchando y obviamente en sintonía de La Tremenda 96.5 al 100 con La Raza.

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1: Hola, mi Roxana, buenas noches. Saludos para usted, para el buen Ramón, para toda la bandita nocturna. ¿Me podrá complacer, por favor, con una canción del buen Fito Olivares, Tu Maquinita? Y como dijera el buen Tito Man, suéltala, que ya sabe caminar y también.

Pito, de Pito Olivares, hombre. La pegajosona, la pegajosona, ¿eh? Oye, son las 8:59 minutitos. ¿Y de qué me voy? ¿Para qué? ¿Para el Watts? Vamos agarrando orden, vamos agarrando orden. A ver, ¿por aquí qué dice? ¿Qué dice? Xiomara, ¿me pedí una de los caminantes? Me dice la de parrandero, por favor. Ya está, Xiomara, ¿eh? Muy, muy bien. ¿Por aquí el Richard? ¿Qué nos dice? Excelente inicio. Bueno, buen fin de... buen fin de semana, ya quisiera. Dice más o menos así. Hola, Roxanita. Buen inicio de semana. Ponme la de Muñequita de los Acosta para escucharla. Te mando un abrazo y un besote, hermosa locutora. ¡Richard! ¡Eso, Richard! ¡Échale ganotas, eh! Saludos, saludos hasta San Ángel. Claro que sí, Richard. La de Muñequita de los Acosta. Muy, muy, muy, muy bien. Por acá dice el buen amigo Ubaldo. Porfa, una... ¿cómo está? Eso, muy bien, Ubaldo. ¿Y usted cómo anda? ¿Qué dice? ¿Qué platica? ¿Qué pa' allá pa' Missouri, pues? Si hace aire o no hace aire. Si llueve o no llueve. Dice, ¿me podría poner una cumbiecita de los Reyes Locos? El ascensor. Saludos y muchas gracias. Ya está, muy bien, muy bien. Muy, muy bien, me parece perfecto. Oiga, no se olvide que todos seguimos aquí en cabina. Somos de 9 a 10 otra vez, ¿eh? De 9 a 10, a las 10 se apaga micro, se apagan luces y cada quien para su casa, ¿eh? La neta. Así que no se olvide de mandar su WhatsApp 2618-3965-965 para ver qué onda, cuál rolita lo voy a poner, ¿ok? Okidoki. Muy bien, pues. Me voy a ir con la rolita que me estaba solicitando. Xiomara, la de los caminantes, se llama Soy Parrandero. A ver, vamos a escuchar esta rolita porque yo no la había escuchado, ¿eh? Se escucha agradable. ¡Ay! ¡Saludos, Xiomara! ¡Hasta Nicaragua! ¡Me encanta, me fascina, eh! ¡Saluditos para usted y para su esposo con todo respeto! Son las 9:01 y pues bienvenidos a la segunda horita. ¡Vamos a pasar una súper increíble!

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2: Oiga, tenemos a la firma con su tema Demasiado Amor. Salud para Jerónimo, que me la pidió hace un buen rato y se me andaba olvidando. ¡Saludos, mi Jerónimo! Y son sus rolitas, sonando ahí con 7 minutitos.

Ahí subo ya la firma con su tema Demasiado Amor. Qué bonita rola, ¿eh? Algo romantiquito, algo bien. Oiga, por mientras vamos con algo de los Pepe Tobar y sus Chacales, que también hace rato me estaban solicitando. Se llama, se titula. ¡Ay! Sube a su radio. La neta. Pa' arriba, pa' un lado, pa' todos lados, ¿eh? Seguimos aquí en Cabina Tremenda 96.5, escuchando las gruperronas.

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2: ¡Ale! ¿No nos quieres dar rolita? Es de los Reyes Locos, se llama El Ascensor. Saludos para Ubaldo, por allá está Missouri. Son las 9:17.

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favorita de Lorenzo Monteclaro. Fíjese que yo estoy investigando sobre él, oiga, y me sale por acá que es originario de Cuenca, Durango. Y eso nomás, ¿eh? Fíjense nomás el talentazazazazo que nació aquí en Durango. Saludos para la raza de Cuéncame. También estoy investigando que es un pilar histórico en la música regional mexicana, así como lo escucha, ¿eh? Y también en el cine nacional, con más de 60 años de trayectoria y cerca de 100 producciones discográficas. Es considerado un ícono en la música del estilo norteño clásico, ¿eh? ¡No, hombre! ¡Eso me encanta mi bocina, eh! Fíjese nomás, ande, no puede ser. Yo dije, a ver, ¿cómo? ¿Quién es Lorenzo Monteclaro? Dije yo, porque esta rola es uno de sus mayores éxitos. Es uno de los mayores éxitos en la música norteña y ranchera. Por supuesto que es una rola inmortal, ¿eh? Inmortalísima esa rolita. 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

No sé si esta canción iba con doble indirecta. No puedo decir quién me la pidió, pero me cayó. Me cayó el sacote, casi me descalabran. ¡Ande no! Oiga, son las 9:30. Son las 9:30. Y la neta, yo le invito a que usted mande su WhatsApp, 618-3965-965. Por aquí el buen amigo Lalo me estaba solicitando algo con los Bookies, pero ay, me voy a esperar poquito. Porque los Bookies acaba de salir. Acaba de salir una rolita. Es la de Naka. Naka, Nakayita. Yo le agradezco a Dios por ser tan bonita. Esa, ande no, fíjese nomás, ¿eh? Fíjese nomás, ¿qué dice Ramón? Dice, chifle mi rocks. ¿Le chifló? No, hombre, ya me echaron carrilla. Ay, no, qué cosas. Oigamos con esa rolita, es de Rico Tobar. Se llama y se titula, mira nomás, ¿eh? Queridos padres. Ay. No, hombre, déjela y vuelvo porque está bien chidota la intro. Es esa. Se llama Queridos Padres. Es una grupera al estilo tropical. En voz de Rigo Tobar.

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1: Buenas noches, mi Rox. Un saludo para toda la raza de Vicente Guerrero Durango. Y para la raza de Durango, Durango. Y toda la raza de la tremenda. Mi Rox, los Bukis acaban de salir una canción de los Babies. ¿Por qué? Ahí, por favor, sote.

¡Ay, subimos brillos! ¡Oiga! ¡Tengo miedo! Y esta canción, neta, desde que era una niña la escuchaba, ¿eh? Es una rolita que neta la escuchaba. Y todavía cuando me deprimía a gusto, cuando decía, ahora tengo ganas de agüitarme. La neta la ponía, ¡tengo miedo de vivir, pero también temo a la muerte! Ahorita no, ahorita pues no, ¿verdad? Ahorita no le temo a nada. Oiga, por acá, mi buen amigo Manuel, de allá de Sombrerete, me está solicitando una rolita. Dijo, a ver si todavía alcanzo. Pues sí alcanza, todavía los que me quieran pedir rolitas, sí alcanzan. Ahorita ya casi estamos terminando, pero por acá me está solicitando algo de Pequeño Musical. Se llama Luna Llena. Vamos a ver qué tal esta grupera al estilo de Tecnobanda, Ahí se va, hijos, hablando ahí con 42 minutitos. No se olvide mandar su WhatsApp 683-965-965.

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el reloj, oiga. En voz de la banda peruana, Los Pasteles Verdes. Mira nomás, ¿eh? No más, mira nomás, escuchen, hombre. Cuando leí de qué se trataba esta canción y cuál fue la inspiración de esta canción, la neta la pensé para entrar, ¿eh? Porque yo soy muy sentimental. Ay, no, esta rolita la hemos escuchado en varias versiones, por acá la estaba buscando. Y también me sale que la canta, la interpreta Luis Miguel. También lo he escuchado de manera norteña con Los Capitanes y Ojinaga, pero pues es un bolero de los más famosos en la historia, ¿eh? Esta rola, el reloj, por favor detén tu camino porque mi vida se acaba. Ella es la estrella que ilumina mi ser. Yo sin ella, la neta, no soy nada. ¡Ay! No puede ser, ¿eh? No puede ser. Y pues es una rola compuesta. No compuesta, sino interpretada por la banda peruana Los Pasteles Verdes en la década de los 70. Fíjese nomás, ¿eh? Y es un clásico que transmite la desesperación, la melancolía de una última noche de amor antes de la inevitable pérdida. Uno, pues, a primer oído, ahora sí que a primer oído ya le da el sentido que uno quiere, que si la pérdida de un ser querido que ya, o sea, ya partió, o si no, la ruptura de una relación. Pero yo hasta que ahorita me puse a investigar sobre esta canción porque dije, a ver, ¿de quién es originaria? ¿Quién la compuso? ¿Quién la interpretó originalmente? Porque le digo, yo lo he escuchado con otras agrupaciones y ahorita que la estoy buscando, dice que esta canción fue escrita originalmente por el compositor y cantante mexicano Roberto Cantoral, que fue integrante del trío Los Tres Caballeros, que por ahí esta agrupación nació por ahí en el 1957. Imagínense de qué éxito estamos hablando, de qué bolero y de qué clásico que debe sonar, ¿eh? Y es que la inspiración aquí es donde me quebré, la verdad, y esta letra nació de un momento profundamente íntimo, ¿eh? Y muy, muy desgarrador para este compositor, Roberto, porque mientras su esposa estaba gravemente enferma en el hospital, los médicos le advirtieron que difícilmente sobreviviría esa noche. Y de aquí, pues sonó, de aquí se escribió esta rolita. Y pues con lleno de dolor y mucha desesperación compuso este tema, rogándole al tiempo que se detuviera para que no se llegara a la mañana siguiente. ¡No puede ser! No puedo, de verdad. ¡Qué pluma, qué sentimiento, neta, eh! ¿Cómo? O sea, ¿cómo de...? Ahora sí que, como dijo Jos Favela, de lo triste de hacer Victoria. Pues no hizo Victoria, hizo un clasiquísimo. Esta canción que sonó ahorita, la del reloj, detén tu camino. Ahí le va otro pedacito, ¿eh? Otro pedacito, no, hombre. Iré.

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Híjole, no, ¿eh? Híjole, no, esa rolita. Directita a la playlist, ¿eh? Directita a la playlist, este bolerito. No, hombre, qué bonita, ¿eh? Y lo importantísimo es que nace de un sentimiento real, ¿eh? De un sentimiento real. ¡Ay, no! Oiga, solo 9:59. Y es hora de despedirme. Llegamos a la recta final de las gruperronas en esta noche, en este lunes, y la terminamos súper, súper, súper bien. Creo yo, considero yo, me encanta terminar así los lunes, así con ustedes, aquí. Créame, créame, créame, que el viernes que no estuve aquí, la neta, la pensé mucho, ¿eh? La pensé mucho porque ustedes son parte de mi vida. Dije, ay, no, es que siento feo, yo los quiero complacer, yo quiero estar aquí con ustedes. Pero dije, bueno, una vez al año, pues no hace daño también. Hay que ver la luz del día, dije yo. Pero pues bueno, fue un placer de verdad para mí volver en esta horita. Volver en esta hora a complacerlos, a apapacharlos, a abrazarlos con sentimiento, con mucha nostalgia musical, con mucho recuerdo y por supuesto con todos esos sentimientos encontrados que solamente la noche y las estrellas nos regalan, ¿eh? Las estrellas del cielo y las estrellas que cantan en esta noche y todas las noches, de lunes a viernes, usted ya sabe. De verdad, es un placer. ¿Cómo me voy? Me voy muy contenta, muy feliz, muy agradecida, muy completa y muy satisfecha. Porque si yo termino aquí el día con ustedes, es que la terminé súper, súper bien, ¿eh? Pues miren, ya empezamos el lunesito, ya lo terminamos. Vamos a tener una semana súper increíble. Ya lo decreté. Ya lo decreté. Pero mañana recuerden que tenemos una cita en punto a las 12 del mediodía para seguir con los recas musicales. Mi nombre es Roxana Texana. Y pues mire, si no le quiere pagar a su radio, pues siga aquí, porque pues se viene mucha más música programadita. Pero recuerde que los programas empiezan a las 9 de la mañanita, ¿eh? Así que pues que tengan una excelente noche, hasta mañanita, y que descansen. Y sí que en sintonía en La Tremenda. Gracias por hacer las gruperronas, gracias por hacer La Tremenda 96.5 y gracias por hacerme a mí como locutora. Como siempre, diciéndole, asegurándole, chismeándole y comunicarle que cada una de las gruperronas que sonaron en esta noche son canciones bonitas que nacieron para suspirar, para ponernos a bailar, para cantarle al amor, al desamor y la tragedia. Porque la tragedia también se canta, también se compone, también se le componen versos. Porque es música, al fin de cuentas, la música es bonita y es bonito enamorarse de la música, ¿eh? Así que ánimo, hay que ser alegres. Los que andan en carretera, pues que vayan con mucho cuidado, maneje con mucho cuidado. Recuerde que siempre hay alguien que lo espera en casita. Y pues mire, ya me voy, ¿eh? Apago micro, apago luces. Yo le digo bye bye. Gracias Durango, gracias Poblados y gracias Unión Americana. Bye bye.

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Saben, tuve tantos trabajos. Fui lavaplatos, mesero y cocinero, peón y albañil, ayudante de mecánica, un mil usos cualquiera. 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
1: Hola, hola, bienvenidos. ¿Cómo están? Estamos hoy en un nuevo episodio de Ya Oíste. Hoy les traigo un tema muy interesante, poco conocido, que incluso yo al momento de investigar, la verdad me quedé con muchísimas dudas. Y tener el privilegio el día de hoy de poder contar también con un especialista en el área es algo que, wow. O sea, definitivamente vamos a aprovechar y vamos a sacar todas esas duditas. Es un tema que, pues no creo que muchos hemos escuchado, yo me incluyo en esa parte. Es la lucidez terminal. Pero para yo no quitarle la palabra a nuestra querida invitada, a nuestra querida doctora Adriana Baltasar Bastidas, una especialista en geriatría y cuidados paliativos. Bienvenida, doctora, ¿cómo se encuentra?
6: Muchas gracias, muy contenta, muy feliz de poder estar aquí el día de hoy para compartir este tema que me gusta mucho, me apasiona y creo que es importante que lo conozcamos.
1: Pero antes que nada, me gustaría que nos explicara un poquito a qué se relaciona o qué es la lucidez terminal, porque yo me imaginaba una cosa y ya cuando leí, pues, era completamente otra.
6: Claro, mira, la realidad es que la lucidez terminal es un episodio súbito, inesperado de claridad mental y como de un aumento súbito de energía en un paciente que ya está en el contexto de una enfermedad terminal, ya en una situación, pues, al final de la vida o previa a la muerte. Este episodio, pues, es súbito, dura generalmente un periodo muy corto de tiempo y lo importante es que se presenta una conexión como muy inesperada, muy súbita, pero a la vez relevante, tanto para el paciente como para quienes lo rodean, ¿no?
1: Claro.
6: Imaginémonos, la situación de lucidez terminal es cuando yo tengo a un ser querido, a un, pues sí, vaya, un enfermo, un ser querido, que ya tiene una enfermedad pues muy avanzada, en un estadio terminal prácticamente, que ya sabemos que quizá el final se acerca,
1: okay.
6: Que ya tiene cierto grado de desconexión con su entorno, que quizá ya no logramos entablar una conversación con él, ya no nos contesta quizá nuestras preguntas, ya no nos pide alimento, líquido, etcétera, y de repente de manera súbita, tiene un rush de energía, tiene otra vez entabla una conversación, otra vez logra comunicarse con nosotros, nos pide alimentos, nos pide un refresco, nos pide algo que antes ya no hacía.
1: Ya no.
6: Eso es la lucidez terminal.
1: Estaba viendo que en este tipo de situaciones, pues lo impactante es para la persona también que lo está acompañando, ¿no? Porque creo que piensa que todo volvió a la normalidad, ¿no? Entonces, yo creo que ahí es un tema, pues, delicado, en el aspecto en el que, pues, claro, ¿quién no quisiera ver a su familiar volver otra vez a hacer sus actividades, que salga de esa enfermedad? Pero lo que estábamos leyendo y lo que estamos platicando, doctora, es que a veces, pues, es cuestión solamente de horas o de días, ¿no?
6: Exacto. Generalmente, cuando nos enfrentamos a un episodio de lucidez terminal, nos está indicando que seguramente el final ya se acerca. Una realidad es que es imposible predecir cuánto tiempo nos queda de vida.
1: Claro.
6: No hay forma, no hay alguna forma que con certeza nos ayude a esto, ¿no? Si bien hay algunos factores pronósticos y algunos puntos, a lo mejor parámetros de laboratorio, parámetros clínicos, etcétera, que nos orientan a que el final ya se acerca, la realidad es que muchas veces los pacientes no se comportan como en los libros y pues desafían, ¿no?, a estos pronósticos. A veces el fallecimiento puede ocurrir pues en las siguientes horas, en los siguientes días, 7 días, o a veces no. A veces los pacientes pues desafían esas posibilidades y lo que pareciera ser un episodio ya de lucidez terminal, pues no, resulta que fue simplemente una lucidez paradójica, se llama, cuando,
1: okay.
6: Cuando ya no es, no ocurre la muerte de manera inmediata, ¿no?, sino que a lo mejor presenta esta lucidez y el fallecimiento puede ocurrir en meses incluso.
1: Pero ahora, por ejemplo, doctora, estábamos hablando de enfermedades terminales, ¿no? Uh-huh. Y hay, por ejemplo, una estadística, perdón, de la edad en la cual se presenta más este tipo de lucidez terminal.
6: Sí, generalmente se ha observado que predomina en pacientes ya adultos mayores, en pacientes geriátricos, y específicamente se empezó a observar este fenómeno en pacientes con enfermedades neurodegenerativas.
1: Okay.
6: ¿Cómo qué? Como las demencias, la enfermedad de Alzheimer, la demencia vascular, las demencias mixtas, otro tipo de condiciones ya de deterioro cognitivo. En estos pacientes como tal se empezó a observar los cuadros de lucidez terminal. Por lo tanto, pues es más frecuente que un paciente presente lucidez terminal ya en edades avanzadas, ¿no? Estamos hablando 80 años o más. En realidad, cualquier paciente que presente una enfermedad terminal propiamente, uh-huh, llámese un cáncer en un estadio avanzado, una insuficiencia orgánica, por ejemplo, una falla cardíaca, una enfermedad renal crónica, una enfermedad hepática avanzada, etcétera, cualquier paciente que se encuentre en esa situación de terminalidad o al final de la vida puede presentar un episodio de lucidez terminal, aunque pues se ha observado o se ha descrito con mayor frecuencia en pacientes mayores con demencia.
1: En la parte psicológica o emocional, ¿cómo es que lo estudian o lo abarcan? Porque creo que es un poquito más, lo vemos en físico, ¿no?
6: Claro.
1: Que me duele algo, tengo malestar, pero ¿cómo? O sea, esa es una parte muy interesante, doctora.
6: Fíjate que en el ámbito de los cuidados paliativos, que es como mi área de especialidad, además de la geriatría, realizamos una evaluación de varias esferas del individuo, ¿no? De la persona. Una esfera biológica, que estamos hablando justo de los síntomas físicos, el dolor, náusea, vómito, sueño, etcétera. Los síntomas emocionales o psicoemocionales, que estamos hablando ahí de cómo afronta su diagnóstico, cómo afronta una pérdida, posibilidad de trastornos de ansiedad, de depresión, incluso el duelo anticipado, ¿no?
1: Claro.
6: De saberse perdiendo su estado de salud. Y también abordamos la esfera espiritual, que muchas veces en la medicina pues difícilmente la abordamos, ¿no? Y en cuidados paliativos sí es súper importante realizar el abordaje de esas creencias que tiene el paciente, ¿no? Si es una persona que se considera espiritual, si tiene alguna creencia, alguna religión.
1: Okay.
6: Espiritualidad va mucho más allá de la religión. Pero bueno, es como una esfera muy importante también que evaluamos. Y ahí pues vaya en el aspecto psicológico o emocional, es donde pues vamos indagando este tipo de síntomas, ¿no? Si el paciente presenta algún cuadro de depresión, compatible con depresión, con ansiedad, con este duelo anticipado, ahí es donde nos vamos dando cuenta y pues por supuesto, al darnos cuenta, logramos integrar un diagnóstico y dar un tratamiento en esa situación.
1: Antes de terminar, doctora, a mí me gustaría que, pues no sé qué mensaje algo para todos aquellos que están en el sector de salud, porque es un tema, como bien dijimos, que no muchos tienen el privilegio de poderlo ver personalmente o de saber qué les puede dejar a esas personas que están en el sector médico y a las personas que están fuera de.
6: Yo creo que muy importante, no olvidemos que los cuidados paliativos se deben de brindar de una manera oportuna por un equipo. Paliativos no es nada más una persona, el paliativista es un equipo de el médico, enfermería, psicología, nutrición, vaya, somos un equipo de varios integrantes que nuestro objetivo es siempre acompañar y aliviar síntomas, ¿no? Aliviar síntomas físicos, emocionales, espirituales, este sufrimiento para dar confort, para dar calidad de vida, calidad de muerte también. Y creo que un punto bien importante es que como profesionales de la salud, nadie nos enseña a afrontar la muerte. Es la realidad. Tal vez los que estamos en el área de paliativos lo sabemos hacer.
1: Claro.
6: Pero en medicina nos enseñan a curar, siempre a curar. Y pues no siempre podemos curar alguna enfermedad. Y es importante que cuando ya no podemos curar, entonces siempre acompañemos, siempre busquemos dar confort, calidad de vida, aliviar síntomas, acompañar. Eso es la clave. Es un tema delicado, pero muy bonito. Y creo que se presta reflexión.
1: Así es, y pues muchísimas gracias, esperemos verla aquí de nuevo, doctora, y gracias a todos los que se quedaron hasta esta parte del podcast. Nos vemos en el siguiente episodio, gracias, doctora, y hasta pronto. Yo soy Génesis Sainz, esto fue un episodio más de Ya Oíste. Adiós.
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1: 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Son las 12 con 16 minutos.

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Son las 12 con 25 minutos.

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Son las 12 con 47 minutos.

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Son las 2:16.

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1: 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Son las 2:26.

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Son las 2:36.

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Son las 3 con 20 minutos.

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Son las 4 con 45 minutos.

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10: Son las 6:17.

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0: buenos días, muy buenos días, amigos. Gracias por acompañarnos en esta mañana de martes 26 de mayo del año 2026. Es una mañana templadita. Oye, 18 grados centígrados al amanecer, 18 grados, o sea, ni frío ni calor en lo absoluto. Estamos igual, hoy puedes salir con camisa corta desde casa de tempranito, ¿no? Si quieres, sin mayor problema. Y es que el cielo está nublado aquí en el Valle del Guadiana. Estamos transmitiendo en vivo desde Durango Capital a través de las señales y plataformas del Grupo Garza Limón. Tremenda Durango y Tremenda Santiago Papasquiaro, Canal 15. Ya sea en la señal abierta o los sistemas de televisión por cable. Buenos días para todos ustedes que nos siguen en las redes sociales. Ahí estamos en el Facebook, Notigram Durango, y también en las aplicaciones como la del Órale, qué chiquito. Sí, usted la descarga y a un clic tiene la información, y ahí abajito viene donde dice en vivo. Clic y le aparece el noticiero. Y hoy es una mañana, vean ustedes lo que nos manda la Comisión Nacional del Agua a través de su meteorólogo Víctor Hugo Randeles, a quien le saludamos en esta mañana. Randeles, buenos días para ti. Nos manda decir el pronóstico para este martes. Dice que hay un canal de baja presión extendido sobre el interior del país, en combinación con una divergencia en altura y el ingreso de humedad, tanto del Océano Pacífico como del Golfo de México. Esto va a propiciar chubascos y lluvias fuertes en el oriente, centro y sur del territorio mexicano, además de lluvias aisladas en el norte y occidente. Para hoy martes, se prevén lluvias aisladas en los municipios del occidente, sur, oriente, centro norte y centro del estado, incluso en la ciudad de Durango. A ver, ahí está el mapa, ¿eh? Hoy llueve en Durango, va a llover en San Dimas, en Pueblo Nuevo, en Mezquital, va a llover en Xúchil, Nombre de Dios, Vicente Guerrero, Puanas, Pánuco de Coronado, Canatlán, una partecita de Nuevo Ideal, va a llover en San Juan del Río, en Guadalupe Victoria, en Peñón Blanco, una parte de Cuencamé, llueve en Santa Clara, en Simón Bolívar, en San Juan de Guadalupe, lloverá en Rodeo, en Indé, una parte de Hidalgo, San Pedro del Gallo, San Luis del Cordero, una franjita por ahí de Lerdo, Gómez Palacio, y también estará lloviendo hoy en Tlahualilo. ¿Qué nos espera para los próximos días? Bueno, después de este martes nublado, lluvioso, se espera pues ya después cielo despejado. Miércoles, jueves y viernes, según el pronóstico, ya se ve muy poca probabilidad de lluvias en el gran y extenso territorio del estado duranguense. Hoy amanecemos templados, 18 grados centígrados. La máxima del día de hoy será de 32 grados centígrados. Será un día caluroso. Estas condiciones de despertares o amaneceres, pues agradables, frescos, casi pegándole al templado, más bien templado, y temperaturas calurosas por la tarde van a permanecer el resto de la semana. Sí, sí, así rico, ¿no? Rico por la mañana, ya por la tardecita un tanto caluroso, te tomas tu agüita de limón y a echarle ganas, ¿no? Sin mayor contratiempo. Pues ahí está el pronóstico del clima. Y vámonos de lleno ya a la información que hoy se destaca en la portada de El Órale, qué chiquito. ¡Ay, nanita! Bueno, ya le habíamos comentado que el gusano barrenador del ganado va a llegar. Y es que lo que se pudo haber hecho hace meses no se hizo. Hace años, incluso, porque México había logrado erradicar la mosca del gusano barrenador y allá estaba en Centroamérica y Sudamérica, y había un laboratorio en Panamá, hay un laboratorio en Panamá que soltaba moscas estériles para hacer una barrera biológica y que la mosca no avanzara hacia el norte del continente. Pero algo falló, por eso le digo que eso viene desde hace años, que las cosas se descuidaron. México desmanteló, nunca construyó un nuevo laboratorio de mosca estéril y pues no tenemos defensa, no tenemos defensa. Era cuestión de tiempo que la mosca, así como la ve chiquilla, chiquilla, pues tiene la capacidad de volar varios kilómetros en el día, ¿eh? Dadas las condiciones, ahí viene, viene la mosca y sigue subiendo, sigue subiendo. Hoy la noticia está en portada del Órale, qué chiquito, porque ¿qué cree? Rogelio Soto de la Unión Ganadera Regional de Durango nos informó que se detectó el primer caso de gusano barrenador en Sombrerete, Zacatecas. Sombrerete, Zacatecas, un becerro. ¿A cuántos kilómetros está Sombrerete de Vicente Guerrero, muchachos? A ver si le encontramos ahí. Porque muchos dijeron, ay, la mosca ya está a 140 kilómetros de Durango. No, pues Vicente Guerrero es Durango ya, ¿no? O sea, ya no son 140 kilómetros. La mosca yo creo que pues ya está volando. O ya voló, ya llegó. Ahí de Vicente Guerrero. Está la línea divisoria. Incluso compartimos un intercambio comercial. 44 kilómetros. De Vicente Guerrero a Sombrerete, ¿eh? Ahora, de la línea divisoria Zacatecas-Durango son menos kilómetros, unos 20. Entonces ya, lo inevitable hoy ya nos está susurrando al oído. ¿Quién sabe? No tardan, yo creo, no tardan en lo que nos digan, oigan, pues ya detectamos el primer caso de gusano en Durango. Gusano barrenador del ganado. Esto va a implicar pues otro escenario en cuestión de sanidad para nuestros ganaderos. La frontera, pues la frontera sigue cerrada. Ayer decía Rogelio Soto, en todos estos meses, porque fue desde el 2024 cuando Estados Unidos cerró y luego que abrió y que volvió a cerrar. O sea, todo 2025 no exportamos ganado vivo a Estados Unidos. Que por la mosca, que por el gusano, pero en todo ese tiempo no tuvimos gusano. Podíamos sin problema haber seguido vendiéndole ganado vivo a los Estados Unidos, pero pues allá las decisiones son más políticas que a final de cuentas sanitarias, ¿no? Estados Unidos está preocupado por la llegada del gusano barrenador. Ya ha estado mencionando a la fauna silvestre. Sí, nos enfocamos mucho en la vaca, ¿no? Mucho en la vaca. Pero la realidad es que esta mosca deposita sus huevecillos en cualquier ser vivo que tenga sangre caliente. Donde ve una herida, sea perro, gato, venado, jabalí, puerco, burro, pájaro, humano, donde vea la mosca que hay una herida, que hay sangre, vámonos. Ahí deposita sus huevecillos y luego, ¡pum! Cuando eclosionan por ahí los huevos, sale el gusano y es el gusano barrenador que empieza a comer carne viva. Sí, carne viva, se le conoce como miasis cuando se presenta en una persona. Bueno, entonces por eso está en portada el día de hoy. Durango en alerta. Hoy más que nunca, porque la mosca del gusano barrenador está a 20 kilómetros. En un día las vuela. Y si se sube en un carro, ¿eh? Donde pasa un carro y se suba la mosca, me das right, ¿eh? Aquí me bajo, ¿eh? Ya llegué. Y ya con eso la tenemos aquí, en el territorio. Y hablando de este tema, ya lo que viene siendo la otra nota que hoy se destaca en el Órale, qué chiquito, es un proyecto ganadero. Dicen que las crisis provocan a que hagamos algo, ¿no? Y bueno, esta crisis del cierre de frontera mostró que en el mercado nacional de la carne hay un comercio injusto. A ver, ¿por qué todo este tiempo no se preocupó Durango en procesar su carne, darle un valor agregado? ¿Por qué? Ah, porque Estados Unidos paga bien y paga en dólares el becerro. Entonces Durango dijo, pues voy a producir becerros, buenos, buena calidad, para que el gringo los pague y los pague de volada. Y paz, que se cierra la frontera. Entonces dice, ah, caray, ¿dónde voy a vender mi animal? En el mercado local, en el mercado nacional. Y ahí nos encontramos con lo que ya hemos hablado aquí. No existe un comercio justo en México. Pregúnteselo a cualquier campesino, a cualquier productor. Pregúntele si es justo lo que le pagan por su producto, en comparación a lo que gana el empresario, en comparación al precio que llega finalmente al consumidor. No es justo. Y eso se dio cuenta también el sector ganadero. Hoy que le venden a empresas, oye, págame mi vaca a tanto. Ah, chis, ¿por qué tan barata? Si quieres. Si no, quédate con tu vaca. Y ahí entramos en un problema. Durango tiene buen ganado, del mejor del mundo. Tenemos buena genética. Las razas han avanzado, las razas puras han avanzado en nuestro territorio y hoy tenemos unos animalones preciosos. Si los procesamos, tenemos carne de calidad que se puede vender en donde usted quiera, en cualquier parte de México, de Estados Unidos y del mundo. Pero para lograr el valor agregado hay que crear infraestructura. Ayer se anunció por parte del gobernador Esteban Villegas, acompañado de Rogelio Soto, de la Unión Ganadera, del secretario de Desarrollo Rural, Chuy López, y de Jaciel, quien es el director de proyectos especiales en Durango, lo que viene siendo ya el arranque oficial de una inversión de más de 230 millones de pesos. Más de 230 millones de pesos. ¿Se acuerdan que la presidenta anunció que iba a invertirle a Durango en la ganadería? Bueno, parte de ese dinero lo están viendo el gobierno federal. Otra parte la pone el gobierno del estado y otra parte la ponen los ganaderos. Sí, la Unión Ganadera. Es una inversión entre tres que va a permitir que yo creo, le calculo en un año, porque esto lleva tiempo, más o menos. Crear toda la infraestructura del sacrificio adecuado, el corte, el tema de los cuartos fríos, la transportación, para que entonces ya muy pronto estemos hablando de que Durango ya no solamente vende becerros, vende carne. Y carne jugosa, sabrosa, que cuando alguien, oiga, ah, qué delicia, hasta parece mantequilla, ¿eh? Me lo da, por favor, término medio. Hay gente que le gusta, así medio sangronzón. Tres cuartos, al punto. Otros bien cocidito. Me lo acompaña, por favor, aquí con un chilito toreado, ¿no? Un guacamolito. Hombre, delicioso. Mire, también de una vez aquí póngame una chistorrita. Ya me estoy viendo el platillo, muchachos. ¿Pero esto qué va a representar? Ayer le preguntábamos al gobernador. A ver, viene a resolver entonces, en parte el comercio justo que tanto se requiere. Y el gobernador dice, sí, obviamente, pues hay empresas que ahí van a seguir, los tremendos monopolios, ¿no? Aquí tenemos uno muy cerca, ahí en Tlahualilo, ahí está su carne. Ellos van a seguir comprando, pero entonces el ganadero va a tener una opción de engordar su ganado, de llevarlo a un peso y ganar al momento de comercializarlo más grandote, porque sabe dónde se lo van a procesar. Y le van a pagar el animal por su calidad y por sus kilos. Por eso está en portada hoy de el Órale, qué chiquito, ¿eh? También ese tema de la inversión de que Durango busca venderle carne al mundo. ¿Qué más viene hoy en el Órale, qué chiquito el Congreso de Durango? Ayer se informó por parte del presidente del Congreso, el diputado Ernesto Lanís, que esta semana será intensa en reformas y acuerdos. ¿Qué refleja esta información que nos da el diputado Ernesto Alanís, que a pesar de que hay diferentes fuerzas políticas, porque ahí está un bloque muy fuerte de la 4T, y luego hay un bloque muy fuerte del PRI y del PAN, y MC, que está ahí, Martín Vivanco solito, ¿no? Pues es el único diputado de MC, pero pesa y cuenta, por supuesto. O sea, son 25 diputados de diferentes colores e ideologías partidistas. Y sin embargo, se ponen de acuerdo. Se ponen de acuerdo. Oye, preocupa ese tema. ¿Qué onda? ¿Jalas o qué? No, sí, sí, vamos, vamos todos. El tema, es que el tema es Durango. Sí, sí. ¿Jalas a favor o en contra? Oye, que lo quiero discutirlo. Órale, vamos a discutirlo. Vamos a discutirlo, pero con una proyección de respuesta a lo que quiera la gente, ¿no? Más allá de los intereses que tenga cada partido. Y es que los señores diputados, ya sé, pues son de un color, pero ya cuando llegan ahí son representantes del pueblo, representantes del pueblo, y tienen que tomar decisiones pensando en el pueblo. ¿Qué más viene hoy en el Órale Qué Chiquito? La presidenta de la República, Claudia Sheinbaum. Hay dos gobernadores que serán sentados en el banquillo de la Fiscalía General de la República. ¿Están como imputados? No. ¿Qué quiere decir? Que no se les está acusando directamente de algo. Y además, pues que no se puede procesar porque tienen... Bueno, al menos Rubén Rocha no, porque él solicitó licencia, ¿no? Él ahorita Rubén Rocha no tiene fuero. La que sí tiene fuero es Maru Campos, ella no ha solicitado licencia. Y entonces, ni tampoco la han llevado a juicio político, ni nada de eso. Bueno, el caso es que llegan dos gobernadores, el de Chihuahua, la de Chihuahua y el de Sinaloa, con dos acusaciones diferentes, pero acusaciones, pues obviamente bastante, bastante serias. En Chihuahua, acusa la violación de la soberanía nacional, la injerencia, la intromisión de agentes extranjeros. Se ha cuestionado mucho, pero es para combatir al narco, ahí que tiene que ver la soberanía. Hay que cambiar entonces la Constitución. Somos un país de leyes. La Constitución nos dice qué se puede y qué no se puede hacer. Y quien viole la Constitución será sujeto a una investigación. Bueno, cambiemos la Constitución entonces para que eso sea permitido. Pero mientras esté así, no se puede. Por ninguna razón. Ay, es que está en la ley. El caso de Chihuahua, la investigación es por el tema de haber violado la soberanía nacional. Esa es la acusación. En el caso de Sinaloa, pues una denuncia que viene desde los Estados Unidos por vínculos con el narcotráfico. Ahí también ya se investiga. Y si hay elementos, vamos a ver qué pasa con Rubén Rocha, ¿eh? Lo detiene la autoridad mexicana, lo detiene y se queda aquí para ser juzgado o es extraditado. Vamos a ver qué arrojan ambas investigaciones. ¿Qué más viene hoy en el Órale Qué Chiquito? Miren, no viene en la portada, pero ahorita lo vamos a platicar porque generó mucha atención. Fue la renuncia de Andy López Beltrán, de Andrés López Beltrán a la Secretaría de Organización de Morena. Busca ser diputado federal por Tabasco. ¿Por qué llama la atención aquí en Durango? Acuérdese que fue el operador de la campaña en donde perdió Morena aquí en Durango Capital. Por eso está en portada. Son las 6 de la mañana con 58 minutos. Hoy sí me voy puntualito. Ahí regreso con más información.
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1: Son ya las 7 de la mañana con 3 minutos. Muy buenos días, amigos que nos siguen a través de radio, televisión, internet, redes sociales y aplicaciones. Y buenos días a mis compañeros en esta mañana. Mi querida Jenny.
2: Hola, buenos días.
1: Hola. Don Pilar Aguilar.
3: Muy buenos días, Jenny. Muy buenos días. Buenos días a todos.
1: Muy buenos días. Pues una mañana templadita.
2: Así es.
1: 18 grados.
2: Bastante tranquilo. No hace frío ni calor.
1: Puedes venirte.
3: Dice la canción, no hace
1: puedes
3: frío,
1: venirte en así, mire.
2: Así.
1: En short, a gusto.
2: Bueno, no hace frío, se los juro.
1: Sí, no, bien agradable. Uh-huh. Vienes venirte sin chamarra.
3: Ah, señor.
1: Camisa corta como el Parker. Uh-huh. Está bien agradable el día.
2: Sí. Hoy sí.
3: Muy bonito.
1: Muy bonita mañana. En serio, que aprovechelo usted que nos está escuchando. Dice, voy a levantarme. Sí, ya levántese. Porque en serio que está fenomenal.
2: Así
1: este
2: es.
1: Día. Pero bueno, y también hay mucha información. ¿Qué nos así platicas?
2: Es. Pues empezamos con una muy importante que usted había adelantado el día de ayer, y es que la presidenta Claudia Sheinbaum, ajá, había confirmado que la FIFA le había pedido, oye, pues es que Irán puede entrenar en México porque pues todavía tenemos problemas con los visados, y la presidenta dijo, claro, que se vengan aquí, yo no tengo ningún problema, ustedes apoyen con la logística y nosotros los apoyamos también. Y el día de ayer, pues el Estadio Caliente, que es también el Estadio de los Cholos de Tijuana, así se le llama,
1: ajá,
2: igual que el de aquí con el de béisbol, dijo, sí, nosotros ya publicaron un comunicado oficial de que van a recibir a la selección de Irán, esto porque los Cholos de Tijuana, porque están, vaya, en Tijuana, a un ladito de la frontera, y también están cerca de Los Ángeles, que es un lugar donde va a jugar Irán, y pues también es muy importante para ellos estar lo más cerca posible, porque miren, yo la verdad estoy un poquito en desacuerdo que Trump todavía no les haya pues asegurado las visas.
1: Claro.
2: Porque es muy importante que los jugadores estén en la ciudad o cerca, más cerca de la ciudad de donde van a jugar, para que se acostumbren a la altura, al clima, a la densidad, al aire, al pasto, a todo. Es muy importante esta adaptación de los jugadores. Por eso generalmente también en torneos internacionales México, Estados Unidos, lo que hace Tigres, Monterrey, América, que han jugado en Estados Unidos, es que se van 1 o 2 días antes, allá están esos 2 días y luego ya juegan. Entonces aquí las selecciones querían hacerlo a 1 o 2 semanas, igual estas semanas ya vamos a estar viendo que llegan selecciones a México, porque si quieren ir adaptando al país, y pues ahora Irán no lo va a poder hacer hasta que le lleguen los visados. Eso sí, estamos a 15 días del Mundial y todavía ni las luces.
1: Pues aquí la FIFA es la que está fallando.
2: Así es.
1: Desde un principio la FIFA está quedando mal, porque pues Irán llega a jugar a un país que está atacando. Anoche volvió a bombardear algunos lugares estratégicos de Irán. O sea, va a un país que está en guerra con su país.
2: Exacto.
1: Y que desde un principio no se ha garantizado pues ni su seguridad.
2: Así es.
1: Ni las condiciones para que juegue en los Estados Unidos. Entonces, pues debido a esas circunstancias, llega esta selección.
2: A Tijuana. Sí, que al principio era un rumor, pero el día de ayer la presidenta ya lo confirmó. Y pues les digo, ahora no sé qué va a pasar, porque esto sí cambia la logística para Irán. Y era algo que la FIFA había dicho, de que no le pasamos los juegos a México porque no queremos cambiar toda esta logística y ya está todo acomodado. Y pues desacomodó todo a 15 días cuando lo pudo haber acomodado en México hace un mes y cacho.
1: Ahora, Tijuana tiene muy buenas instalaciones deportivas.
2: Así, el Estadio de los Cholos está muy bonito, está muy adaptado, y no solamente tiene el Estadio de los Cholos, sino que tiene otras áreas donde entrenan sus subs, también otros mini estadios, se podría decir, mini campos, muy bien adaptados. Lo que sí que puede que no les convenzca mucho es que el pasto es sintético, es el único estadio de todo México que tiene pasto sintético. Esto también le puede afectar. ¿Qué les digo? Pueden entrenar en otras áreas, pero el pasto real que tienen allá, pues no es como el de aquí de Alacranes, no está muy bonito, que digamos, por las condiciones climáticas de la ciudad.
1: Ahora llegarán los iraníes a Tijuana. ¿Hay buenos hoteles?
2: Ah, eso sí, hay buenos hoteles.
1: ¿Cuál hotel les recomiendas de Tijuana?
2: Hay uno, es que no sé si le puedo decir la marca.
1: No, dígalo. Salcón, nos están yendo en Tijuana.
2: No recuerdo cómo se llama, pero el que está al lado del Agua Caliente, e incluso hay uno enfrente del estadio, que muy probablemente van a llegar a ese.
1: Y está chidote.
2: Sí, está muy chido, está muy bonito.
1: Y alberca y todo.
2: Sí, y aparte, mire.
3: Yo estuve en Tijuana.
1: No, estuve en Tijuana.
3: Lucerna era el mero.
1: Lucerna.
2: Pero ese estaba en el centro.
3: Ya no existe.
1: Ya no existe.
2: Estaba en el centro, aparte. les queda muy lejos, no, claro, es de que le digo, está el estadio, e incluso está el casino, pues, del estadio, porque les digo, es uno mismo, y enfrentito está el hotel.
1: El hotel,
2: así es.
1: Ahí está.
2: Y atrás están los galgos.
1: ¿Y qué les podemos recomendar de comida?
2: Uy, unos tacos.
1: ¿Unos tacos?
2: Tacos, o sea, real, ¿sí? Yo extraño los tacos de allá.
1: ¿Tacos de qué?
2: De asada y de adobada. Pero, mire, allá puedo encontrar esos tacos a la hora que sea, ¿eh? Ah, y los fines de semana en la mañana, los de birria, porque la birria es diferente a la de aquí. Entonces, birria, adobada, asada.
1: Ahí está.
2: Ahí está.
1: Los de Irán, no se preocupen, México los recibe, no tenemos ningún problema. Así nosotros es. Con Irán, se la van a pasar chido en Tijuana, buen hotel, alberca, tacos de asada, de adobada, a la hora que quieran, fines así de semana es. De birria, y chulada.
2: Y mire, ya si les piden algo más sano, la ensalada César es de allá, se inventó en Tijuana la ensalada César.
1: La ensalada César.
2: Exacto.
1: Ya, porque se tienen que cuidar.
2: Sí, por si se tienen que cuidar, miren, ahí está la opción.
3: El primer reportaje que hice yo en Tijuana para la ABC, ¿sabe de qué fue?
1: De la ensalada César.
3: De un taquero.
1: Ah, de un taquero.
2: Muy bien, sí.
1: Oye, hablando del fútbol y del mundial, los que estaban preocupados eran los argentinos. Sí. Porque reportaban que Leo Messi estaba lesionado, salió de un partido.
2: Así es.
1: Pero no, ya después dicen que no, que lo que trae el jugador es cansancio.
2: Pues sí.
1: Fatiga.
2: Pues es que él pidió el cambio, pero mire, salió sí. Caminando bien.
1: Sí, como que ya me cansé.
2: No se le vio triste, porque después se les ve a los jugadores eso de que como que van tocados o preocupados, pero no.
1: No, no. Es un gran deportista, ¿eh?
2: Sí, sí.
1: Muy fuerte, muy atlético, tiene excelente condición, pero ya no es un muchacho.
2: Ya no.
1: Ya no es un muchacho, ya.
3: Ya no se cuece al primer gol.
1: No, ya se cansa uno.
3: Le da pilar.
1: Ya uno se cansa y dice, ¡ay, es que! ¿Qué crees? Me dio un calambre.
2: Sí, ahorita que le corrí, ya no aguanto.
1: Espérate.
2: Y como es Messi, claro que nos esperamos.
1: Creo que me falta potasio porque ahí se me hizo bola. Espérame tantito, ahorita. Ahorita deja regreso. Piso,
3: comiendo plátano. Muy seguido.
1: Comiendo plátano.
3: No hay calambres.
1: ¿No le ha pasado a ustedes? Bueno, sí, ¿cómo no? Ah, tú eres una jovencita. Pero bueno, los de nuestra edad dicen, espérame tantito. Ahí regreso ahorita.
2: Ahorita. Cambio.
1: Te entiendo, Messi, te entiendo. Sí. En pleno partido. Te puede dar un calambre.
2: Claro. Sí, puede estar cansado también. Puede que dijo, no, ya me cansé, vámonos.
1: Entre mi suplente.
2: Ándale.
1: ¿Qué te platica, Pilar?
3: Oiga, primeramente, pues un servicio social. Fíjese que la bebé Alice Canelli Álamos Romero solicita sangre O positiva. Está en la cama número 7 de la clínica 1 del Seguro Social. El teléfono para que la gente que guste...
1: Sí, señor. Cama 7 del IMSS.
3: Del IMSS.
1: Ok.
3: Es el 618-165-0217. 618-165-0217. Y luego ayer la Fiscalía General del Estado, otra buena noticia.
1: Otra buena.
3: Logró la tercera sentencia en contra del 90. ¿Quién es el 90 o era el 90?
1: No sé
3: quién. Bueno, pues un jefe criminal que había venido de Monterrey, Nuevo León. El otro del gobernador Esteban se refirió, aunque está en el Nuevo León o en Sinaloa, los vamos a traer los que delincan en Durango. Y bueno, este es uno
1: el
3: de
1: los 90.
3: El 90, uno de los que se dedicaba a hacer desmanes acá, pues agresiones, sí. No desmanes, agresiones. A cometer delitos en la región lagunera duranguense.
1: Oiga, los delincuentes van en orden, no sé. Yo soy el 89, tú el 90.
3: No, ya
1: llegaste tú, eres el 91.
2: Sí.
1: Tú eres el 92, sí, o sea, así como lista de escuela.
3: No me digas.
1: Sí, señor. Qué ordenado.
2: Sí.
1: Por eso es crimen organizado.
3: El número. Bueno, hay hasta 300.
1: No me digas.
3: Bueno, puede haber hasta 1,000,000, ¿verdad?
1: Sí, sí, claro.
3: Mucho.
1: Pero el 90...
3: El 90 está frito.
2: Qué
3: casi
2: bueno.
3: Tiene más años ya en la cárcel sentenciado, pues, que la mata viejita.
1: Ponte trucha 91. ¿Sigues tú?
2: Ahí vamos, Freddy.
1: 91. ¿Sigues tú, 91?
3: Y luego acá era el Tyson, acá en Mazatlán.
1: Ah, Tyson, sí, cómo no.
3: Se lo trajeron.
1: Qué bueno.
3: Venga, sí. Sí. Venga ese chiquito aquí, ¿qué hizo?
1: Cuando hablamos de este tipo de personajes son considerados generadores de violencia.
3: Generadores,
1: o sea, no es un criminal común. criminal que llega. Ah, no. Estos son generadores de violencia. Crean células criminales, siembran el terror en una zona.
3: No respetan las edades para atacar. Este tipo asesinó a una abuelita de 73 años.
1: Fíjese nomás.
2: Mire, no.
3: El otro, el Tyson, un niño de 7 años. No. Entonces, cuidado.
1: No, está terrible esto. Le voy a poner tarea a don Pilar Aguilar. A ver, vea lo que sucedió con una... No le han puesto un lady. Resulta que va una mujer caminando, un peatón.
2: Así es.
1: Va por la línea peatonal y empieza ella a caminar y de pronto le avientan una camioneta.
2: Ajá.
1: Y ella va y le dice: oye,
2: ¿qué te pasa?
1: ¿Qué te pasa? Pues si yo voy ya a media calle. Y ve a la señora, a ver si le pueden poner el sonido, muchachos, a ver si se escucha. Ella le habla de reglamentos.
3: Sí, te atravesaste.
1: Ahí le va. Súbale, muchachos.
0: Tiene un reglamento de tránsito.
2: Ya estaba escúchame cruzando.
0: Tú.
2: No me levanto la voz.
0: Escúchame tú. Yo te puedo escuchar y tú no a mí.
2: Pero no le estoy gritando.
0: Párale.
2: Yo ya estaba cruzando, usted ni disparó.
0: Escucha uno. Las leyes de tránsito dice que aunque haya una raya peatonal, los peatones se tienen que frenar. Primero, mi reina, lee los artículos. Y segundo, aquí párale.
2: Yo ya estaba cruzando, señora, ¿qué hago?
0: Lárgate de aquí. Deja de estar estorbando.
2: Ok.
0: Cuando aprendas a cruzarte, me avisas.
2: Ok.
1: ¿Será licenciada?
3: Pues yo creo, a lo mejor trabaja en vialidad.
1: O se siente licenciada, ¿no? Es como los chifladitos de Chespirito, ¿no? Dígame, licenciado. Porque ella con una seguridad le argumenta así como si fuera abogada, así el reglamento. Y ella dice que según la ley de tránsito, Pilar,
3: sí,
1: el peatón debe frenarse porque el carro lleva preferencia. ¿Qué dice la ley?
3: Bueno, independientemente...
1: Te atraviesas, te aviento el carro.
3: Claro que hay la ley y los peatones y los conductores tenemos responsabilidades.
1: Claro.
3: Pero si yo me atravieso por un error, no por querer violentar el reglamento, pues el automovilista, si me agarra a media calle, el automovilista tiene que hacer alto. Ni modo de decir yo, no,
1: ¡órale!
3: ¿Por qué lo mató? No, porque se me atravesó. No. Hay que tener prudencia también y responsabilidad.
1: Claro.
3: No sabemos por qué se atravesó. A lo mejor no fue a propósito. Entonces, yo frenaría. Yo no me voy a basar a que... No, lo voy a atropellar, al cabo, pues...
2: Aparte,
3: llevo
2: está cruzando por una línea peatonal.
3: Exactamente.
1: Le dice, tú debiste haber frenado, le dice la licenciada esta, potente, no sé si no sea, pero...
3: No.
1: Pero aparte, ya, lárgate de aquí, no estorbes.
3: No. Muy mal de esta conductora.
2: Así es.
3: Hay que respetar al peatón, y el peatón, pues, tiene que respetar también.
1: A ver qué le dicen los de vialidad.
3: A ver qué nos dicen...
1: Pero de entrada, como usted dice, pues ningún automovilista tiene el derecho de aventarle el carro a un peatón porque lleva preferencia. Imagínate tú.
2: No, que no llevan preferencia, ¿eh? O sea, siempre se tiene que cuidar al peatón. Porque miren, si el peatón tiene responsabilidades al tener que cruzar por donde se debe de cruzar, que es por estas líneas peatonales o por donde hay semáforos, donde hay cruces. Pero pues también, o sea, como automovilista no vas a decir, no, pues lo voy a atropellar porque no pasó por donde debe de pasar.
3: Porque se me atravesó.
1: Pues a esta señora que fue exhibida a nivel nacional, Ciudad de México, donde dice, tú debiste haberte frenado porque yo voy en carro, sácate de aquí.
2: Imagínese si pasa por una escuela donde están jugando los niños.
1: A ver si, oye, sí.
2: Sí.
1: A ver si piensa lo mismo cuando se tope con un tráiler. El más grandote, la ley. La ley del más grandote, ¿no? Bueno, ¿qué más nos platicas?
2: Oigan, la semana pasada les platiqué que en la NBA ya estaban en finales y que se iban a llevar a cabo 7 partidos.
1: Okay.
2: Pero esos 7 partidos eran 1-1, entonces iban a pasar 14 días hasta que se acabaran, pero yo les dije, va a ganar el primero que que gane 4 partidos. Pues ya tenemos al primer campeón de una conferencia, que son a los Knicks. Vencieron a los Thunder de manera impresionante en tan solo 4 partidos. Ellos se fueron rapidito, dijo, yo quiero descansar antes de la final verdadera. Entonces, actualmente ya son campeones de su conferencia y solamente están esperando a su nuevo contrincante para ya, pues, ganar el anillo, el deseado anillo de la NBA.
1: ¡Órale! Pues, bien.
2: Ahora sí, faltan los otros 3 partidos de los otros equipos, porque pero ellos iban 1-1, ¿eh? Ellos iban muy empatados, muy, muy cerrados.
1: Muy cerraditos. Siempre se ha dicho que si la lucha libre es puro teatro, ¿no?
3: Sí, es pan y circo.
1: Sí, pan y circo. ¿La verdad es un deporte?
2: Sí.
1: Oh, un deporte y peligroso, ¿eh?
2: Así es.
1: Peligrosísimo.
2: Se necesita mucha técnica.
1: Sí, con mucha técnica. Así es. Vean lo que sucedió en Ciudad Juárez en plena función. El luchador, y así se llama, o se llamaba, piloto suicida.
2: Híjole.
1: Voló desde la tercera cuerda.
2: Ajá.
3: Sí, hombre.
1: ¿Se mató?
2: Híjole.
1: ¿Se desnucó?
2: Está muy... Y...
1: ¿Cayó mal?
2: Sí. Brincó mal.
1: Cayó mal. Ahí murió el luchador. Para que, pues, que de pronto quienes, que la lucha libre, no.
2: Está muy
1: no,
2: peligroso.
3: No es pura faramaya.
1: No,
3: es en serio.
1: Es en serio.
3: Sí.
1: Obviamente ahí generan todo un show, pero quienes se dedican a la lucha libre son verdaderos atletas.
3: Oiga, el Cavernario Galindo, un luchador de hace muchos años.
1: El santo, el Cavernario, Blue Demon y el Bulldog.
3: Siempre salía sangrando, siempre quedaba... El perro Aguayo,
1: ¿se acuerda del perro?
3: Y luego hubo el hijo del perro Aguayo, que ya murió también.
2: Sí, también
1: murió.
2: Sí. Oiga, también falleció
3: Más que al santo no se le veía la sangre porque traía máscara.
1: Bueno, el santo, Blue Demon, el máscara.
3: Huracán Ramírez.
1: El matemático, el doctor Warner. Sí. Bueno, nosotros estamos hablando de los luchadores.
3: Huracán Ramírez.
2: Ahorita está la iguana, qué bonito, qué malito.
1: ¡Qué bonito!
2: ¡Ay, qué bonito, está precioso!
1: ¡Qué bonito! Pero para que vean ahí cuando vayamos a la lucha libre, sí, o los que pronto dicen, voy a hacer la lucha libre, no, cuidado.
2: Tengan mucho cuidado, es mucha técnica, es mucho saber cómo caer, cómo lanzarte y cómo pegar, porque no es como que se peguen al 100%, aunque sí hay golpes, lo exageran de más para que se vea aún más impresionante. Entonces,
1: pero sí se dan.
2: Tengan cuidado, sí.
1: No, sí se dan.
2: No, y luego sí se muerden después.
1: El famoso pierrotazo, ¿no? O sea, aquí en el pecho.
2: Sí.
1: Mecha. Pero bueno, cuidado, ahí está la lucha libre, entonces todo nuestro respeto a los luchadores. ¿Qué más nos platica, Pilar? Bueno,
3: fíjese que allá en Santiago Papascaro Durango, un automovilista impactó a una motociclista, una joven de 18 años de edad, y se dio a la fuga. Bueno, pues la joven le habló a su papá, le dijo, fíjate que me impactaron, aquí estoy lesionada, y el papá siguió al conductor. El conductor del vehículo en carro blanco huyó hacia Nuevo Ideal. Ajá. Pero al mismo tiempo el papá pues avisó al 911, oiga, voy siguiendo un vehículo blanco, así. Habló Santiago Papasquiaro, de Santiago Papasquiaro el mando coordinado se comunicó a Nuevo Ideal. Ajá. El Nuevo Ideal pusieron un filtro de revisión. Ajá. Y cayó redondito. Fíjese la coordinación de los...
1: Sí, cómo no.
3: Lo que la importancia de que haya este mando coordinado y que pues que estén comunicados todos los... Sí. Antes el municipio de Nuevo Ideal hacía su trabajo, Santiago hacía su trabajo, es coordinado, una coordinación en todo el estado. Pues es gracias a la coordinación que les ha mandado el secretario Oscar Galván Villar.
1: Sí, señor, sí, hay un mando... Mando único.
3: Mando único,
1: mando único decir. Encabezado, sí, por el secretario de Seguridad Oscar Galván, y de ahí una coordinación municipio por municipio.
3: Así es.
1: Para estos resultados.
3: Así es.
1: Para estos resultados. ¿Qué pasa si por error depositas una lana a una cuenta equivocada? ¿Qué pasa?
3: Yo la regreso.
1: Usted sí regresa el dinero, ¿sí? ¿Cómo no? ¿Qué pasa?
2: Lo deposito, si me lo depositan, pues lo regreso, pero si yo lo deposito, pues pediría que me lo regresen.
1: Pues en el caso de esta mujer que denunció en redes sociales que, pues, depositó, transfirió 30 mil pesos por error a una taquería.
3: Ah,
1: sí. Sí, por ahí la taquería maneja su cuenta bancaria, pues ya sabe que ahí, pues, también uno transfiere. Sí. A veces tú vas a un restaurante y no pasas la tarjeta, te dicen, ¿me puede transferir?
2: Ajá.
1: Y uno transfiere.
3: Sí.
1: Y se transfiere a una cuenta. Bueno, la señora por error transfirió 30 mil pesos que había ahorrado, pues para el nacimiento de su bebé. Lo tenía en una cajita, no, algo así, creo no tiene que ser unas cajitas, algo así que para que le den dinero. Y entonces ya cuando quiso sacar el dinero, se transfiere, pero se transfiere mal y ¡faz, papito!
2: Híjole.
1: Se da cuenta rápido, habla al banco, el banco le dice, oiga, pues ahora todo queda en la voluntad de quien le depositó usted el dinero. ¿Y qué cree?
4: Que no se lo quiere,
1: no, no le quiere regresar los 30 mil.
4: Aunque sea que se lo regresen con tacos.
1: No, pues que le regresen su nala a la señora, sí. Oiga. Pues si no es de ellos.
2: Exacto.
1: ¿No? Ahora, ¿se puede presentar denuncia?
4: Pues, ¿cómo?
1: ¿Cómo?
4: ¿Cómo?
1: ¿Cómo? Pues si, a ver si la taquería, oiga, pues yo no robé nada.
4: Exactamente. Exacto. O sea, aquí me llegó mi lanita.
1: ¿Me cayó?
4: Sí.
1: El cielo.
4: ¿O no me cayó? Pues es secreta la cuenta. No, ni me cayó nada.
1: No se puede hacer nada.
4: Pues, sí se puede hacer, que regrese el dinero. Es lo que se puede, legalmente, pues que se puede hacer. Como les dijo el banco, pues ya vaya, ya depende la voluntad del taquero.
1: Sí. ¿Verdad? Esto pasa más de lo que sabemos. O sea, mucha gente le ha pasado esto. Sí,
4: ¿cómo no?
1: De mandar el dinero a una cuenta que no lo es, y el dinero, pues ahora de la voluntad del otro lado. Mucha gente lo regresa. La sí. Gran mayoría es consciente. Pero hay gente que...
4: No,
1: pues hágale como pueda.
4: Sí, son 30 mil pesitos.
1: Y eso,
4: pero...
1: aunque

0: irnos a los que siguen el noticiero, fíjense que el Papa León XIV presentó su encíclica y la destinó al tema de la inteligencia artificial. Dice que la inteligencia artificial debe ser regulada, incluso él dice frenada. Hoy en día el mundo está en las manos, hemos hablado mucho que si Estados Unidos, que si China, que si Rusia. La verdad es que el mundo está siendo dominado por empresas que manejan la inteligencia artificial. Sí. Tienen más dinero que un país. Bueno, hablemos de Elon Musk, los que manejan X, los que manejan Amazon, los que manejan Google, los que manejan las redes sociales. Son empresas que tienen de pronto más dinero que un país.
1: Fíjense nomás.
0: Y más poder que un país. Porque a través de estos aparatitos tienen nuestros datos, tienen nuestra información, saben cómo soy, qué me gusta, qué no me gusta, y empiezan a manipular qué me ofrecen, hacia dónde me mandan, qué estoy leyendo, qué estoy escuchando. Y dice el Papa, pero van más allá. Hoy hay armas autónomas que reaccionan no por una decisión humana, sino por una decisión de inteligencia artificial. Se están perdiendo empleos, se están perdiendo estudios, estamos en riesgo. Miren, yo vi la película de Terminator, yo la vi, hasta la vista, baby. No, la primera, cuando sale ahí el y luego, ¿dónde está Sarah Connor?
1: Que sale de un basurero,
0: encueradillo, así formado. Bueno, es que esa película, amigo, era la única que tenía en beta en aquellos años. Antes veíamos las películas en la casa en cartucheras de beta.
1: ¿Qué?
0: Entonces tenías una película, dos.
2: ¿Las cartucheras de beta son los que estaban
0: una,
2: así?
0: Es que había más, después había las VHS, pero había unas beta. Okay. Entonces, yo tenía esa película de Terminator, y eso porque la grabé en la tele. Y entonces, pues cuando, voy a ver algo, y veía la película de Terminator.
2: No, se la sabe de memoria.
0: Sí, cómo no. Miren, lo que está diciendo el Papa... Porque lo que antes nos parecía a nosotros ciencia ficción, hoy es una realidad, ¿eh? Sí. Y no sé hacia dónde va.
1: Híjole.
0: No sabemos hacia dónde va. ¿Qué tal que si vamos después a enfrentarnos a un Terminator que viene aquí?
1: Cuidado. Ah. Bueno, se pueden
0: ¿dónde
1: hacer
0: está la Jenny?
1: Si no pueden fabricar un mono de esos, pues ahí están los robotitos.
2: Ya. Los que entrenan Kung Fu, los que van a la guerra.
1: Ayer, fíjese, yo hice una suma. Pedí que me hicieran dos diferentes.
0: ¿Y le salió mal? Chat.
1: Sí, me salió mal. No salió igual. Gemini la salió diferente al chat.
0: Usted ya usa dos plataformas de IA, Pilar.
1: No, pero
0: ¡saque el abaco! ¡Saque el abaco, Pilar!
2: La calculadora.
1: No, pues aquí, en vez de en la sumadora, la voy a hacer en...
0: ¿Cambió? ¿Cambió?
1: Le salió diferente. Tuve que hacer la lápiz.
0: Miren, León XIV, hablando de otro papa de hace algunas décadas, él hablaba de los obreros y la esclavitud moderna, ¿eh? Sí. Y se fue dando.
1: Sí.
0: Hoy el Papa León XIV advierte del riesgo de la IA sobre la humanidad. Aguas, ¿eh? Porque aparte, el Papa tiene información divina.
1: Claro.
0: O sea,
1: él sabe.
0: Sí, yo creo que le marcan por teléfono. Bueno, ¿eres tú, señor?
2: Le pasan toda la info.
0: Sí, Diosito, ¿qué pasó? No, diga, ok, la inteligencia artificial. Ok, yo me encargo, Dios, sí. Ok, sí. Él trae datos. Sí,
2: trae datos.
0: Trae datos el Papa.
1: Claro.
0: Aléguenle que no.
1: Muy buenos datos.
0: Sí, ¿no?
2: De confianza.
0: ¡Rin! Nada. Bueno, sí, señor.
2: Contacto.
1: Teléfono rojo, no es el teléfono azul.
0: El teléfono azul blanco, ¿sí? Diosito, ¿qué pasó? Agua. Si lo dice el Papa, agua.
2: Hay que tener cuidado.
0: Trae información. Ahí se los dejo nomás para el análisis. 7:28 a.m, vamos a...
2: La pausa.
0: Sí, la pausa.
3: 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Temperatura 17 grados. 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

son las 7 con 34 minutos. Temperatura 17 grados. 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

0: Bueno. Están llegando mensajes. Ah, cómo están chuleando a Jenny hoy. Ahorita le paso yo los mensajes que están llegando a Jenny. Dice, con todo respeto, Tony. Ok. Saludos, tenemos una duda. Tenemos problemas con la luz en Tepehuanes. ¿Con quién podemos ver el tema? No llega la energía eléctrica. Es decir, de 110 watts. Nos llegan 87. Bueno, hay una oficina de la CFE. Ahí en Tepehuanes, ahí deben recibir su queja. No es una situación del alcalde, o sea, no lo es, ni el gobierno tampoco, es gobierno federal, la paraestatal, pero posiblemente el alcalde puede hacer llegar alguna queja, ¿no? Algún diputado hacer llegar una queja sobre esta situación que está viviendo Tepehuanes, lo checo, ¿eh? Más mensajes, gracias, échenos la mano. 15 días sin alumbrado público, fraccionamiento Las Fuentes. Fuente de la Juventud y Fuente de Neptuno. A ver, ayer pasamos el tema de una queja de una fuga de agua. Estación Central. Ya lo arregló el municipio. Gracias. O sea, quejas que llegan aquí, las atiende el municipio. Ya nos resolvieron lo de la fuga de agua. Ahora ahí les va esta. 15 días sin alumbrado público, fraccionamiento Las Fuentes, Fuente de la Juventud y Fuente de Neptuno. Dijo el director de Servicios Públicos, aquí estuvo, ¿verdad? Cuando estuvo dijo, no, 72 horas máximo resolvemos. Órale, pues ahí te va esta, mi querido Chivo. Es que así le dicen, es mi cuate. 15 días sin alumbrado público, fraccionamiento Las Fuentes, Fuente de la Juventud y Fuente de Neptuno. Órale. ¿Qué más mensajes nos llegan esta mañana? Saludotes a Jenny. Ok. A ver, aquí dice, buenos días. Cuando una persona compruebe que le depositaron por error y la que recibe el dinero no quiere entregarlo, se puede poner una denuncia por abuso de confianza. Gracias por el dato. Buenos días. Otra queja, ¿de qué es? Un poste de la CFE. Fraccionamiento Primer Presidente. Van 2 semanas. Se le puede caer a una persona, ¿eh? Ah, la fracturaron, ya le dieron un golpazo por ahí y se ven las puras varillas. Vamos a la información. La alcaldesa de Gómez Palacio, Betsabé Martínez, ha hablado de atender un problemón ahí en Gómez Palacio, que es el drenaje. No es un tema sencillo. Se requiere dinero, financiamiento, cambio en las leyes. Tema que llevó ante los señores diputados, ella confía. Ella confía que en el Congreso del Estado respalden su programa que se llama Plan Fluye.
1: Quisiera platicarles sobre esta semana los grandes avances que tuvimos en materia del Plan Fluye, ya que estuvimos en el Congreso del Estado. Nos han escuchado durante varios meses hablar sobre el Plan Fluye. Lo hemos explicado, les dimos el diagnóstico sobre las colonias, cómo es que los encontrábamos y cuál era el deterioro que teníamos del mismo. El viernes, en la reunión en el Congreso, el viernes pasado, estuve reunida con los líderes de los parlamentos del Congreso del Estado para poderles plantear cuál es el Plan Fluye de manera completa, el diagnóstico técnico de la problemática histórica del drenaje, pero sobre todo la propuesta integral de la solución. Para mí era muy importante poder explicarle tanto a la Comisión de Hacienda como a los coordinadores de los grupos parlamentarios, como a los diputados representantes de todo el Estado, del movimiento que represento, y que pudieran saber qué es lo que encontré, qué es el trabajo que estamos haciendo, cuál es el diagnóstico que tenemos, cuál es la propuesta que estamos nosotros estableciendo para que se pueda atender esta problemática, pero no solamente la propuesta, sino la atención que se va a dar a corto, a mediano y a largo plazo. Para mí ha sido muy importante también hacer mención que esta es una solución que se va a poder llevar a cabo únicamente de una forma, en equipo. Es por eso que el gobierno del Estado ha estado acompañándonos desde un inicio en este gran proyecto que estamos haciendo en conjunto, derivado de que también en pláticas con la Federación es respaldado este proyecto y sobre todo ya hoy nos encontramos con Federación, gobierno del Estado, un cabildo que aprobó de manera unánime el respaldo del sector empresarial, el respaldo de la universidad, que sabemos que es algo muy importante. Y hoy estamos en próximas horas de que el Congreso del Estado estado de Durango pueda aprobar esta solución que nosotros hemos planteado y que estoy segura que será positiva, porque nadie se ha opuesto a que el desarrollo de Gómez Palacio día con día vaya creciendo.
0: Hay una mosca que hace siglos se le conocía como la devoradora de hombres. Esta mosca no estaba en América, no la trajeron los españoles desde los tiempos de la conquista. Y aquí pues la mosca ha ido adaptándose a diferentes circunstancias y climas. Y hoy esta mosca está provocando pérdidas millonarias al sector ganadero. Lo habíamos logrado erradicar en los años 90 del siglo pasado, pero regresó por errores de los países, tanto en Estados Unidos, México, Guatemala, todos los países que están involucrados en el comercio de la carne, pues se descuidaron y la mosca fue avanzando. En este momento ya la tenemos aquí en Sombrerete. Se detectó ya un caso de gusano barrenador. Y ya de Sombrerete a Durango, a los límites con Durango son 20 kilómetros. La mosca pues lo va a volar esos 20 kilómetros sin problema, o hasta se viene de raid en una camioneta, en un camión, dijo, ¿dónde vas? A Durango, vámonos. Así que es inevitable, en cualquier momento daremos el anuncio del primer caso de gusano barrenador en Durango. Ya lo tenemos aquí, repito, en Sombrerete, pegadito. De esto nos informó Rogelio Soto, quien es presidente de la Unión Ganadera Regional de Durango.
2: Clara, este fin de semana que fue viernes, sábado y domingo, hoy se hace oficial que en Estación Frío, aquí en Sombrerete, Zacatecas, se da un caso de miasis en un becerro recién nacido. Quiere decir que cada vez lo tenemos más cerca. Y siempre lo ha dicho el señor gobernador, ante la inminente llegada, no estamos diciendo que no vaya a llegar. Se nos hizo un protocolo el 12 de diciembre del 2024, donde se nos dijo que lo cumpliéramos, tanto en los corrales de exportación, que los clasificamos como P17, como en las cuarentenarias de cruce, y se cumplió. Hubo inversiones millonarias. Y cuando se hizo, no nos abrieron la frontera y no había pasado. Y no les va a llegar por un bovino. ¿De qué están preocupados? De que les va a llegar por la fauna, por la ave migratoria, más no por un bovino que pudimos haber exportado. Se los he dicho y se los digo y asumo la responsabilidad de mis palabras. Este es un tema político y nos agarraron de moneda de cambio y esa es la realidad. Ahora sí ya están preocupados porque al día viernes Coahuila, que empezó con un caso, ya tiene 16.
0: ¿Por qué hay pérdidas millonarias en el sector ganadero? Porque Estados Unidos cerró su frontera. Lo decía allí Rogelio Soto, fue más una decisión política, un pretexto a final de cuentas, ¿no? Porque pues todo 2025 no tuvimos gusano barrenador y no pudimos vender ganado. Pero bueno, la mosca aquí está, ya pegadita, en cualquier ratito daremos el anuncio. Pero esta crisis de mercado nos llevó a tomar decisiones. Y Durango anuncia oficialmente la construcción de un centro integrador de carne. Este centro integrador de carne es para producir ya, por fin, cortes de calidad. No solamente estar vendiendo el ganado así en vivo, los vivos en pie. No. Tenemos la capacidad, porque tenemos buen ganado, de llevarlo a un peso donde lo llevemos a este, que será un rastro de alta calidad, y venderle carne al mundo. Ya es un paso, es un gran paso de modernidad. Y surge debido a esta crisis, ¿eh? Por eso a veces, oye, tenemos un problema. Bueno, a lo mejor ese problema te lleva a tomar decisiones. Hoy Durango anuncia una inversión de más de 200 millones de dólares para poder vender ya no ganado, sino carne de alta calidad. Y eso entonces que se siente en el bolsillo del ganadero.
3: Los ganaderos de Durango podrán dar mayor valor comercial a la carne y mejorar sus oportunidades de comercialización con el nuevo Centro Integral Ganadero que proyectan en equipo el Gobierno Federal, la Unión Ganadera Regional de Durango y el Gobierno del Estado, informó el gobernador Esteban Villegas Villarreal al dar a conocer este proyecto que contempla una inversión total de 230 millones de pesos.
4: El Centro Integral Ganadero, el poder hacer aquí en la Unión Ganadera corte y poder exportar en canal o en corte hoy que tenemos todavía la frontera cerrada.
3: Por su parte, Jaciel Chacón Bueno, director de Proyectos y Programas Estratégicos del Gobierno del Estado, detalló que la modernización contempla ampliar los corrales de recibo, aumentar la capacidad de sacrificio de 25 a 60 cabezas por hora y mejorar la capacidad de conservación en cuartos fríos, lo que permitirá procesar hasta 400 canales por día.
5: Este proyecto, esta parte de los de este tercer componente de este proyecto integral de ganadería, considera el mejoramiento de la infraestructura para el aprovechamiento de la carne. ¿Qué es lo que considera esta modernización del rastro? Pues hay un cuello de botella que se hace normalmente en los rastros, que es en la capacidad de acondicionamiento de la carne. Si los cuartos fríos, en este caso, en el rastro que tenemos actualmente, nos dan un límite de 250 canales para su procesamiento, pues ese es el límite al que podemos llegar en este momento. La idea es poderlo llevar a un nivel mayor, poder tener alrededor de 400 cabezas de ganado sacrificadas por día, lo que elevará la competitividad del rastro como tal y por ende darle más opciones al ganadero de dónde sacrificar. ¿Qué considera la inversión? Desde la ampliación de los corrales de recibo, la propia línea de matanza, que esta subiría de una capacidad actual de 25 sacrificios por hora a una capacidad de hasta 60 sacrificios por hora, y estamos ya en condiciones el día de hoy de enviar a las oficinas del banco, que es el fiduciario de este proyecto, el contrato firmado que llegó el viernes a las instalaciones de la Unión Ganadera y del Gobierno del Estado de Durango, ese contrato del fideicomiso que permitirá recibir los recursos que se van a invertir en este proyecto. Son 160 millones que aporta la Federación, 30 millones que aporta el Gobierno del Estado, que ya empezamos con su ejercicio, y 40 millones que aportará la Unión Ganadera a través de un crédito blando, también en las mismas características.
3: Finalmente, Esteban Villegas destacó que este centro integral ganadero ayudará a que pequeños y medianos productores tengan mejores oportunidades para comercializar su ganado, generar mayor valor a sus productos y fortalecer la actividad ganadera en Durango.
4: Rogelio y de mi parte Jaciel Chacón son los que han estado 100% metidos en este proyecto, que es el más importante, el más grande, porque es el que nos va a dar la oportunidad de poder capitalizar económicamente a los pequeños productores o pequeños ganaderos en todo un ecosistema que se va a hacer aquí desde la...
0: Siempre para que se dé un comercio justo debe haber opciones. Porque ahorita sí hay empresas compradoras de ganado para el mercado de la carne, pero pagan bien barato el ganado, bien barato. Y es injusto porque la carne sigue cara. Y es injusto cuando Durango tiene tan buena carne, ¿no? O sea, tan buen ganado que te lo paguen tan barato. Entonces, abrir esta otra ventana genera competencia. Y entonces ya el ganadero va a decir, ¿lo vendo aquí o lo vendo acá? No, mejor acá, lo llevo a engorda, lo subo de peso, te jalo un crédito, voy a recuperar, acá me lo pagan mejor. Sí, y repito, es porque ya cuando abran frontera, ojalá un día abran, bueno, ya será otra opción aparte, ¿eh? Esto va a impactar, va a beneficiar a las familias rurales. Hacemos una pausa, ya regresamos con la información policiaca.
6: 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Son las 7 con 49 minutos. Temperatura 17 grados. 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

0: Don Pilar Aguilar.
1: Muy buenos días nuevamente, buenos días a todos otra vez.
0: Buenos días,
1: Pilar. Oye, pues otro, el mismo servicio social, ¿no? Porque para que apoyen esta bebecita, Alice Calani y Álamo Romero, ella solicita sangre O positiva. Está en la cama número 7 de la clínica del Seguro Social aquí en Durango. Y pues las familias que deseen donar sangre, pues llamar por favor al teléfono 618-165-0217. 618-165-0217. Se los vamos a agradecer mucho. Y luego, fíjense que ayer nos enviaron una fotografía de una persona que iba caminando en estado de ebriedad, dicen, en el reporte, ahí por entre Suburbia y Santander, el Banco Santander, ahí en
0: Paseo Durango,
1: que cayó, se fracturó un brazo, pero cuando lo quisieron auxiliar los paramédicos de la Cruz Roja, pues no se acordaba absolutamente de nada. Por ahí debemos de tener la imagen de esta persona, ahí está, y bueno, pues ahí los paramédicos de la Cruz Roja lo trasladaron al Hospital General 450 para que recibiera atención médica. Pero pues el joven de aproximadamente 25, 30 años no recuerda absolutamente nada. No se sabe si es por el estado en que andaba o se pegó en la cabeza. Por lo pronto, a él le detectaron una fractura en uno de sus brazos.
0: Bueno, pues ahí está la imagen. Si alguien lo reconoce, por favor, pues acérquese a las autoridades, ahí está siendo atendido.
1: Así es. Okay. Así es, y bueno, pues tenemos también el caso de Leonel, de 30 años de edad, que él caminaba por las calles México y Chile de la colonia Lázaro Cárdenas. Varios individuos lo agredieron, le quitaron su cartera, donde dice que traía 6,000 pesos. A ver si. Entonces, bueno, pues ya el caso ya no. Lo empezaron a atender elementos de las corporaciones policiales.
0: La canción.
1: Algunos adictos.
0: Pues, oiga, pero 6 lanas en la cartera.
1: Pues sí, pues es mucho. Pues, a lo mejor le acaban de pagar.
0: A lo mejor le acaban de pagar. Miren, la verdad no hay que cargar ya tanta lana. Pues, ¿para qué? ¿No? ¿No? Una tarjeta mejor.
1: Una tarjeta.
0: Más vale.
1: Y se equivoca de número. Pues, al transferir, también pierde.
0: 6,000 pesos, vale.
1: Oiga, y bueno, durante la tarde de ayer, aproximadamente a las 13 horas, Brian Alberto, de 25 años de edad, vecino de Guadalupe, Victoria, Durango, quien se dijo supervisor de seguridad de una mina en Santiago Pesquero, Durango, condució un automóvil marca Chevrolet color blanco cuando a la altura del entronque al poblado Santa Teresa, allá de Santiago Papasquiaro, Durango, impactó la motocicleta que conducía la joven Kareli Cabrales Rubio, de 18 años de edad, vecina del poblado El Encinal, de ahí mismo de Santiago Papasquiaro. Bueno, pues esta jovencita quedó ahí aturdida momentáneamente. Brian Alberto pues no hizo alto, se dio a la fuga rumbo al Nuevo Ideal. Y la jovencita, cuando tuvo oportunidad, le llamó a su papá, le dijo que pues, lo que le había ocurrido.
0: Sí, te arrollaron.
1: Claro, llegó el papá y la joven le dio pues las características del automóvil. Ajá. Y se fue el papá a seguirlo. Pero al tiempo llamó, antes de arrancar, el papá le llamó al 911 y al mando coordinado de ahí de Santiago Papasquiaro. Les dijo lo que había ocurrido, le dio también las señas del vehículo. El comisario de Santiago Papasquiaro se comunica con el comisario de Nuevo Ideal y el comisario de Nuevo Ideal ordena instalar un filtro en la carretera para ver si localizaban el vehículo. Pues ahí cayó el automóvil blanco que conducía Brian Alberto, de 25 años. Lo detuvieron para ponerlo a disposición de la autoridad competente. Afortunadamente, en esos momentos, la madre de la jovencita se comunicó con su esposo. Le dijo, fíjate que me acaban de dar de alta mi hija. No tiene lesiones graves, sí, algo en el cuello y en una mano.
0: Sí, no era para tanto.
1: No era para tanto.
0: ¿Qué necesidad de complicarse de este
1: pues
0: joven?
1: Sí, pues
0: ¿qué
1: necesidad? Le hubiera ayudado mejor, hombre, a llevarla al hospital.
0: Pues un accidente.
1: Es un accidente, sí.
0: Oye, ¿sabes qué? Perdón, pues, ahora sí, pues me hago responsable. ¿Qué necesidad de darse a la fuga y que lo agarre la policía?
1: ¿Y qué necesidad? Y de todos modos nos pusieron a disposición del Ministerio Público a ver qué determina. De todos modos va a haber sanciones, ¿eh? Va a haber sanciones por haberse dado a la fuga.
0: Sí, claro.
1: ¿Verdad? Aunque la jovencita esté bien de salud.
0: Sí, claro. Sí, y el que se ha dado la fuga, pues solito se hace de delito, ¿no?
1: Claro.
0: Porque si no, oiga, pues a lo mejor ella se atravesó, no sé. Exacto. No, se hace a la fuga, usted se hace delito, a lo mejor usted es el responsable.
1: Claro.
0: ¿Cómo se hace el peritaje si se dio la fuga a usted?
1: Así es, así es. Hay que ser responsables cuando ocurre un accidente.
0: Mejor.
1: En el Parque Industrial Lagunero de Gómez Palacio Durango, elementos de la Policía Estatal adscritos al operativo Dragón interceptaron al señor Arnoldo, de 49 años de edad, con domicilio en el fraccionamiento Torremolinos. ¿Por qué lo interceptaron? Bueno, porque se les hizo sospechoso el vehículo marca Ford tipo Focus 2001, color negro, que conducía.
0: Ajá.
1: Bueno, pues este vehículo tenía placas de otro vehículo, de un automóvil marca Ford, de la misma marca, pero modelo 1991, más viejito. Y bueno, pues, pues fue puesto a disposición también por ante la gente del Ministerio Público por la responsabilidad que le pudiera resultar. Hay que sacar las placas.
0: Pues sí, le digo, para que se eviten problemas,
1: y allá en la región lagunera se da mucho esto, ¿eh? Esto de poner placas sobrepuestas. Y al cabo es Ford, pues le pongo unas placas de otro Ford, pues no, pero tienen que corresponder número de serie.
0: Sí, cuanto cotejan,
1: modelo,
0: sale.
1: Color.
0: Sí, sí, señor.
1: Y luego el programa Línea Amarilla, una llamada a la vida, atendió 73 reportes en toda la entidad, de los cuales 47 fueron hechos por mujeres, 26 por hombres y una llamada en falso. Este programa trabaja las 24 horas del día, de los 365 días, con un equipo especializado para brindar atención a casos de problemas de salud mental, pensamientos suicidas, crisis emocional e intentos de autolesión. Así es que, de acuerdo a la información dada a conocer por la Secretaría de Seguridad Pública, bueno, pues fueron 53 casos, fueron en Durango, Gómez Palacio, Lerdo, otros 4, además de uno en Pueblo Nuevo, 4 en El Oro, 1 en Nuevo Ideal y uno más en Vicente Guerrero. En la ciudad de Durango fueron 53.
0: Todo el estado. Fíjense, ¿cuántas de las 73, cuántas fueron mujeres?
1: 53 de los casos, de los reportes, total, fueron
0: 47 de mujeres, ¿verdad?
1: 47 y 26 por hombres. Ya ves que los hombres somos más machos y no de...
0: Ese
1: no,
0: es el error.
1: No pedimos
0: ese
1: auxilio.
0: Ese es el error. El otro así día es. Lo puso en la mesa la diputada Dani Soto.
1: Así es.
0: Dice, oigan, es que pues pedir ayuda es también un signo de valentía.
1: Así es.
0: No, porque yo soy hombre, me quedo... No.
1: No, no hay que pedir auxilio.
0: Sí, señor.
1: Uno de los estereotipos que hay precisamente es que los hombres no debemos llorar, que somos los machos.
0: Eso es cosa del pasado.
1: Es cosa del pasado. Sí, ahora sí somos chillones.
0: Chillones de montón, porque tenemos sentimientos.
1: Claro, ¿sí? Por eso lloramos, no porque seamos mujeres o seamos hombres. ¿Eh?
0: Yo ya lloro hasta con las novelas esas de
1: ándele.
0: De las frutitas, que está muy de moda, ¿no? Porque le hicieron eso a la fresa. Maldito mango.
1: ¿Cómo se llama esa? ¿La Virgen de Guadalupe o cómo?
0: No, la Rosa
1: de Guadalupe. Rosa de Guadalupe.
0: No, es que en redes anda de moda unas, se llaman frutinovelas.
1: Ah,
0: no sé,
1: sí.
0: Cómo, sí.
1: Muy sentimentales.
0: No, puro drama.
1: ¿A poco?
0: Puro drama, Pilar, no sabe usted.
1: ¿Como Silvia Pinal?
0: No, hombre, le ganan.
1: ¿Casos de la vida real?
0: No, pobre fresa.
1: No.
0: La fresa, hay unos cocos que son, unas berenjenas, sí, que son bien malas.
1: ¿A poco?
0: Ahí luego le paso para que se divierta un rato.
1: A ver.
0: Bueno.
1: Sí. Oiga, bueno, pues aquí viene la nota buena, la nota nueva que proporciona la Fiscalía General del Estado. Francisco Edén Romero Marfileño, alias El 90, o El Edén, de 28 años de edad, originario del estado de Nuevo León, a eso de las 22 horas del 14 de octubre de 2025, a bordo de una motocicleta y acompañado de una mujer de nombre Leslie, interceptó a una joven que caminaba sobre el tramo carretero que conduce del ejido Puente de la Torreña hacia el ejido Las Brujas, en el municipio de Gómez Palacio, Durango, y justo al llegar a la altura del entronque ha elegido la goleta para luego dispararle con... Primero la amenazó de muerte a la mujer, luego le disparó con un arma de fuego y la lesionó y enseguida se dieron a la fuga. Posteriormente, pues se llevaron a cabo las investigaciones correspondientes y la policía investigadora de delitos lo detuvo y lo trajo a la ciudad de Durango para ingresarlo al Centro de Reinserción Social número 1 a disposición del juez. Bueno, pues el juez lo está sentenciando por el delito de homicidio calificado en grado de tentativa a 6 años, 7 meses y 29 días de prisión, así como al pago de 54,124 pesos como multa. Esta condena es la tercera que se le aplica por delitos cometidos en Durango al 90.
0: Okay.
1: La primera fue el 30 de marzo sí, del año de este año. Fue condenado a 11 años y un mes por ataque armado a policías en Gómez Palacio, Durango. Acuérdese que en octubre del año pasado, los policías preventivos y estatales que tenían un filtro de revisión fueron atacados a balazos. Bueno, por eso es la sentencia, 11 años y un mes. La segunda fue dictada el 6 de abril de 2026 por un juez del estado de Durango, imponiéndole una pena de 23 años, 9 meses y 7 días de prisión.
2: Le ponen 24.
1: Esta resolución corresponde a los delitos de homicidio calificado y homicidio en agravio de tentativa tras los hechos ocurridos en agosto de 2025 en la colonia Héctor Mayorita de Gómez Palacio Durango contra una mujer de 73 años, la cual perdió la vida a balazos, y un joven al que era el objetivo, pero este loco pues le tiró y le pegó primero a la mujer, le quitó la vida y luego le lesionó al joven. Bueno, la tercera sentencia es la que le acabo de dar.
0: La de 6, ahí le va, mire. Sí, la primera de 11, la segunda de 24 y esta de 6, sumamos, 1 son 4, son 5, son 6, da 11, una, ponemos una, llevamos 1, 2, 3, 41 años.
1: Para
0: que no ande haciendo 6. Sumas en ChatGPT.
1: Cuando a mí le salió 41 años, 6 meses y 6 días.
0: ¿Ya ves que le hizo en ChatGPT?
1: Y 4 minutos.
0: ¿Está mal? 41 años. Vean, pongan la foto del 90.
1: Ahí está la foto del 90.
0: Vean, la pura mirada de hacer una persona
1: de Nuevo León. Veanlo. Pues. Le decían el 90 y se creía la mamá de Tarzán.
0: Ha de ser por el peso. Pero vea usted la mirada de estos tipos. Pues totalmente ya no hay brillo, no hay humanidad en ellos.
1: Nada.
0: Son malditos. Qué bueno que está en la cárcel. Sí. Por más de 40 años, es ya no va a salir.
1: Es como la inteligencia artificial, no tiene sentimientos.
0: No, por eso lo dijo el Papa.
1: Exacto.
0: Aguas con la IA, podemos entrar a una guerra.
1: Pues el 90 va a estar 40 años en prisión.
0: Ahí va a estar guardado.
1: Tiene otros procesos pendientes. Sí, señor.
0: No, ya no sale.
1: Así es que, pues, aquellos que se ponen numeritos.
0: Cuidado. Y cuídate, 91. Vamos por ti.
1: El Tyson, ¿qué número será? Es la agarraron en Mazatlán también por andar acá. Está involucrado en esta banda.
0: Está
1: involucrado el Tyson. Era también jefecillo ahí.
0: Qué bueno que le están pegando.
1: En diciembre del año 2022, Eduardo Barraza Campos llevó a cabo conductas abusivas en contra de una menor de entidad reservada.
0: Claro.
1: Por ello, tras tomar conocimiento, la agente del Ministerio Público integró la carpeta de investigación, solicitó al juez la orden de aprehensión por el delito de violencia familiar. Y bueno, pues ahora Eduardo Barraza Campos está siendo sentenciado a 3 años, 1 mes y 15 días de prisión. Así como el pago de una multa por 21,649 pesos. Ahí está, otro que le gusta agredir a las personas indefensas.
0: Sí, señor.
1: Y bueno, pues sobre el caso del día 22 de mayo de este año, sus familiares vieron por última vez al licenciado en Derecho Manuel Alejandro Sandoval Pacheco, de 37 años de edad, y quien es el abogado de la Universidad Tecnológica de Durango. Por lo que el día 23 presentaron la denuncia como no localizado en la Fiscalía General del Estado, de donde se emitió el reporte de búsqueda y lo comenzaron a rastrear. Pero también se hace un llamado a la sociedad duranguense para que si lo ve, pues llame al 911.
0: 911.
1: Fíjese que es de Nuevo Ideal este abogado.
0: ¿Es de Nuevo Ideal?
1: Una de las líneas de investigaciones, según nos dicen personas allegadas a él, pues es que despidió a una persona, a un empleado de ahí de la universidad.
0: Entonces es parte de su trabajo.
1: Sí, pero lo amenazó. Entonces es una,
0: línea de investigación.
1: Sí, pues es su trabajo. O sea, esas personas pues solamente obedecen a sus jefes de la cúpula, o sea, los directivos. Oiga, esta persona la debemos de despedir. Liquídela, por favor, y ya se hace el proceso correspondiente. Pero bueno.
0: Oye, hablando de personas desaparecidas, le envían esta imagen, Pilar. Fue en Ciudad Juárez, se trata de un joven que pues vivió aquí, nació y vivió aquí en Durango, me dicen que en Felipe Carrillo Puerto. Ahí tenemos la imagen de este joven, pero él ya tiene 5 años radicado en Ciudad Juárez.
1: Ajá.
0: Dice, ayúdenos. Bueno, lo que podemos nosotros hacer es publicar el caso de Ernesto Reyes Cisneros. 5 años en Ciudad Juárez, allá desapareció. Y obviamente su familia de aquí de Durango, pues está preocupada.
1: Claro.
0: Ahí están los datos. La ficha de búsqueda está en Chihuahua. Okay. Porque allá fue donde se presentó la denuncia de su desaparición. De todos modos, yo le paso el dato a Pilar de este...
1: Pásame la fichita y yo hago una nota con
0: mucho gusto. De este joven duranguense desaparecido en Ciudad Juárez, Chihuahua.
1: Con mucho gusto publico la nota y a ver que ojalá lo localice.
0: Que eso sirva en algo, ¿no?
1: Sí, señor.
0: Por supuesto. Muy bien, Pilar. Pues Pilar, le agradezco mucho. Te lo espero un ratito más con el pilón.
1: Muy bien.
0: O los pilones.
1: Los pilones.
0: Los pilones.
1: Tengo muy buenos pilones.
0: Muy buenos pilones. Bueno, sí, sí. Vámonos al obituario.
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0: Falleció Moisés Jesús Clemente Pardo Aragón, tenía 35 años, se despidió para su cremación. 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
3: Regresamos.
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0: 8 de la mañana ya con 16 minutos. Vamos a los deportes. Mi querida Jenny.
1: Hola de nuevo. Comenzamos con algo que ya les había adelantado y es que la selección mexicana sigue sumando piezas rumbo al Mundial 2026 y este domingo ya se incorporaron elementos del Tri, los futbolistas Álvaro Fidalgo y Julián Quiñones, quienes ya reportaron en el centro de alto rendimiento bajo las órdenes de Javier Aguirre. Ambos jugadores llegan después de concluir sus temporadas en Europa y Arabia Saudita respectivamente, buscando un lugar definitivo en la lista mundialista. Fidalgo y Quiñones, excompañeros y multicampeones con el Club América, forman parte de la llamada Legión Extranjera que poco a poco se integra al Tri. Además de ellos, otros futbolistas que ya trabajan con la selección son Guillermo Ochoa, Edson Álvarez, Orbelín Pineda y Jorge Sánchez, quienes tuvieron una actividad pues en la victoria 2-0 frente a Ghana. México continuará su preparación con amistosos ante Australia y Serbia antes de debutar en la Copa del Mundo este próximo 11 de junio. El próximo partido es este viernes y ojo aquí, porque ahora sí, con la llegada de estos dos, ya tenemos 25 jugadores en el CAR, como tal nomás nos faltaría uno, pero aún tenemos muchas opciones, muchos a los cuales no les ha llamado, entonces ahí está la propuesta ya de los 25 jugadores a falta de uno.
0: Bueno, pues muchos quedarán pues para el próximo Mundial.
1: Así es, para el próximo Mundial. Hay muchos que quedaron fuera, que la verdad, o sea, a pesar de que lamentablemente no van a participar en este, todavía están muy jovencitos. Estoy hablando que tienen 20, claro. 21, 22. Para el próximo Mundial van a tener 26, 27. Ni siquiera habrán llegado a los 30, entonces todavía tienen mucha oportunidad para los próximos Mundiales.
0: Bueno, atentos al que falta entonces.
1: Así es, y miren, siguiendo con noticias mundialistas, lo que les había dicho, y es que la presidenta de México, Claudia Sheinbaum, confirmó que la selección de Irán instalará su base en territorio mexicano durante el Mundial 2026, luego de que se supieran las complicaciones para que el equipo asiático permaneciera en Estados Unidos por temas migratorios y de seguridad. La FIFA solicitó apoyo al gobierno de México y finalmente se acordó que el combinado iraní se concentre en Tijuana durante la Copa del Mundo. Originalmente, Irán tenía previsto establecer su campamento en Tucson, Arizona, pero las restricciones relacionadas con el visado y la seguridad obligaron a modificar los planes. Sheinbaum aseguró que no había razón para negarles la estancia en México y explicó que el gobierno trabajará junto con la FIFA para coordinar toda la logística necesaria. Aunque Irán tendrá su base en México, sus partidos del Mundial seguirán programados en Estados Unidos. La selección iraní disputará encuentros del Grupo G en ciudades como Los Ángeles y Seattle, enfrentando a rivales como Nueva Zelanda, Bélgica y Egipto. Tijuana fue elegida por su cercanía con la frontera y la facilidad de traslado hacia las sedes mundialistas, que miren, también cercanía, espero que viajen en aviones, porque en autobús de todos modos es un cruce de 1 hora, 2 horas, más lo que tienen que llegar para allá, entonces espero que viajen en avión. Y también recordarles que no solamente Tijuana va a ser sede, hay otras 7 ciudades que van a recibir a selecciones, por ahí la selección de España, la de Colombia, la de Corea, para que estén informados respecto de si su ciudad recibe alguna selección.
0: Hasta donde supe, también ningún hotel de Estados Unidos los quería recibir, ¿eh?
1: También.
0: Ningún hotel.
1: Es que es un gran problema y también no pueden estar viajando de esta manera.
0: No, pero no les queda de otro, los dirán.
1: Exacto, sí que, porque va a ser muy cansador. Básicamente
0: tienen los muchachos, pero
1: están boicoteando su mundial.
0: Están boicoteando su mundial, así es.
1: Que a mí se me hace algo injusto y algo bajo por parte de Estados Unidos.
0: Claro.
1: Y más cuando pelearon tanto para que esos partidos se quedaran ahí, ¿eh? Porque México desde un inicio dijo, pues si la FIFA quiere y Estados Unidos quiere, yo no tengo problema en que se hagan estos partidos acá, que si lo hubieran avisado desde antes, se pudo haber adaptado a Tijuana para que también fuera una ciudad mundialista, que llegaran ahí esos partidos y Egipto, Bélgica y Nueva Zelanda pudieran viajar de Los Ángeles a Tijuana, pues ahí, porque sí, Monterrey sí les quedó un poquito más lejos, pero les digo, fue un poquito más de, pues yo creo que egoísmo por parte de Estados Unidos.
0: Pues ojalá no tenga problema la selección de Irán en Estados Unidos, ojalá y no, porque ellos no tienen la culpa. Enójense con Trump, enójense con él, él fue el que empezó la guerra junto con Irán, perdón, con Israel, él es el que trae el tema de su narrativa mentirosa, de su ambición por el petróleo. Porque ahorita Estados Unidos están muy molestos porque el petróleo, la gasolina subió muchísimo.
1: Pero fue culpa de ellos.
0: Pero fue culpa de Trump, entonces, pues no se enojen con Irán, exacto, enójense con Trump.
1: Sí, sí, los propios ciudadanos y los empresarios, pues claro, no es culpa de Irán, es culpa de las decisiones que tomó Donald Trump. Recuerden, a cada acción reacción.
0: Ahorita en Estados Unidos están enojados porque subió la gasolina y el diésel. Sí. Porque subieron los productos, en el caso de la gasolina, por el tema de Irán. Y en el caso de los alimentos, por culpa de los aranceles.
1: Exacto.
0: O sea, se les regresó lo que decidió Trump, está afectando a ellos, pero enójense con Trump.
1: Sí, sí, ahora sí que, y les digo, también, si no hubiera sido tan egoísta desde un inicio, hubiera dicho, ¿saben qué? Pues yo, que se lleven los partidos a otro lado, y hacia Canadá, México, pero no querían cambiar nada de la logística, porque eso también podía quitarle bastantes partidos, y miren, les iba a quitar turismo, pero ya algo que les había mencionado, realmente los boletos en Estados Unidos no se están vendiendo, la gente no está asistiendo a lo del Mundial, o sea, los estadios no se están llenando, a comparación de México, que aquí los boletos subieron de precio por la demanda. En Estados Unidos he visto que hay boletos en $5-8 porque nadie quiere ir.
0: Nadie los quiere, fíjate
1: nomás.
0: Exacto.
1: Bueno. Entonces, pues ahí está la problemática. Faltan 15 días, vemos cómo se lleva a cabo todo este mundial.
0: Muy bien.
1: Y seguimos con otras noticias, pero cambiamos de deporte, nos vamos al básquetbol, y es que los New York Knicks están de regreso en una de finales de la NBA después de 27 años, tras barrer 4-0 a los Cleveland Cavaliers en las finales de conferencia este. El equipo newyorkino cerró la serie con una contundente victoria y ahora peleará por el campeonato frente al ganador entre Oklahoma City Thunder y San Antonio Spurs. La gran figura de los New York volvió a ser Jalen Brunson, quien lideró el equipo durante toda la serie con actuaciones decisivas, acompañado por Karl Anthony y OG Anunoby, y los Knicks dominaron a unos Cavaliers que llegaban como favoritos tras tener una gran temporada regular, pero que nunca pudieron contener la intensidad defensiva y el ritmo ofensivo del conjunto neoyorquino. Con esta clasificación, los Knicks disputarán sus primeras finales de la NBA desde 1999, cuando cayeron ante los Spurs de Tim Duncan. Ahora la franquicia de Nueva York buscará conquistar un campeonato que no gana desde 1973. Con decirles, a mí no me ha tocado ver una final de ellos.
0: Bueno. Felicidades a los Knicks.
1: Así es. Y les decía, en la otra conferencia, los Thunders, los Spurs, está un poquito más cerrada. Todavía falta por decirse. En unos días les digo quién es el otro finalista.
0: Muy bien.
1: Y terminamos con muy buenas noticias para lo local, y es que Durango abrió su participación en las luchas asociadas de la Olimpiada Nacional 2026 con una medalla de bronce gracias a la destacada actuación de Emiliano Herrera Beretado en el estilo grecorromano. El duranguense se subió al podio nacional dentro de la categoría U15 en los 44 kilogramos. Emiliano comenzó la competencia con una derrota ante Kenneth Jiménez de Nuevo León, pero reaccionó de gran manera al vencer a Jesús Montijo de Baja California y posteriormente a Fabián Betancourt de Jalisco para mantenerse en la pelea por las medallas. Ya en semifinales se enfrentó a Ernesto Reyes de Oaxaca en un combate muy cerrado donde terminó cayendo, pero asegurando la medalla de bronce para Durango. Y miren, ahí véanlo.
0: Ahí está.

0: no hay vacuna y ha encendido las alarmas por la gente que va a viajar de otros continentes a Canadá, a Estados Unidos
1: Y a
0: y a
1: México.
0: México.
1: Así es, sí, muy peligroso, porque miren, yo les había dicho, el equipo y el cuerpo técnico ahorita ya están en concentración, ellos no viajaron a África, ellos están, pues se podría decir, en esta cuarentena, van a llegar primero a Estados Unidos a tener esta cuarentena, pero precisamente los fanáticos no van a tener cuarentena y hasta el momento, según yo, ningún gobierno nos ha dicho exactamente cómo lo vamos a llevar a cabo.
0: Aquí se habla de filtros sanitarios, pero a ver, ¿debemos preocuparnos por el ébola?
1: Yo creo que sí es una preocupación latente para
0: ¿Sí?
1: este mundial, porque no sé si recuerdan, se contagia diferente al COVID, pero el COVID lo
0: Sí,
1: que
0: sí,
1: fue el
0: sí, sí.
1: problema fue que la gente seguía viajando a través de los países y pues en este evento mundial donde todo el mundo va a viajar a México, Estados Unidos y Canadá, pues sí hay un problema ahí, hay que tener cuidado y hay que tener las medidas de sanidad necesarias.
0: Mira, pues vamos a escuchar al gobernador de Durango, Esteban Villegas, que dijo: yo estoy preocupado. No somos ni siquiera sede mundialista, pero pues tenemos conexión aérea con
1: Así
0: las
1: es.
0: ciudades que van a ser sede mundialista. Dice: ¿y con un caso que se nos venga?
1: Se complica toda la ciudad, todo el estado.
0: Todo el estado.
1: Así es.
0: Todo el estado. Un jugador que no teníamos en el mundial y estamos a 2 semanas, ¿eh?
1: A 2 semanas, 15
0: Vamos a
1: días.
0: escuchar al gobernador.
2: Si bien es cierto, no se contagia igual que el COVID. Tiene que haber un intercambio de fluidos o con el sudor de otra persona es más difícil contagiarse. Es una cepa de ébola que no hay ahorita cura, ni hay vacuna, ni hay nada, y tiene una gran posibilidad de mortandad. Yo sí le haría un llamado respetuoso, verdaderamente respetuoso, como médico salubrista. No soy cirujano ni soy cardiólogo, salubrista. A que analicemos o reanalicemos el tema de esta enfermedad con las personas que pueden entrar a México con este tipo de problemas. Ojalá que tengamos buenos cercos, ojalá que tengamos la capacidad de poderlo hacer. Y ojalá que tomemos muy buenas decisiones, porque nada más con un solo caso que tengamos en México, con uno solo, basta para que se pueda desparramar esto hasta límites inimaginables. Ojalá que no. Y yo sí estoy preocupado, como médico y como gobernador. Yo sí ya hablé con el secretario de Salud y le dije: te reúnes con el Consejo de Salud y en Durango vamos a restringir o vamos a lo que tengamos que hacer, pero pues a mí me toca Durango y yo tengo que cuidar Durango lo más que pueda y lo voy a hacer.
0: Las medidas deberán ser tomadas en los aeropuertos principalmente, ¿no? Por el tema de los vuelos, aunque pues cuánta gente por carretera, Guadalajara, Monterrey, Ciudad de México, ¿no? Ojalá que no, dice el gobernador. Temas que están mucho ahorita en los comentarios, lo declarado por la presidenta Claudia Sheinbaum ayer durante la mañanera. A ver, le preguntaron a ella: presidenta, tema político, citar a Maru Campos en la fiscalía, a Rubén Rocha y a los otros implicados sobre el tema en el caso de Chihuahua, de una posible violenta, de una posible inconstitucionalidad al momento de permitir agentes extranjeros en el territorio, de haber violentado la Constitución, y en el caso de Sinaloa, pues acusaciones sobre nexos con el crimen organizado, tema político. Dice la presidenta, lo deja muy claro, dijo: fueron llamados por la fiscalía para entrevistarlos, no en calidad de imputados. O sea, no los están acusando a ellos directamente. La invitación es para que den su versión de los hechos.
3: Investigaciones, la fiscalía tiene dos investigaciones. Una, el caso de Chihuahua, de la presencia de dos agentes, bueno, de más agentes extranjeros, pero

0: dos de ellos que lamentablemente fallecieron en un pues un operativo, no sabemos muy bien, ya la fiscalía tendrá que explicar, en una visita, digamos, a un laboratorio hasta donde sabemos, y ha entrevistado a varios de la fiscalía de Chihuahua, en fin, por lo que hemos visto, pues tiene varias entrevistas. Y como parte de los procedimientos, entiendo que llamó a la gobernadora también a una entrevista. No quiere decir que haya un que esté imputada de algún tema, sino sencillamente, por lo que informó la fiscalía, fue llamada a una entrevista. Y también, entre otros muchos casos, está el caso de Sinaloa, que debido a la solicitud de detención urgente con fines de extradición de el Departamento de Justicia de Estados Unidos a 10 mexicanos, pues también abrió una investigación y está llamando también a entrevistas, entre ellos al gobernador con licencia de Sinaloa, al senador, al que fue también o que está con licencia de la presidencia municipal de Culiacán, y otros, hay otros dos que se entregaron. Entonces, pues es parte de las investigaciones que hace la fiscalía, por eso yo dije, bueno, son procedimientos. No hay imputación, por lo que nos ha dicho la fiscalía, a nadie, sino sencillamente entrevistas.
1: Bien, asegura la presidenta, pues que es parte del procedimiento, ¿no? El PAN está ahorita respaldando a Maru Campos, traen toda una estrategia donde dicen que es un ataque en contra, que es político, que tiene que ver con las elecciones de Chihuahua en el próximo 2027. No veo a Morena defendiendo mucho a Rubén Rocha, ¿no? Pues ahí está medio más complicado en el tema, pero bueno, al final de cuentas, dos gobernadores que serán sentados ante la Fiscalía General de la República en casos totalmente diferentes. ¿Qué otro tema generó reacciones fuertes ayer? Bueno, el llamado de la, pues más que llamado, un comentario de la presidenta Claudia Sheinbaum a que no vean TV Azteca. La televisora de Ricardo Salinas asegura que esto es un intento de censura de la presidenta, pero miren, hay que tener el contexto de lo que se dio en la mañanera. A la presidenta le preguntan qué opinaba sobre una campaña que se está dando a través de Televisión Azteca, difundiendo noticias como la que está comentando un colectivo que se llama Mexicanos al Grito de Paz. Un colectivo que no está registrado en la Secretaría de Gobernación. ¿De dónde sale? No lo sabemos. Pero TV Azteca le da difusión. ¿Por qué? Porque este colectivo colocó por ahí unas mantitas o algo donde habla de narcopolíticos. Y la presidenta, cuando le preguntan, dice, es que, híjole, TV Azteca se la ha pasado pues difundiendo muchas mentiras, muchas mentiras. Y sí, sí lo dijo. Sí dijo, no vean TV Azteca. Bien, vamos a escuchar a la presidenta.
2: Mexicanos al Grito de Paz, que han impulsado una campaña contra su gobierno, desplegando lonas con imágenes de funcionarios mexicanos, llamándolos narcopolíticos. No sé si haya visto o tenga información al respecto. Y de acuerdo a diversos medios, pues no es una organización civil reconocida ni registrada ante la CEGOP, pero llama la atención que quienes difunden estas movilizaciones, estas lonas, estos videos incluso que hacen para redes sociales, pues sean difundidas por perfiles cercanos al empresario Salinas Pliego. Saber qué opina, si tiene información al respecto.
0: No vean TV Azteca. Se va a enojar Salinas Pliego, ya de estar escribiendo un tuit en este, bueno, un X, en este instante. Hoy le propuse a María Luisa, iba a decir otra vez, a Luisa María, que demos un premio, el mitómano de la semana. ¡Tarán! Es que de verdad es increíble las mentiras, pero descaradas. Hoy estaba leyendo, les digo que a veces soy medio Me lo mandan aquí, los resúmenes. Al famosísimo Jorge Fernández Meléndez, que escribió recientemente un libro con Julio Scherer. Entonces describe la reunión que tuvimos con el secretario de Seguridad de Estados Unidos. Y entonces dice que el secretario de Seguridad me dijo: tienes que extraditar a Rocha, porque si no, después vamos a ir por este gobernador y por este y por este y por este. ¿De dónde lo sacó? Y que yo me enojé y le dije: no, basta. Que les platiquen los compañeros la reunión, de cómo fue. Pero, ¿qué necesidad de estar inventando? Bueno, si inventan, si dicen mentiras, es porque no tiene nada. O sea, periodista que alimenta a sus lectores con mentiras, primero, no tiene mucha ética, para empezar. Y segundo, no tiene nada que platicar. Pues escriben diario, ¿no? Ellos. Pues como no tiene nada que platicar, que decir de verdad, pues entonces tienen que estar alimentando con falsedades. Pero digo pero hoy había por lo menos unos cuantos. Y otros muy preocupados también. Hasta del extranjero ahora están preocupados por Chihuahua. Entonces, la fiscalía está haciendo su trabajo normal, entrevistando. No, es un procedimiento, no.
1: Es por eso que la presidenta así lo dijo. Dijo: no vean TV Azteca cuando le preguntan de estas campañas que la televisora está difundiendo a nivel nacional de un colectivo que trae una campaña antigobierno. Y entonces ella pues señala. Ya la televisora de Ricardo Salinas pues acusa a la presidenta de un intento de censura y de una agresión directa a la libertad de expresión y de prensa. Lo que es claro, y lo ha dicho de manera abierta, o sea, Ricardo Salinas no se oculta tampoco. Ricardo Salinas es ya un actor político, antigobierno, y utiliza toda su estructura en esto que él es de su interés muy personal. Y entonces la presidenta reacciona a una pregunta, y él también reacciona, no tratándolo como un medio de comunicación, pues ya sí tratándolo como un rival político. Hacemos una pausa, ya regresamos, tenemos más información.
3: Son las 8 con 38 minutos. 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
6: Continuamos.
7: Bien, vamos a continuar. Sobre el video que mostramos de una persona que le avienta el vehículo a una peatona, dice Socorro Marrufo, dice una señora grosera, no tiene educación. El tema de la educación vial. Casey Monroe dice, buenos días, los peatones ya están cruzando y por el paso peatonal los conductores deben hacer alto. Esperar a que el peatón termine de cruzar. José Andrés Vázquez. Oiga, hace años el gusano me mató un becerro. Bueno, el gusano barrenador está erradicado en México. Estaba. Desde los años 90. No sé si te refieres a aquellos años. Si fue más reciente, pudo haber sido otro tipo de gusano. Es que no solamente es el gusano barrenador. Hay diferente tipo de gusaneras. Por eso cuando se detecta una larva, se tiene que mandar al laboratorio. Y en laboratorio es donde te dicen si se trata o no de esta mosca, de la Cochinoma homoborox. Bueno, ahorita le busco el nombre científico. La verdad, ahorita se me fue el nombre científico. Pero solamente en laboratorio nos dicen. Benicio J. Miranda, la justicia en México solo es a favor de Morena. Por ejemplo, el llamado a comparecer de Maru Campos a ella por combatir el crimen organizado. No, la denuncia, la investigación de la fiscalía no es por el tema del laboratorio, es por el tema de la presencia de agentes extranjeros, que según nuestra Constitución es un delito, es violar la soberanía. Está en la Constitución. Si queremos que vengan, entonces hay que cambiar la Constitución. Marco Chali, Toño, no hay mercado para los pequeños ganaderos. Y son muchos los requisitos. Ya no dan oportunidad para seguir trabajando. David Chávez pregunta que si este proyecto será como ciudad pecuaria. Bueno, en sí es ciudad pecuaria, ¿eh? Es ciudad pecuaria. Lo que pasa es que en su momento fue diseñado para un mercado asiático. Yo recuerdo que incluso vinieron coreanos. Cuando se inauguró ciudad pecuaria, no se acordarán, había gente de Corea. Pues ese mercado nunca se pudo cumplir. Y quedó en un rastro normal. Hoy se retoma, por así decirlo, y se invierte dinero federal, estatal y de la ganadera para convertirlo en un rastro moderno que cumpla las especificaciones actuales. Y entonces sí, entrar principalmente, pues está Estados Unidos aquí al brinco, ¿no? Está al brinco sin mayor problema, pero puede haber otras opciones de mercado. Bueno, vamos a ir a más información en esta mañana, esta semanita dicen los señores diputados que van a chambear y que están chambeando, pero durísimo. No, ¿qué destacan? El diálogo y los acuerdos. Dice el Congreso de Durango que esta semana se alistan reformas y acuerdos entre las diversas fuerzas políticas. Mire, en el Congreso de Durango hay un bloque de la 4T y otro del PRI y del PAN. Y tienen equilibrio, ¿eh? En el número. Ahí está Martín Vivanco, el de MC está solito, pero su voto define a veces muchas cosas. Bueno, lo que destaca Ernesto Alanís es que estos dos bloques están logrando acuerdos para lograr reformas.
8: En el Congreso del Estado de Durango se anticipa una semana de intensa actividad legislativa. El diputado Ernesto Alanís Herrera, presidente de la Junta de Gobierno y Coordinación Política, informó que se presentarán iniciativas enfocadas en fortalecer los procedimientos jurídicos y atender distintas problemáticas del Estado. Además, señaló que estarán atentos a los temas relacionados con las reformas al Poder Judicial dentro de una agenda legislativa amplia y de gran relevancia.
9: En la Junta de Gobierno se van a presentar por el orden de 4 iniciativas bien importantes en términos de resolver problemática que se ha tenido casística en municipios en el Estado donde se ocupan mejores definiciones legales y procedimientos jurídicos. Sí será una semana de mucha actividad, muy intensa en todas esas legislaciones y en todos esos acuerdos que estamos provocando. Entendemos que el jueves podría estar concluyendo el tema en cuanto a las reformas al Poder Judicial. También nosotros atentos para, como constituyente, estar revisándola a partir que esté. Entonces, pinta que va a haber mucha agenda y va a haber muchos temas a tratar en estos días.
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7: ¡Ya nos vamos y nos vamos con los pilones!
17: Mire, se acerca el mundial, sí, y hay que sentir ese espíritu mundialista. Y si no es con la camiseta, yo aquí les traigo, miren, un ejemplo de peinado para el grandioso mundial. Pero en vez de la, obviamente, en vez de la bandera de Brasil, está, la de México, ahí está la propuesta de peinado.
7: Yo creo que a mí ya no me dan los pelos para eso. Ah, no creo que me den los pelos para eso, pero bueno. ¡Órale, mi Parker!
18: No, oh, luego.
7: Está chido, dice. Está chido, vea nomás.
18: ¿Qué tal, eh?
17: Se aburre y se arman las retas en su cabeza.
7: Parker trae pelo para aventarse 3-4 estadios. Sin problema.
17: Que se aviente el Azteca completo.
7: La verdad no me gustó.
18: No.
7: No.
17: Luego le traigo otro ejemplo de peinado. ¿Sí? Porque hay muchos, ¿eh?
7: Hay muchos.
17: Sí.
7: Sí, no hagan eso, muchachos, no hagan eso, por favor, no le hagan caso a Jenny.
18: Hagan a los piojillos ahí, sí, jugando al fútbol.
7: Una que otra liendre.
17: ¿Está? Un piojillo.
7: Las liendres contra los piojos.
17: Y ahí se arma su propio mundial.
7: Pero vamos, Pilar.
18: Oiga, fíjese que los primeros minutos de esta madrugada fue encontrado sin vida el señor José Luis González Puebla. Él tenía 66 años de edad y vivía en la colonia Valle del Guadiana. Él falleció aquí en la calle Patoni y Negrete de la zona centro durante los últimos minutos de este martes. Y por otro lado, bueno, pues fíjese nada más, alarma en las, bueno, pues en una escuela. ¿Qué fue lo que pasó?
7: ¿Qué pasó?
18: Pues en la escuela en Nezahualcóyotl, aquí del fragmento Huizache, Parker.
7: ¿Primaria?
18: ¿Qué cree que le encontraron a un muchachito de sexto año?
7: No me diga qué.
18: Un dispensador de sustancias. Al parecer sustancias. Está investigando, creen que es cocaína.
7: Chequen la casa del niño. La casa del niño, de ahí salió de la casa.
18: De ahí, sí, claro. Pues, lo agarran en la escuela.
7: Sí.
18: Lo descubren en la escuela. Y luego, bueno, pues el señor Andrés Alejandro Quiñones Bermúdez, de 51 años de edad, vecino del fragmento de Los Viñedos, fue encontrado sin vida por su yerno. Su yerno llegó de Ciudad Juárez, Chihuahua, ¿sí? Luis Eduardo, y llegó a la casa de su suegro, siempre llega ahí, y pues abrió, le empezó a hablar, suegro, ya llegué, pues no le contestó, lo buscó en una de las habitaciones y ahí estaba. Sin vida, lamentablemente.
7: Ya antes de irnos, les ponemos el vedito, muchachos. Ahorita lo que estamos hablando del ébola. Ya no va a haber tiempo ahorita para platicárselos, pero ahorita pues, en Notigram, ya también Jenny en el noticiero de Mónica Aro. Ya están hablando, ya están hablando de qué van a hacer o qué vamos a hacer, tanto Canadá, Estados Unidos como México, pues para evitar que este virus vaya a llegar a nuestro continente. Dice la presidenta que hay muy poco riesgo. Pero hay. Sí, cuando usted te dice, no, hay poca probabilidad, pero hay una probabilidad.
17: Exacto.
7: No podemos también decir, ay, no, bueno, pues ya están tomando acciones. Vamos a ver, ya nos platicarás mañana con Karma, mi querida Jenny, qué es lo que va a hacer el gobierno de México.
18: Claro.
7: Porque este virus, repito, esta nueva cepa.
18: Cuidado.
7: No hay tratamiento, no hay vacuna.
18: Ah.
7: Insisto, se muere.
18: No, que no llegue.
7: No. Hay que evitarlo.
18: Hacer todo lo posible porque no llegue.
7: Entonces, atentos más tarde, ya en Notigram, en el próximo noticiero ya con Mónica. Y por supuesto, aquí el día de mañana sobre esto que nos debe importar e interesar a todos.
18: Claro.
7: 8 de la mañana, 54 minutos. Gracias, que tengan un excelente
18: martes.
7: Martes de frescura.
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0: ¿Sí, sí le sirvieron lo que le trajeron ayer?
1: Ajá, claro. Por su pollo que sí.
0: Ojalá y algún día yo también me enferme.
1: Y te traten igual.
0: Para que mi tío también me trate de esta manera. ¡Tío!
1: ¡Ternurita!
0: ¡Tío!
2: ¡Ternurita!
1: ¿Sabes qué? Tengo todavía pastillitas, ¿qué? Hijo. Si quieres, te las guardo.
0: No, estoy enfermo todavía. No, estoy enfermo
1: ven,
0: todavía.
1: Te las guardo. No te preocupes tú por eso.
0: Pero fíjense, tíos.
3: ¿Qué pasó, mijo?
0: Oh, sí, ayer le trajeron. Casi se acabó la media farmacia de Guanatos, mijo, usted. Se acabó usted medio farmacia de la Guanato, desgraciado. ¡Qué bárbaro, mijo! Al vato y lee. Nomás te faltó un álbum Panini, güey.
1: Un libro de colorear, vea, para entretenerme.
0: Un mandala, tío, te
1: una mandalona.
0: Te faltó un mandala, una crema y un desodorante, güey.
3: No, hombre.
0: Así le trajeron
1: un
0: buena.
1: Un rollo, una pasta, un champú es lo que hace falta ahorita.
3: Oiga, bienvenido muchachos, Lili Cabina, 813-840. Así que a partir de ese momento, saludamos a todos nuestros Razuki. Buenos días,
4: papá. Buenos días, chiquis, perro José. Oye, chiquis. Pero dale una pastilla a Pato Purific porque le cartonea la botina.
0: Oye, ¿qué te pasa, güey? No es porque me huele a azufre.
1: Nada más.
0: Es azufre. No pasa absolutamente nada.
3: No, mijo, pero... Llega aquí oliendo puro cafezote, güey.
1: A pura cosa fea.
3: El ojo la sufre, mijo. El ojo... Yo no sé por qué aquí le dio la gana, mijo, de traerse un perfume, pero horrendo. Horrendo,
1: sí,
3: huele.
1: No.
0: Eso me lo regalaron el otra vez, mamá, en el control remoto.
1: Ahí es, teníamos la duda, fíjate.
0: Es árabe.
3: Oh, sí se nota, güey, huele puro camello, así.
1: Puro camello.
3: Dice el Mr. Chucky, buenos días. Mamazota, mando mi chiqui beso.
1: Good morning, buenos días. A peso el beso, Chucky.
5: Chiqui beso ahora.
3: Bueno, pues, oiga, bienvenido, muchacho. WhatsApp activo. A partir de ese momento, palabras de Racho.
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0: comuníquese con nosotros vía WhatsApp o a través de la línea, porque a partir de este momento empieza el cotorreo macizo, machín, mamazota.
1: Oiga, el WhatsApp está listo, 618-396-5965, comente, participe, mande su mensaje en esta hora de la mañana.
2: ¡Como debe de ser, muchachos! ¡Así que te lo sabes! Nosotros, más que felices, dice ese por acá. Oye, buenos días, saludos para ustedes, ahí en cabina, Diablo. Hola. Fossi, mamazota, muy buenos días. Dice por acá, la de Zacate.
0: No, Zacate no es de Durango.
1: Sácate.
0: Sácate de Durango.
1: Sácate aquí, mijo.
0: Sácate ese de Durango, sigo insistiendo. La neta. La verdad. Dice por acá, haya sido como haya sido, mis perros. Buenos días, saludotes. Dice por acá, pregúntenle al tío Octavio. Ese güey sabe de todas las palabras del rancho sinero.
1: Ah, no, dice.
2: Hijos de su madre, hombre. O son gachos, mendigos. No sean así. Dice por acá. Buenos días. Palabrita, dice, de rancho, tantear, perros. ¿Qué significa pensar o calcular? Saludillos para ustedes ahí en la cabina.
0: Saludos, tío. Tantear. Te voy a tantear un golpe. Tantear.
3: Buenos días, perros. ¿Cómo amanecieron, chiquis? ¡Ew!
0: Mira la mini marihuanita.
1: ¿Qué onda, mini mini?
2: ¿Qué anda haciendo la Maite, hombre?
0: Cargarán tarea a la Maite, ¿o a qué hora se hará su tarea?
2: No, compadre, yo creo que llegando la hace.
1: Yo creo que ni le encargan.
0: Yo creo que ni los maestros van a esa escuela.
1: ¿Cómo anda Mr. Chucky, que puso buen lunes, mis perros?
2: ¡Ah, canijo! ¿Qué pasó, mijo?
3: Ya andamos haciendo de almorzar, si no sabes, si no saben.
1: ¡Andamos! Órale. Dijo la mosca. ¡O le andan, preciosa!
0: Mija, ¿tú qué te vas a andar acercando a la cocina, mija?
1: Usted ahorita de seguro es el de mi bandel mexicano, mija. Nomás estorbandote ahí en la cocina. De un lado para el otro.
0: El sol se está guardando, da, da, da, da, da. El garrote se me engancha, tarere, tarere,
1: tarere. Ah, y ahí nomás estorbando, pa' acá.
2: No, hombre, machín, hija, machín, hombre.
4: ¿Qué huele, perros? Buenos días, Diablo Sambo. Chiquis, qué bueno que ya andas mejor, mi chiquis, sí te sirvió el tratamiento.
1: Exactamente.
4: Oye, mi Diablo, ¿y cuál es el tema el día de hoy? Ya me confundiste, a ver, quiero escuchar cuál es el tema el día de hoy.
0: ¿Cuál es el tema?
2: ¡No, baboso!
1: Otro igual.
2: Otro igual, güey. Tú lo pusiste, güey.
0: Ah, palabras de rancho que los de ciudad no entienden, tío. ¡Es ese!
1: Por ejemplo.
2: ¡Saludos, perrillos! ¿Cómo le hicieron?
1: Buenos días. Pero
2: es el rablón, porque ya no leen mis comentarios. ¿Qué pasó, mijo? Aquí andaba leyéndolo. Ahora me tocó leerlo, carnal. ¿Qué fue, mijo? ¿Cómo andas?
5: Luego andamos así. Luego andamos.
0: Se le metió el exorcista.
5: Estamos haciendo. Me anda ayudando, ya fue la tienda, Diablo. Ya fue la tienda, eso es su ayuda.
0: Ah, ¿o qué aportación tal más importante tiene?
5: Por ejemplo, chile colorado.
1: Parece que andamos en el caricachupa. Chile colorado.
0: Chile colorado. Chile colorado, ¿de dónde dice usted que es la palabra de rancho, tío? ¿De dónde? A ver, ¿de dónde, mamazota?
1: Chile colorado.
2: La tía de Tasmania. Oye, dice por acá, ¿cuál es el tema? Que me confundí yo.
4: Entonces, ¿por qué ahí en el estado pusiste la canción más famosa de México? Estás mal, perro.
1: Ay, puñet.
0: Todavía sigue estando ese estado que me lo eliminé en este momento.
1: La acabas de poner hace 14 minutos. ¿Cuál es la canción más famosa de México? Ay,
0: ah, ese fue ayer, tío. Ese fue ayer, güey.
1: Pero lo acabas de subir tú, puñón.
0: Yo lo subí.
1: Sí, mira.
0: Ah, qué estúpido. Discúlpenme.
2: ¡Apláudale al animal! ¡Al animal! ¡Apláudale al animal! Ahora sí que este güey lo subió, ¿eh, raza? Yo no tuve nada que ver. Y todavía el vato con unos...
1: tanatotes.
2: Tompiatotes del tamaño del mundo, mijo.
6: ¿No sabes cuál es el tema? ¿No sabes cuál es el tema?
1: Ajá, ¿y ese personaje que llevas adentro qué?
2: No, para que veas, ya ando yo modernizándome para tener nuevos personajes aquí en la cabina. Ah, sí déjalo, tío, sí déjalo. Sí déjalo, güey.
4: Fue ayer, diablo, pero estás inútil, menso, igual que el Fossi.
2: ¡Épale! ¿Qué pasó, mijo?
1: Hace 14 minutos lo pusiste.
2: Sí, ¿sí? Chihuahua, una disculpa. Ya lo subí el nuevo, vamos a hacerlo.
1: No,
2: por
1: favor. Pues ya no, mijo.
2: Súbalo, súbalo. Ese fue ayer, ese fue ayer.
1: Dijo el Raulón con todos los tompiatotes.
2: Elimínelo de su mente, por favor, tíos. No, hombre, güey, estás viendo que nomás nos llega un mensaje, güey.
4: Oye, Fossi, ahorita que estás haciendo ese personaje, se dio la voz de Don Goyo. Al de tu competencia.
1: Yo lo pensé, perdón. Pero... por eso le dije nomás no. Y ese personaje.
2: ¿Qué pasó? ¿Qué pasó? ¿Qué pasó? Dice por acá, eres un salvaje, Fossi. ¿Yo por qué, güey?
1: Porque lo eres.
2: Tan idiota, Fossi, de que te equivocaste en sábado. Fue usted, güey. Luego de la mañana, 18 minutos, mientras otra vez volvemos a resumir el tema, que son palabras de rancho que los de las ciudad no conoce. Usted nos puede mandar su WhatsApp ya a partir de ese momento, ya con ese nuevo tema, por favor.
1: Ya lo subí.
2: Después de que el diablo se ande equivocando a diestra y siniestra, le vale 2 kilos de berenjena asada también.
1: ¿Sí lo leíste el de Buenos Días, hijos del Averno? Chiquis, bella Raulón de Adirri. Palabras de rancho, la troca, la trocona.
2: Ah, sí es cierto. La trocona.
1: Mamalona.
2: Los ojos de... ¿cómo se llama?
1: ¿Qué?
2: ¿Cómo dice la...? Es que la Roxana quiere brazar.
1: Los ojos de brasa.
2: Los ojos de brazo, dice la Roxana.
4: Buenos días, buenos días.
2: Buenos días, mijo.
4: Una palabra de rancho. Una vez andaba en el refugio mezquital, sí, y me dijeron que cómo era indino. ¿Cómo es indino, Juan? Así me dijeron. Y saluditos para todos desde las casitas 13, el Godi Boy.
2: Saludos a la gente de la Insurgentes. Le mandamos un abrazo, machín, macizo. Ya no le queman las patas al chabuco ahí en las casitas 13, tío. Yo me acuerdo, hace años, mamazote, años. Se juntaban ahí en lo que viene siendo las canchas. Ahí a las espaldas.
1: Ajá.
2: Y ahí todo mundo se juntaba. Y que qué onda, qué rol. Saque ya, quién, ajá, sabe. Y luego nos íbamos a pelear con los del, ajá, multifamiliar.
1: Ajá.
2: Ya, o sea, mentiroso, güey. Pregúntale, güey.
1: Ajá.
2: ¿Sí o no, tío? ¿Qué es andino a todo eso?
1: ¿Andino?
2: Así le dijeron.
1: Pues me imagino que indino. Está como andino, indino.
2: Quintino.
1: No. Mezquino.
2: Palabra de rancho, pan de agua.
5: Palabra de rancho. ¿Y tú de quién eres?
1: Es cierto.
2: Todo mundo se conoce, ¿verdad?
7: Palabra de rancho. Puede ser la de
2: Ancínamero. Ancínamente, tío.
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1: Acá dice también.
2: Sí, me lo sé.
1: Sosiégate.
2: Asosiégate, mijo, sí es cierto. Ahora que el Raúl debería traer sus palabras rimbombantes como... ¿Cuál dice? ¿Siempre vamos a traer chimales?
1: Sí, no, dice... Achirrión.
2: Achirrión, siempre el vato. Achirrión. Siempre anda por todos lados. Achirrión.
1: Ah,
2: hombre.
1: Achirrión.
2: ¿Nadie la conoce, la de Achirrión?
1: Bueno, dice por acá, saludos a Clemen y mi Raúl.
2: Saludos a Clemen y a Raúl, hombre. Te les mandan un abrazo ahí.
1: ¿Su Raúl soy de usted?
2: O sea, ¿sería yo?
1: O sería...
2: ¿Quién será?
1: Dice y mi Raúl.
2: Hay un fantasma.
1: Caracas, Venezuela.
4: Palabras esas, papá de Abrirri, que en el rancho se conocen.
2: Ey.
4: El famoso... Y tú de Canarias, de Canarias. Chile, chile, buenos días, mi Fossi.
2: ¿Qué onda, mijo?
4: Buen diablo.
2: Hola.
1: Buenos días.
4: Palabras de rancho.
1: Ajá.
4: Ve, ensíllame este caballo y dale una buena quineciada.
1: ¡Ah!
4: ¡Saludos! ¡Son
1: perrillos!
4: ¡Cuaditos!
0: el primer perro que se la rifa diciendo una buena palabra de rancho, güey.
1: Haz de cuenta casi como ve a ver si ya puso la marrana.
2: Pásame la barrica, dice por acá.
4: O sea, indigno le quisieron decir cómo eres penco o qué le quisieron decir, mi diablo. A ver, tradúceme esa palabra del rancho a la ciudad.
1: ¿Cuál?
0: La que dijo mi tío de las casitas,
1: Permítame, ahorita en la Wikipedia yo me
9: buenos
1: tomo
9: días,
1: la tarea de investigar.
9: Buenos días, una palabra de rancho.
1: Ajá.
9: Una vez andaba en el refugio mexical y me dijeron que cómo era Indino.
0: A ver, mientras.
10: Buenos días,
2: buenos días, hijo.
10: Sí, chiquis. El tazole, no sabe mucha gente qué es el tazole en los ranchos.
2: ¿Qué es el pasole, mijo? Es que también diga, no voy a saber. No sabemos nada.
0: Si no tiene, Indino, mamazota. Ponle, por favor, en la chiqui Wikipedia, ¿qué es lo que quiere decir a partir de eso? Por favor, tío, por favor, adelante con nuestro fondo de la chiqui Wikipedia a partir de ese instante y momento, claro que yes, permítame que se nos trague la máquina, gracias.
1: Torombolo.
0: Hijo de tu madre.
1: ¡Diablo!
2: ¡Ya! ¡Diablo! ¡No se lo voy a decir en
1: Chiqui Wikipedia! ¡Ya no lo voy a abrir!
0: No, pero hágale como el Raúl cuando hacía el chiliprecio. ¡Hale, Raúl, dale!
2: ¡No, ya, güey, ya!
1: Dime nada más
0: la
1: cómo.
0: La tiene que decir, la tiene que decir, güey. ¿No?
1: Ándale,
0: Raúl, ándale. A ver el chiliprecio, güey.
1: ¡Ándale!
11: ¡Ay, qué pasó, qué habido! ¡Se habla su compadre Felipe!
0: Adelante, mamazota, por favor, con su voz.
1: Indino es una forma popular y coloquial de decir indigno. Dependiendo del país o contexto, el uso varía entre referirse a alguien travieso o una mala persona. Se usa popularmente para describir a una persona, frecuentemente a un niño o a un joven, como traviesa, pícara, descarada o inquieta.
0: Oh, wow. La Maite sería una Indira también.
1: Indira, muchacha. ¡Sosiégate, Maite!
2: ¡Sosiégate, mija! Oiga, mándale su WhatsApp, nosotros vamos a la pausa, si yo ya a las 9 de la mañana con 24 minutos. Pero antes de irnos, déjeme decirle y platicarle que la Iglesia Cristiana, en coordinación con la Presidencia Municipal de Vicente Guerrero, te invita este 8 de junio a las 6 de la tarde. Damos gloria al Rey de Reyes, Jesucristo, y para que disfrutes por primera vez la presentación del grupo musical Inspiración Cristiana desde Culiacán, Sinaloa, en las instalaciones de la Feria de Vicente Guerrero. 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Con eso nos vamos a la pausa, regresamos. Nos tardamos.

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1: Mis abuelos allá en la sierra, cuando uno hacía algo que se enojaban, nos decían: te voy a pajuelar, plebe.
2: ¿Te voy a qué? A pajuelear, güey. Mira nomás, hombre. Esas palabras utilízalas ya en una relación con alguna chavita. Imagínese que alguien llegue así, mamá, y le digan: te voy a pajuelear.
3: Oh, yeah. Pajueleame lo que quieras.
2: Déjale tu madre. No puede ser. Más que a mis ojos. ¿Qué es pajuelear, babasota? Vamos a ver si los encuentra, ¿eh? Muchas gracias a la gente.
3: Caray.
2: ¿A poco es algo cachondón, babasota?
3: Trae ahí algo medio turbio.
2: ¿A poco sí?
3: Ah, no tanto, pero sí, o sea, trae otro significado.
2: A ver, permíteme tantito, por favor, DJ ese, si me ayudas. Gracias. Y Wikipedia. ¡Pajuelear!
3: Dice así: en la mayoría de los casos se relaciona con beber licor, aunque en ciertos contextos se utiliza de forma vulgar para referirse a la y a dar latigazos.
2: O sea, ese que omitió, así que no dijo nada, que es en palabras no vulgares, mamazota, pero que se entienda. ¿La liana de Tarzán? Es que la mamazota no sabe decir con otras palabras. Siempre lo dice así a...
3: ¡El pescuezo de ganso!
2: ¡Ah, hijo! ¡Oh, pues también a mi Paco el M! ¡No, diablo! ¡Cállate los hijos, güey!
4: ¡Hijo de
2: tu madre, güey!
4: ¡Luis, Fossi!
2: ¡Hola, tío! ¡Buenos días, amigo!
4: ¡Otra palabra! ¿Qué hay, mano? ¡Oye, chiquita! ¡Ya llegué, Luis, de Guadalajara! ¡Chiquita hermosa! ¿No quieres ser mamá de mi hija?
2: ¿Ah? ¿No quieres un qué?
3: ¿Qué? ¿Que me acuerde? ¿Me quiere pajuelear?
2: ¡Eh, mijo!
3: ¡Mamá, es su hija!
4: ¡Oye, chiquita! ¡Ah! ¡Ya llegué, Luis, de Guadalajara! ¡Chiquita hermosa! ¿No quieres ser mamá de mi hija?
2: Ah, ah. Ay, ya no se había asustado, tío, dije.
3: Pero si mis hijas somos de la edad, pues.

0: Ah, tío, qué...
1: Imagínate yo siendo mamá de una chica de 17 años.
0: Oh, mijo, qué pedo.
1: ¿Qué nos trajo de Guadalajara, mijo?
0: Dijo que nos iba a traer una tortuga.
1: Nomás de mala casualidad.
2: Vamos a comer, perro, ya llegó este vato de Guadalajara, ya que estamos bien preocupados. Pero bueno, pues sí, también la pajuela, ¿no?
0: ¡No, cállate, güey! ¡Cállate!
3: Otra palabra de rancho, pero la de... ¡Ey, qué onda, primo! Para todos se dicen primo.
0: ¡Anda, primo!
2: ¡Ándale, vieja, a ver, peina los huercos! Y ya nos vamos en la troca. Y los huercos, así como que... ¿Quiénes son los huercos? Por los morrillos. Así les dicen huercos en los ranchos.
0: Sí. El huerquillo, mijo. El huerquillo chiquitillo. Tiene usted hartas razones. Gracias a la gente que se anda reportando a través de WhatsApp. ¿Qué pasa, mijo? Échalo, por favor. Gracias.
4: La palabra indino significa travieso o descarado. Así me dijeron allá. Desvergonzado. Allá en el refugio hospital. Y saluditos para la señora Clemen y Raúl. Los conozco de toda la vida. Son los papás del Diablillo.
1: ¡Ah, caray!
0: ¡Ah, sí, güey!
1: ¿Tienes papás?
0: ¡Ah, sí, güey! ¡Sí, acabo de descubrir! ¡Un misterio, güey!
1: En este momento se abre el averno, dijo.
0: ¡Te mandó al averno, güey!
1: ¿Neta tienes papá?
0: ¿A poco si tienes papá de llamar así, güey?
1: O sea, también se llama Raúl, tu
0: no
1: papá.
0: ¡No manches, güey! ¡Neta!
1: ¡Contesta!
0: ¡Diablo!
1: ¡Mugroso!
0: ¿Qué se puede esperar de una persona marihuana como tú?
1: ¡Diablo!
0: Vamos, el perro está escuchando. Yo creo que anda bien elevado, mi tío. Sí, todavía le creen. Todavía le creen.
1: ¿Por qué
0: de
1: no
0: verdad?
1: Dijiste que tenías papá,
0: o sea, porque,
1: y mamá. ¿Qué
0: no le hemos dicho que tu papá era quien que Belcebú, mijo, y quién sabe quién? Y la fregada, güey.
1: Hasta tiene nombre de personas.
0: Estar creyendo. Saludos a mi papá. Le mando un abrazo a papá. A papá.
1: A tu papá Raúl.
0: Papá no, a papá Chabuco. A papá Chabuco le mando un abrazo. Papá.
1: No manches.
0: Ya el día, ya va a ser el día del padre. Mira, güey, ese vato, güey, nos dio todas las pistas posibles, güey.
2: Ando bien indino caliente. Oye, ¿te acuerdas cuando se enojaba el plebito cuando le decía chiriguillo? Anda, chiquis. El día que le mandó un mensaje el papá del perro de patas de gallo de este, se zurró en los calzones, ¿verdad, Pussy?
0: Que papá es de carácter fuerte.
1: Tu papá.
0: Papá es de carácter fuerte. Donde quiere que estés, papá, te mando un abrazo. Es muy raro que a veces mande audio. Nomás una vez le mandó y con esa tuvo el güey y se puso blanco, amarillo, todos los colores. Feo, feo. Mándalo en WhatsApp, 618-396-5965. 20 minutos ya para las 10 de la mañana. Sí, estamos hablando de palabras de rancho que usted conozca y que los silos de la ciudad jamás, neta, nada. Grupo Laberinto. Buena amiga. Ay, una buena amiga para pa Julián, no hay.
5: Ya va, ¿eh?

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2: Oigan, ¿se acuerdan cuando les conté que Natanael Cano andaba de emprendedor? Pues ahora sí, encendió las redes sociales con el video promocional de su nuevo tequila Non, con una variedad de tequila blanco, reposado y añejo, pero esto apenas sí es una probadita porque aún no se sabe cuándo saldrá a la venta. Mientras tanto, sus fans le preguntan mejor que cuándo va a sacar, pero nuevas canciones, Nata.
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1: Oye,
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2: Hijo de tu madre. ¡Uno del pechugón, hombre!
0: ¡Qué rico! ¡Qué chavocho!
2: Dos de la mañana ya con 51 minutos. Muchas gracias a la gente que nos han mandado su nota de audio a través de WhatsApp 618-3965-965. Por acá tengo algunos audios, compadre.
3: Otra palabra, papá Diablirri, sí, es tío. Que el Fossi está engreído contigo, papá Diablirri. Está muy engreído.
0: Sí es cierto, tío, sí es cierto. ¿Estás engreído?
1: Engreído, estás engreído.
0: El chamaco está bien engreído.
2: ¿Lo utilizan
1: mucho? Es como cuando los chiquillos no se quieren quitar la teta.
0: ¿Quitar qué, mamazo?
1: El biberón, pues.
0: Ah, yo dije, yo también soy un niño.
1: Ah, cállate.
2: Cállate los cinco, Dios mío, y tal fruto.
0: Yo también quisiera ser un niño. ¿Quién no quisiera ser un niño? Quitarme la teta. Cómelo. Claro que sí. Tienes razón. Bueno, sí es cierto, mamazota.
4: ¡Ay, qué bonita! Ya te volviste a salir.
0: ¡Ay, mi! ¡Le salió!
1: ¡Ternurita!
0: ¡Ay, le salió como el zorrillito de... de la película donde salía Loco Valdés, tía!
4: ¡Ay, qué bonita! Ya te volviste a salir.
0: ¡Ay, el lobo, el lobo! ¡Ay, ahí viene el lobo, el lobo, el lobo! ¡Ay, ándale, pate, pate!
1: Mira, pronto elimina sus mensajes. ¡Aguante la tía, aguante!
5: Chiquis Diablirri. Ya investigando al Diablirri, sí tiene familia.
2: ¡No!
5: Nomás que la niega.
2: ¡No!
0: ¿Qué vas a saber tú, tío? ¿Qué vas a saber, güey?
2: ¡Ándale! ¡A ver, mijo! ¡Amplíenos más la información, por favor!
1: ¿Qué sabe usted al respecto?
0: Cásate igual que el otro marihuano.
1: De si el diablo tiene o no tiene familia.
2: ¡Dinos, mijo! ¡Amplíe la información, por favor! ¡Gracias!
1: ¿Conoce a los papás? ¿Conoce a los hermanos? ¿Sabe si tiene hijos?
2: ¿Tienes carnales?
0: Dos pingos tengo de hermanos. Son dos pinguitos.
1: ¿Hermanos?
0: Sí. Dos pinguitos.
1: ¿Y por qué pinguitos? ¿Tan chiquitos?
0: Pinguitos, tan chiquitos, tan chiquitos. Pinguillos así, ¿eh?
2: Diablo.
6: Yo pensé que eras huérfano, Gediondo. Pensé que eras huérfano, Diablirri.
1: Todos pensábamos.
6: ¿Tienes familia, Diablito?
0: No, sí tengo padre y madre. Padre y madre,
2: no se nota, güey. La neta.
1: Neta.
2: Oye, dice por acá, muy buenos días. Palabras de Rancho sería Raite. Saludos, mis perros.
0: Raite, güey,
1: Raite.
0: Dame un
1: Raite.
0: Raite, hombre.
2: Dice por acá, buenos días, aquí reportándome, mamazota.
1: Buenos días.
2: ¿Cómo sigues?
1: Ah, me siento mucho mejor. Ayer no me sentía bien, pero ya me sentí bien.
0: Está haciendo méritos, mi tío. Él es todo... Ay, buenos días. Oye, ¿cómo amaneció? Sería la primera vez en la historia en Durango Capital, porque la otra vez me metí a los registros, mamazota.
1: Ajá.
0: Que un radioescucha se enamore y tenga un noviazgo con una locutora.
1: Imagínate.
0: Sería la primera vez que le hizo. Ustedes estarían en los libros de los récord Guinness.
1: Imagínate. Que yo me enamorara.
0: Lástima que mi tío es casado.
7: El papá de este perro se llama Precio. Es famoso porque salió en la película de Santa Claus.
0: Gracias, tío.
7: El día que le mandó un mensaje en la carrilla hasta tembló, perro.
0: Gracias.
7: Y tiene un gemelo malo el perro este. Se llama Krampus. Aguas con él,
0: Exactamente. Gracias, tío. Él sí sabe mi vida. Gracias, tío. Te lo agradezco.
2: O sea, ¿y los otros qué dijo?
0: Tan marihuano, güey. Pues, ¿estás viendo dónde se comunica, güey? ¿Tú todavía
1: el Mr. Chucky?
0: ¿Qué, papá Santa?
1: Dice... Un saludo, perros, a todas las Marías del rancho y a las María de la radio.
0: Era el Raúl con la de los Pumas. ¡Qué buena foto! ¡Qué buena foto!
2: ¡Seú! ¡Pumas!
8: Diablo, eso de negar a la familia no es de Dios, diablo, no es de Dios.
0: Yo nunca le he negado, tía.
9: Oye, diablo, pues no que no tenías madre. El 10 de mayo dijiste que no ibas a regalar nada porque no tenías madre. A ver, ¿cómo está eso,
2: diablo? No tenía dinero, güey, más bien. Madre sí tiene, mijo. Lana es la que no tiene, güey. Pero madre sí tiene.
1: ¿Qué persona, diablo,
0: Por ello, ¿por qué, hombre? ¿Yo qué les hice?
1: Creo que
0: se o sea, yo sí, no, nunca los he negado, el viejo mendigo marihuano este, que me andaba queriendo achacar otra familia que en mi perra vida yo he visto, sobre todo, ¿qué es eso? Gracias a mi Quique que dio resumen de mi vida a través de sus audios, gracias. Cállate, lo siento.
7: Una cosa es que parezca que no tenga madre, sí, otra cosa es que sí.
1: Bueno, sí. Exacto, es
0: tienes tu razón, tío, exactamente.
1: Lo que hay una gran diferencia.
0: Eso es lo que yo les digo a todos los
10: radioescuchas. Yo también te la puedo resumir, tu vida de cuando eras más morrillo, si quieres.
0: Ay, tío, ¿tú qué vas a andar sabiendo resumirla, güey? Y por eso ya llevas 3 matrimonios.
1: También.
2: Oigan, hoy ya son 9 de la mañana con 58 minutos. Para que ustedes nos manden su WhatsApp a través del 618-3965-965.
0: Dice por acá. Ahí le va, babasota. Sí. Escuche bien antes de irnos a la pausa.
1: Ajá.
0: Nah, perro. Ya hace mucho tiempo me quedó claro que la miel no se hizo para los puercos. ¿Qué querrá decir eso, babasota?
1: ¡Déjate el imbécil!

Con esa duda nos vamos a ir a la pausa, pero regresaremos. No nos tardamos absolutamente nada, es el show del Diablirri.

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5: Y hasta la mañana ya con 32 minutos. Gracias por estar en sintonía de La Tremenda, el 5

0: Están dejando acá su mensaje del rollo. Muchas, muchas, muchas gracias. Les tenemos información para bien la oreja. 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
0: Fácil y sencillo, hijos de la verna.
2: ¡Ánimo!
0: ¡Ánimo!
2: ¡Buen día!
0: ¡Ánimo!
1: ¡Ánimo!
0: ¡Saludos al Ramón! ¡Qué milagroso, Ramón! ¡Qué milagroso! Sí, es cierto que se reporta el tío Ramón, hombre, en esa hora de la mañana.
1: Hombre, mañana se había tardado, mijo.
0: Oye, es que... ¿Qué andaba haciendo? Siempre, ¿cómo se llama? Siempre se anda tardando todo el rollo, una cosa fea. Gracias a la gente que nos ha mandado su WhatsApp, son 10:34. Ojalá que te mueras.
1: Que te vaya bonito.
0: ¡Es de pesada! No me había asustado, mijo.
1: Que todo tu mundo, mugroso.
0: ¡Perro!

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1: Oigan, les traigo chismecito porque la relación entre Sivat y Alicia Villarreal vuelve a generar polémica luego de que se difundieran audios donde Sivat Hernández se expresa de forma ofensiva hacia las mujeres en una transmisión en vivo. Ay, mi Alicia Villarreal, es una red flag ahí, chicas.
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0: Llegamos ya la chacona, 42 minutitos, que ya nos vamos a despedir, no sin antes decirles cosas importantes, porque el Hot Sale, así es, ya que había tu colchón, con super colchones en este Hot Sale del 25 de mayo al 2 de junio, y aprovecha el 60% de descuento más un 10% adicional en modelos seleccionados. 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
1: Wow, oiga, pero eso no es todo, amigos. 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
0: Ahí está, qué bonito, lo bonito. Oiga, nosotros decimos adiós, no sin antes agradecerles como siempre el favor de su atención. Mamá Santa, gracias.
1: Muchas gracias. 3 de la tarde, los espero de nueva cuenta en las Buchifresas.
0: Mi querido Raulón. Oye, gracias a toda la bandita que estuvo reportando el día de hoy, de verdad, excelente, increíble. Nosotros los despedimos, cuídense mucho, apórtense muy bien. Bye.

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26: Son las 11 en punto.
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2: 3, 4. Oigan, muy buenos días. Buenos días, Rosita. Buenos días. Alegría. Buenos y nublados días. Oigan, hoy andamos bien felices, contentos porque el día está bien rico. El día pide a gritos un pan con café. ¿A poco no? Pide un cafecito, un chocolatito y quedarse en casa. Pero, pues bueno, el día lo tenemos, el panecito también, lo de la casa, pues yo creo que eso no se va a poder. Pero lo que podemos hacer es pasarnos la de lo mejor aquí en la tremenda, andar al 100 con la raza. Andar con la mejor música porque es la hora de la música más perrona. Y oigan, hoy les tengo que contar algo

saco mi aplicación porque ayer en la tarde, noche, bueno, más bien en la noche, me subí en taxi. Yo le quiero mandar un saludo a ese taxista que me hizo la noche, la verdad. Me cayó súper bien, excelente servicio, porque veníamos contando chistes y una que otra adivinanza. Efraín, la verdad no alcancé a ver qué número de taxi era de aplicacioncita, pero sí tenía logos de no sé si era de los de Base Durango, los de Alianza, pero salúdate a todos esos taxistas que se rifan verdaderamente. Ayer, ese taxista Efraín, que ayer se iba rifando con sus adivinanzas, con sus chistes, no, la verdad, 10 de 10, yo me la pasé muy bien. Y ahorita a ver si nos echamos una que otra adivinanza. Dice mi Ramón, mua, mua, mi Ramoncito, muy buenos días. Buenos días, alegría, buenos días. ¿Cómo amaneció mi Ramón? Chulo, hermoso. No, hombre, hoy andamos con Tokio. Hoy andamos con Tokio. Y pues nos vamos a ir con una rolita de la energía norteña. ¿Cómo ven? Algo rico, algo para empezar sabroso. Este día, vean nomás.

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2: Hola, ¿qué tal mis hermanos de luz, mis hermanos de fe? 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
3: Reciban un cordial saludo, reciban un saludo fraternal de este su amigo y servidor, el maestro Juan Diego, que está aquí nuevamente con todos ustedes para que ustedes, hermanos de mi alma, puedan encontrar este alivio, puedan encontrar esta sanación, para que puedan encontrar este camino que han perdido y puedan empezar ustedes, hermanos de mi alma, a recuperar este tiempo que se ha perdido a causa de las malas energías, a causa de las malas

0: las vibraciones que están en estos momentos ocasionando de que hayan tantos conflictos, tantos problemas, tantas dificultades alrededor de su vida. Si usted, hermano de mi alma, en este instante viene siendo víctima de un trabajo oscuro, de un trabajo de brujería, de un trabajo de hechicería, el cual hayan realizado en contra de su vida para verlo a usted completamente acabado, para verlo a usted completamente destruido, porque he tenido que ver muchas familias que las han destruido, las han dañado por medio de la maldad, por medio del mismo daño, por medio de trabajos oscuros para ver a estas familias, para ver a estos hogares completamente acabados, con problemas, con pleitos, con dificultades, con muchas peleas, con tantas dificultades. Usted, hermano de mi alma, puede volver a recuperar su vida, a recuperar su tranquilidad, a que vuelva nuevamente a ser esa persona feliz, esta persona de armonía, esta persona de tranquilidad. Si usted, hermano de mi alma, en este instante quiere comunicarse, quiere llamar aquí en cabina, muy simple, muy sencillo, usted me regala su fecha de nacimiento, la voy a estudiar, la voy a analizar y le voy a decir a ciencia cierta quién le quiere, quién le miente o quién le engaña. Recuerden que en esta vida existe más la maldad que ni siquiera la misma caridad. Usted me hace esa llamada y recuerde que esa llamada es completamente gratis.
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0: Tenemos una llamada en estos momentos.
2: Regáleme por favor su fecha de nacimiento para poderla analizar.
3: 30 de junio de 59.
2: Aquí alrededor de esta fecha de nacimiento, persona regida por el signo zodiacal, me dice que es del 30 de junio, que marca a partir de desde Cáncer. Persona regida por el signo zodiacal de Cáncer, ¿verdad?
3: Sí.
2: Persona que en este momento su ángel protector es Gabriel, su planeta regente es la luna, metal plata, color para usted es el violeta, el día favorable precisamente es el día lunes. En estos momentos, hermanito del alma, veo alrededor de su vida que usted es una persona que siempre ha querido salir adelante, que siempre ha sido una persona luchona, una persona que se ha enfrentado a la vida, pero parece ser que la vida se haya enfrentado a usted, ¿verdad?
3: Sí.
2: No ha podido salir adelante, siempre se le presenta una barrera, un obstáculo, una dificultad, y cuando usted piensa y cree que las cosas están saliendo bien, de un momento para otro todo se viene de para atrás.
3: Sí.
2: Desafortunadamente, hermanito del alma, yo le voy a decir una de las cosas. Aquí alrededor de usted, yo sí puedo sentir una sombra oscura, puedo sentir una fuerza negativa que le está perturbando, que le está dañando y que le está maltratando a usted su vida. ¿No se ha dado cuenta que últimamente se siente usted muy cansado?
3: Sí.
2: Le duele su cabecita, le duelen las piernas, se acuesta y no descansa.
3: Sí.
2: Hijito del alma, ¿ha ido usted a buscar ayuda anteriormente a algún otro lugar?
3: No.
2: ¿Nunca ha ido a buscar ayuda? Pues yo le invito para que en esos momentos usted me pueda visitar, para que usted pueda cambiar su vida, para que realmente usted pueda expulsar, retirar esa porquería. Yo le voy a sacar esa maldad, se lo voy a mostrar, yo lo voy a cruzar y le voy a decir quién fue la persona la cual hizo esto, para que sepa de quién cuidarse, porque no somos monedita de oro para caerle muchas veces bien a todo el mundo, ¿verdad? Entonces, ¿cree usted que pueda venir el día de mañana?
3: No
2: se preocupe usted por el dinero, que el dinero es lo menos importante, el dinero va y viene, su tranquilidad, su felicidad, su salud no va y viene. Entonces vea, si usted cree que pueda venir mañana, yo lo voy a esperar aquí en mi oficina consultorio, usted se puede comunicar, hermanito del alma, y aquí lo voy a atender el día que usted decida. ¿Está muy bien?
3: Sí, muy bien.
2: Bueno, Dios me le bendice, hermanito del alma.
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5: Hay que recorrer el mundo, hay que encontrar igualmente secretos y conocer esos secretos para que asimismo la persona que conoce y que sabe de esto le pueda decir a usted con claridad y exactitud lo que está pasando. Porque hay muchas personas que dicen saber, muchas personas que dicen conocer, muchas personas que escasamente en su vida han salido del lugar donde están, personas que igualmente no saben ni conocen todo lo que yo sé, que he tenido que llegar a lugares que usted no se imaginan, hermanos de mi alma. Estos lugares en los cuales hemos entrado a un punto de meditación, y ese punto de meditación nos ha ayudado a que podamos visualizar y ver el punto exacto de esa maldad, de ese daño. De esa maldad, de ese daño que viene usted sintiendo o que vienen haciendo en contra de su vida. Así es que ustedes, hermanitos de mi alma, no me vayan a confundir con otra persona. Yo soy el maestro Juan Diego. Tengo secretos, tengo conocimientos. He recorrido, he andado muchos lugares para poder tener este conocimiento y podérselo brindar a todos ustedes. A todos ustedes que realmente quieren encontrar, hallar esta solución y este cambio.
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5: Recuerde que me puede llamar usted las 24 horas del día. Usted me puede llamar en la mañana, en la tarde, en la noche. Esta línea está abierta y está aquí lista y puesta para poderle ayudar a usted, hermano de mi alma. Recuerden que la maldad siempre está acechando, siempre está esperando en qué momento destruir y opacar esta vida de usted, esta vida suya, esta vida que le pertenece a usted y que se la quieren quitar, se la quieren destruir y se la quieren completamente ver destruida y acabada. ¿Tenemos otra llamada en estos momentos?
2: Regáleme su fecha de nacimiento, por favor.
6: De 1989.
2: ¿El día?
6: El 1989 del 23 de junio.
2: Del 23 de junio. Bueno, vamos a analizar y vamos a ver esta fecha de nacimiento. Vamos a darnos cuenta qué nos muestra y qué nos depara aquí alrededor de su vida. Hermanita del alma, bendito sea el Señor. Veo una mujer muy luchona, veo una mujer la cual siempre se ha enfrentado a la vida queriendo salir adelante con una y mil barreras, con una y mil dificultades, pero veo en este momento es una mujer muy triste, ¿verdad?
6: Sí.
2: Hijita del alma, ¿esa tristeza es alrededor de su relación?
6: Pues sí, a la vez sí.
2: Sí, ¿qué está pasando en su relación, hermanita del alma?
6: Pues igual, o sea, le digo que igual también quería saber de mi esposo.
2: Por eso, ¿pero qué quiere saber de su esposo?
6: Pues igual como anda, ¿verdad? Uh-huh. Porque lo es, pues, no, está muy distanciado o algo.
2: Pues precisamente por eso le estoy preguntando, que esa preocupación es alrededor de su relación. Y usted se está dando cuenta que su esposo cada día mantiene más corajudo, mantiene más con rabia, cada vez se aleja, se aparta más de su vida.
6: Sí.
2: Hermanita del alma, vea, aquí me está marcando que sí hay una tercera persona, hay una mujer, la cual está haciendo algo para poderles perjudicar a ustedes y que no puedan encontrar la felicidad, que no puedan ustedes encontrar la paz alrededor de esta relación. Y esta mujer se lo quiere llevar con ventaja, pero yo veo que su esposo aquí la quiere a usted.
6: Sí.

0: apartar y retirar esta maldad que esta mala mujer está haciendo en contra de ustedes. Entonces, hermanita del alma, visíteme cuanto antes para poderle ayudar.
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0: Me encuentro aquí curando, sanando, aliviando. Hermanitos de mi alma, sigo contestando llamadas. Ya se me acabó el tiempo, ya se terminó el tiempo aquí en este espacio. Pero el día de mañana esperemos volver nuevamente aquí con todos ustedes, hermanitos de mi alma, para poder seguir guiándoles, orientándoles y diciéndoles a ustedes, hermanos de mi alma, lo que está pasando y lo que está aconteciendo. Me despido de todos ustedes, hermanitos de mi alma. Paz y armonía, mis hermanos del alma.
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0: mental con Millón Sebastián. Oigan, antes de irnos a la pausa, yo les vengo a decir, a ver, Jay, échate el fondo del pechugón, por favor. El pechugón. 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Mira, hasta lo dije con ganas, porque la neta sí se me antojó un pollo del pechugón. ¿Quién jala por un pollo del pechugón? ¿Qué, mi Rox, diseño? ¿Pedimos un pollito al rato? ¿Unas papas? ¡Ah! Oigan, ¿qué dice mi Ramoncito Ramón?
1: Buenos días, mi Fer Burgos. ¿Cómo amaneció?
0: Así con la raza.
1: Era un chistecillo, pues.
0: A ver, eches el chiste.
1: Iba caminando el diablo y el Ramón. De repente, el Ramón le pregunta al diablo: oye, diablo, ¿dónde guardas tú el dinero?
0: ¿Y qué le dice?
1: ¿En tu casa o en el banco? Ah, pues el diablo le dice: no, pues yo lo guardo en lo más profundo de mis recuerdos. Ah. Ríase, aunque sea fingida la risa.
0: Es muy bueno. A ver,
1: saludos, diablo. Ánimo, aquí andamos, al uno,
0: al hacho soy, el millón, al cienazo parientazo, mi Ramón. A mí la verdad me hacen muy felices con los chistes rancios, luego dicen. Es que ayer, ojalá y un día sí se contacte con nosotros ese taxista, porque de verdad me hizo un momento muy, muy ameno, la verdad, y eso está, fue muy chido. ¿Cuáles son esos? Dice. ¡Ay, cómo eres! ¿Qué que el briseño se vente un chiste que de. No lo voy a decir, no, ya le dio pena. ¡Ya! Está bien, ya ni modo. Vámonos con una pausita comercial rápidamente. Ana, vámonos con algo de ponzoña musical. ¿Qué dice el mandibulín? Antes de irnos a la pausa. Borró el audio el mandibulín. También le dio pena. No les digo pena robar y que te cachen, oigan. Vámonos con una rolita de ponzoña musical, pues. No más. ¿Cómo te cae un pasito ahorita en la mañana? 11:38, de nubladito.
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1: Cristian Nodal nos vuelve a dar de qué hablar, pero ojo, ahora no es de chisme, por fin es de música, porque llega al mundo del hip hop con una colaboración con el rapero Darius. Esta canción llamada Ey Mezcal formará parte de su nuevo disco, próximo a estrenarse el 4 de junio, titulado Directo Hacia Arriba, volumen 2.
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13: Oigan, estamos de vuelta, pero ya nos vamos, Rosita, ya nos vamos. Pero recuerda que regresamos en punto de la una de la tarde con el acetato. Así que los escucho, los leo y los miro en un ratito más, porque ya viene Roxana la Texana con los trancazos musicales. Mientras tanto, vámonos con algo de los Morones de Durango con este tema titulado Lloro una pena. 11 de la mañana con 54 minutos.

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0: show de fondo. Fondo, fondo, fondo. Oigan, son las 12 con 7 minutitos. ¿Cómo andan? ¿Qué dicen? ¿Qué platican? ¿Qué día? ¿Qué martes? ¿Qué martes el más rico de la neta? Algo nubladito, ¿eh? Nubladito. Está ni hace calor ni hace frío. Está perfectamente los martesitos, ¿eh? ¡Ay, no! ¡Oiga! Ya estamos mandando trancazos a través del 97.5. ¿Cómo están? ¿Qué dicen? ¿Qué platican? ¿Qué me cuentan? ¿Qué dicen? Usted diga todo de una vez, ¿eh? De una vez, de una vez. Vamos a escuchar trancazos musicales con la Roxana Texana, ¿eh? Neta, yo lo invito a que se quede. Porque mire, si viene buena música, iniciamos grande para que ya no duela. Oro, un desengaño. No, hombre, se viene Banda Z, Chuy Lizárraga, el Coyote. No, no, no, no, no. ¿Para qué le cuento? ¿Para qué le digo, eh? Usted mándame su WhatsApp. ¿Quién habla de cumpleaños? ¿A quién saludamos? ¿Qué onda? ¿Qué hay que hacer? 683-965-965, ¿eh? Ahí está, ahí está, ahí está, ahí está. ¿Qué cuentan, pues? ¿Qué planen este martes? 26 de mayo. No, pues ya. Ya que sea junio, julio. Ya que sea diciembre, mejor. ¿Ya pa' qué? ¡Miren nomás! ¡Miren nomás! ¡Oiga! Solo para todos los taxistas, ¿eh? Para todos los trabajadores de Bolt, de Uber y para toda la raza chambeadona. Para todos los camioneros de todas las rutas, ¿eh? Habidas y por haber, porque no quiero decir unas y luego después no digo otras y se me sienten después. ¡No, hombre! Saludos para todos nuestros amigos de allá de la Unión Americana, de Canadá. Al buen amigo Jorge. ¿Qué onda, Jorge? ¿Qué dice? ¿Qué platica, hombre? ¿Qué cuenta usted? ¿Qué cuenta? Échelo todo de una vez.
1: Mi Roxana, la texana. ¿Cómo estás, mi Rox?
0: Muy bien, ¿y usted?
1: Acá reportándose el George, desde la Grace Family Farm, Leamington, Canadá, Ontario.
0: En Leamington, Canadá, ya está.
1: Hey, mi Rox, manda un saludito acá para toda la raza que andamos acá en el calorón. Allá está bien nubladito, ¿ah?
0: ¿Eh? Acá está bien ricote.
1: No estás comentando, qué rico. No, acá sí está un calorón. Acá andamos echándole ganas. Manda un saludo acá para el camarada, el Eduardo Mena, alias el Paisa.
0: Ya está.
1: Él es de Yucatán, Yucatán. Acá andamos, acá anda también en Canadá el viejón. Dice que si no le puede mandar un besillo.
0: Es Eduardo, no quiere nadota. ¡Saludos, Eduardo! ¿Cómo dijo que le decían? ¿El qué? El... A ver.
1: Acá andamos, acá anda también en Canadá el viejón. Eduardo Mena, alias el Paisa.
0: El Paisa, ya está, saludos al Paisa. ¡Saludos al Paisa! ¡Saludos, Eduardo! ¡Échale ganotas, eh! ¿Qué hay para Yucatán, qué o qué? ¿Cuándo nos invita, Eduardo? A ver qué onda, a ver qué rollo, a ver cómo se vuelven las fiestas allá. ¿Cuándo es la fiestona de allá? ¿Cuándo es como su feria? A ver, platíquenos. Díganlo todo, ¿eh? Oigan, ¿qué le parecemos con una rolita buena del rico? ¡Me encanta mi focina! ¡No, hombre! Este es un trancazote, ¿eh? Muy el estilo de todos los que la escuchan, la tremendona, ¿eh? Ahora sí que andamos al cienote con la raza. Se llama Mi Visión Grande. Ser alegre es mi visión grande, dice. Ahí se lo dejo, ¿eh? Es el primer trancazo de este martes, 26 de mayo. Buenas tardes y sean todos bienvenidos. Mientras pueda.

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deleitándonos y transportándonos con su tema ¡Oro! ¡Tú me has cambiado por oro! Gente interesada, la neta, ¿eh? No manches, no sean tan interesados. Fíjense en los sentimientos, por Dios. En este mundo ya nadie se fija en los sentimientos, ¿eh? Dice María, por eso dice María que ella quiere un novio que le dé respeto, le dé lealtad. ¡Ay, no! Oigan, son 6:25 minutitos. Y para acá dice el buen amigo Manuel, buen día y buenas vibras, Rox. Y espero se encuentre muy bien, pura energía positiva. ¡Pura energía positiva, Manuel! ¡Saludos, saludos, Manuel! ¡Qué chidote, qué chidote! ¿Qué anda haciendo, Manuel? ¿Cómo está el clima por allá en Zacatecas? ¿Qué dice? ¿Qué platica? ¿Qué no chismea? Denos un chismecillo de Zacatecas. Alguien que nadie sepa, Manuel. Denos un chisme. Ándele, ándele. Ándele. Oiga, crema, escuchamos una rolita muy intocable, ¿no, Anche? De este grupo tejano. Un desengaño. Y si te quieren, ya ganaste. No manches, la neta, ¿eh? Si a uno lo quieren, ya ganó, ¿eh? Más vale ser querido y no odiado. ¡Au! A no dar al revés. ¡Adelante, pues! Hoy se lo dedico su trecazo para 96.5.

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1: Oigan, y en la novela más viral de México, claro, de la familia Aguilar, la reconciliación entre Emiliano Aguilar y su padre Pepe Aguilar está más cerca que nunca, ya que Emiliano habló recientemente que lamenta que la relación con su padre sea distante y que a pesar de los conflictos, el cariño y el amor sigue presente, dejando abierto la posibilidad de retomar la comunicación en un futuro con su papá, Don Pepe Aguilar.
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Chulis Arranica. Se me sigue notando en cuanto abro la boca, pronuncio tu nombre y enseguida la copa. Mira nomás. Buscando cualquier pretexto, la neta. Buscando cualquier pretexto. ¡Ay, no! Oiga, 12:43. ¿Qué onda, pues? ¿Qué onda? Oiga, sigue en sintonía la tremenda 96.5, ¿eh? Fue el corte, pero ahorita regresamos. Ya nada más que 16 minutitos aquí con ustedes, ¿eh? Y luego a continuación llega la Fer en el acetato. Así que usted siga disfrutando de esta buena música, de este buen ambiente que tenemos aquí en la tremendona. Es Edgar, ¿qué dice? Bueno, pausa y regreso, ¿eh? Luego. No me tardo mucho. Adiós, pues, siga aquí en los Trencas Musicales con la Rocks.

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1: ¿Qué onda, mi Rox? Sí, aquí seguimos en sintonía, mi Rox. Aquí andamos a la escucha. ¿Cómo anda? ¿Cómo anda, mi Rox? Un saludo para usted, mi Rox. Aquí andamos chambeando.

Te soñé, dice el coyote, y su banda Tierra Santa. Y viene nomás. Y que lloraba sin parar. Y que en mis ojos parecían un manantial. Ahí está, esos rolitos mayores éxitos, del coyote. Así es, 12:53 minutitos. Es Edgar, andamos bien, ¿usted cómo anda? ¿Qué anda haciendo, Edgar, hombre? ¿Qué tan de pasaje, pues? Si hay o no hay, Edgar, usted diga, usted diga. Échele ganotas, Oiga, ¿para qué me decían? Roxana Texana, soy Paloma, ¿te puedo pedir una canción? Y yo dije, pues, ¿cuál Paloma, mi paisana? ¡Saludos, Paloma! ¿Qué onda? Dice, ponte algo chido. Ya está, ya está. Dice, salud para el Rubén y para mí. Ya está, Paloma, ya está. Oye, Paloma, tengo la mala suerte que cuando voy a pedirte de esos preparados ya no tienes, Paloma. Casi te quiero hacer señales de humo, avisarte que ahí voy para que tengas algo preparado, ¿no, Paloma? La otra me dejaste con antojo, Paloma. ¡Saludos, Paloma, hombre! ¿A qué hora abres tu changarro para ir o qué? ¿A qué hora lo abres, Paloma? Yo salgo de aquí a las 10. Más o menos te caigo en la colonia como a las 11. Más o menos. ¡Ay, no hay qué cosa! ¡Saludos a la colonia Hidalgo! ¡Claro que sí! Y para tu esposo, Rubén. ¡No, hombre! Vende unas cosas bien ricotas, ¿eh? Si usted anda en la colonia Hidalgo, mire, la neta, le va a preparar y aparte le va a echar verbo y risa, ¿eh? Paloma es de esas personas que le sabe vender, que uno lo envuelve en su plática y aparte, no, hombre. Trae mucho rollo esa Paloma. Saludos, Paloma. Oiga, bueno, ¿qué también me estaban diciendo? Buenas tardes, mi rocks. El buen amigo Jerónimo dice, andamos al pendiente, pariente. Ya está. Hasta compa salí. ¡Saludos, Jerónimo! Una que dice Chávez. Dice, buenas tardes, mi rocks. ¿Cómo estás? Saluditos para toda la raza del norte de Carolina, para la compañía del Bucanas que andamos en el desdierbe. Saludos para Osvaldo Ortega y dice que anda al 100 con la raza. Como debe de mi Osvaldo. Como debe de. Todos los días, ¿eh? Todos los días debe andar al 100 con la raza. Saludos para el Bucanas, que ni se ha reportado, pero ahorita estaba viendo los estados y anda echando un vaciado. Anda echando un vaciado tal cual, así bien bien tradicional, ¿eh? Ese Bucanas trae una clica que lo respalda. trae una clica que lo respalda. ¡Ay, Paloma! ¡Ay, Paloma, neta, eh! No, hombre, Paloma, no manches. Dice que me equivoqué de Paloma. Te dije, ¿eres mi paisana? Y tú dijiste que sí. Ay, no. Saludos para Paloma, que me está escuchando. No manche. 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Ahí está. Es que pensé que me decías de cura. No, Paloma, yo sí pensaba que eras mi paisanona. Bueno, pues salud para Paloma, la de la colonia. Y salud para Paloma. O la otra Paloma. No, hombre, Paloma, Usted es todo un caso, la neta. Ya se le hablé de oye, yo le hablaba de oiga. ¡Válgame Dios! ¡Ay, no! Oye, ya me voy, son las 12:57 minutitos. Me voy con esta rola de Julián Álvarez. Se llama Lección Aprendida. ¡Ahí está, Paloma! ¡No manche! Bueno, salud para Paloma Salazar. ¡Adre pues! ¡Bye, bye!

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1: Así es, 1:07 p.m. y nosotros estamos comenzando. Si usted le acaba de prender a su radio, acaba de sintonizar el 96.5, pues llegó en un muy buen momento. Buenas tardes y bienvenido al programa del Acetato. Yo me presento, soy Fer Burgos y te invito a que te quedes en esta horita donde la pasamos muy bien, haciendo viajes en el tiempo, viajes a través de las décadas, por toda la música, pop, baladas, bachatita, salsa, también una que otra trova, ¿por qué no? Y canciones, pues, de la ayer y el hoy. Así que vámonos al WhatsApp 618-3965-965. Y oigan, es que hoy es un día nublado, un día rico que tiene como que sabor a viernes, sabadito por la tarde, más o menos así me sabe este día porque hemos estado nubladito, el clima está fresco, está rico, hay una leve resolana, pero nada de qué quejarse, la verdad. Lo único que me puedo quejar es que se me antoja, cuando está nublado se me antoja un pan, un pan y un cafecito y a la camita, la verdad. Pero estamos también para poner música sabrosa, música que queda en este día, así que vámonos con algo romántico para comenzar, porque ya tenemos aquí los primeros mensajitos. Mi queridísimo Jerónimo, ¿cómo andamos? ¿Cómo andamos allá en las tierras más cálidas de Reynosa, Tamaulipas? Porque mira, yo ahora sí te presumo que acá no es haciendo tanto calorcito. Y pues saludotes para allá, nos pides algo, un tema bonito, un tema romántico que se antoja escuchar cuando el clima está así nublado, está tranquilo. Que es algo de Juan Luis Guerra con este tema de Te Regalo Una Rosa. Claro que sí, ya la tenemos lista. 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Y ahora sí, nos vamos con este tema para ir calentando motores, iniciando el programa del acetato con Juan Luis Guerra, con su tema Te Regalo Una Rosa. Bienvenidos, no le cambies.

0: Iniciamos este tu programa con la voz de Juan Luis Guerra. 1:13 p.m. y antes de irnos a la pausa tenemos más mensajitos, más saluditos aquí a través del WhatsApp, porque hoy es un día fresco, nublado, así que digan qué canciones se les antoja escuchar hoy, qué canciones escuchan en un día nublado, canciones que nos recuerdan a la lluvia o canciones que hablan de la lluvia. Yo, ahorita que pasé por la ventana de aquí de Grupo Garza Limón, vi el cielo así todo, la nubecita, como que más tarde pinta que va a llover, y me recordó la canción de Rocío Dúrcal de La Gata Bajo la Lluvia. Como que siento que hoy es día de poner ese tipo de canciones. Ok, mi Ramón, ¿cómo estás?
1: Buenas tardes, mi Fer Burgos. ¿Me puede poner una cancioncita, por favor? De Nanitos Verdes, Guitarra Blanca, por favor.
0: Guitarra Blanca. Ay, Ramón, claro que sí, mi Ramoncito. Yo que por más quiero decir que hoy vamos a poner canciones tipo Rocío Dúrcal, canciones así de la lluviecita para estar acurrucados, nada. Nos vamos con Nanitos Verdes, pues, con esto que se llama

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0: Oigan, y una con 26 minutos, estamos de regreso aquí en el acetato y como que el día se pone melancólico. Y no, hombre, la canción que me pide Tere está buenísima. Por supuesto, Luis Miguel no puede faltar en días así con la canción que nos pides. Y luego dice, aquí molestando, no es, pero sí para nada molestia, mi Tere. Yo feliz y encantada de la vida de que ustedes me manden mensaje, pidan sus canciones. Claro que a veces el tiempo nos gana y no alcanzamos a poner todo. Yo qué más quisiera que fueran unas 2-3 horas mínimo. No es cierto. Pero el chiste es pasárnosla bien y bonito. Así que nos vamos con esta rolita. Y a Ramón sí le gustó. Sí le gustó, dijo. Qué buen roleo el que tenemos de guitarras blancas.
1: Qué buen roleo, qué buen roleo.
0: Y mi Johnny Bravo, ¿cómo estás?
2: Hola, mi Fer, ¿cómo se encuentra, mija? Saludos a toda la gente bonita de nuestro bello Durango. Y qué rico está nublado.
0: ¿Verdad?
2: Saludos, saludos. Oye, mi Fer, acuérdate que estás pendiente ahí con la de Tatú, ¿eh?
0: Of course.
2: Una canción de Tatú, ya sabes cuál. Me la prometiste para hoy.
0: Ay, claro que sí, mi Johnny Bravo, saludazos. Saludazos hasta allá. Vámonos con esta canción de Luis Miguel, de No sé tú. Ay, pero yo no dejo de pensar. Ay.

sé tú, pero a mí me encanta esta canción y más en un día así nubladito como hoy. Esta canción quedó así, pero sí perfecta, mi Tere. Muchas gracias por solicitarnos tan buena música. Y a todos, siempre por escribirnos en el 618-3965-965. Nosotros nos vamos a ir de volada a una pausa comercial, pero aquí los estoy leyendo. 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Pero en cuestión de la salud, dormir sus 8 horitas es básico, es magia para tu cuerpo. 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

0: 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Nosotros nos vamos ahora sí, ¿no? De vacaciones, pero sí a una pausa comercial y ya volvemos con más música.
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0: Oigan, ¿se acuerdan cuando les conté que Natanael Cano andaba de emprendedor? Pues ahora sí, encendió las redes sociales con el video promocional de su nuevo tequila Non, con una variedad de tequila blanco, reposado y añejo, pero esto apenas sí es una probadita porque aún no se sabe cuándo saldrá a la venta. Mientras tanto, sus fans le preguntan mejor que cuándo va a sacar, pero nuevas canciones, Nata.
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18: Seme Johnny Bravo, qué rollo, ¿cómo anda? Saludotes, mi compa.
19: ¡Ole, ole, ole! Saludos ahí para la Fer Burgos y para Johnny Bravo.
0: Eso, que mi
19: se está reportando. Y para el buen Ramón. Mi compadre, el Edgar. Edgar Daniel, que ahí anda la vuelta y vuelta. Pero bueno, para nada.
0: ¿Cómo?
19: Pero bueno, pero vaya, ya sabes, compadre.
0: Lo importante es que es bueno.
19: Me podré complacer con una canción de Rocío Dúrcal, esa que dice: fue un placer conocerte y después de muchos meses divorciarnos. Chao, chao. ¿Para qué quiere un programa de 2 horas si el domingo lo tiene y le quitan media?
0: ¡Ande, no!
19: Ay, no, pero bueno, pero vaya, dijo el compadre.
0: Eso sí me dolió.
19: Suéltela, pues, mi
0: Fer Burgos. Ándale, pues, video, ahorita le ponemos eso de ahí. Yo, por más que si quiero poner algo de Rocío Dúrcal, no me piden la gata bajo la lluvia, pero eso también me gusta mucho. Nos vamos a ir antes con una canción que nos pide por acá Cristian Rodríguez. Dice: mi Fer, este día nubladito, una buena recomendación es la que hizo Johnny Bravo. Claro que sí, la de Tatú. Ya la tenemos lista, te la vamos a poner. Y nos piden Aire Soy de Miguel Bosé con Jimena Sariñana. Esa también es muy buena. Ay, pero también aquí nos piden otra que me encanta, que es de Creedence, la de Have You Ever Seen the Rain. Dice: ¿se podría o se agüitan? Está como... dice: esta canción está como Paco, como para acomodarme en mi camita y disfrutar bien el día. Claro que sí, esta canción está buenísima y más para estos días.

Pero qué buena canción, la neta. Algo de Creedence para este día. Como bien dijeron por acá en el WhatsApp, una canción está como Paco. Esa canción sí está como Paco. Para acostar, para acomodarme mi camita y estar ahí todo el día. Qué a gusto, qué a gusto. Oigan, nos vamos a seguir con la siguiente canción que nos piden por acá, mi queridísimo Cristian. ¿Sabías que el Hotel Gallo es una empresa familiar fundada desde 1968? 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Vámonos con esta canción de Miguel Bosé, Aire Soy, al aire, con Jimena Sariñana.

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10: Es la 1:51.
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24: Y estamos de regreso, 1:55 PM, ya nos vamos y ya nada más para despedir, llamando sus respectivos saluditos.
25: Bueno, ya se la había pedido, mi Ferburgos, póngase la gata sobre la lluvia,
24: es que ya le
25: por
24: puse
25: favor.
24: Su canción, Ramón.
25: San Rocío Durcal. Saludos, mi compa Raúl.
26: ¡Au! ¡Chao, chao!
24: ¡Chao, chao! Y chao, chao, porque ya nos vamos.
27: Qué onda, mi Ramón? Saludos de aquí para allá también. Que tengas un muy bonito día, mi rey. Y ahí le va sus besotes. Saludos, mi Ramoncito.
24: Ay, muchas gracias, mi...
27: Oye, mi Fer, un saludazo a toda la familia tremenda.
24: Eso.
27: A toda aquella bonita gente que conformamos la tremenda, apoyando a la mejor radiodifusora de Durango. Saludos de Johnny Bravo.
24: ¡Eso! ¡Ay, mi Johnny Bravo! Y con ese saludote terminamos este tu programa el día de hoy. Ahora sí, mi Johnny, cántele bien fuerte. Ahí le pongo su canción. ¡Temazo de este grupo ruso de los años inicios de los 2000! Así que disfrútalo, mi Ramón. ¡Ya nos vamos! Pórtese bonito, feliz martes.

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14: Fin a la guerra. Buenas tardes, los saludo con mucho gusto este martes, por supuesto dándole la bienvenida a este espacio de información, agradeciendo como siempre su preferencia, gracias a usted que nos sintoniza a través del 96.5 La Tremenda, ya sabe que a través de este espacio nosotros le vamos acompañando hasta que llegue a su destino, con mucho cuidado, maneje con precaución, usted sabe que a esta hora del día, pues bueno, hay mucha afluencia vehicular. Gracias a las personas que nos acompañan desde casa o desde su oficina a través del 15.1 Televisión Abierta 115 en su sistema de cable. Buen provecho para quienes ya disfrutan de los alimentos y para quienes no, bueno, esperemos que pronto llegue a casa y pueda descansar, estar con la familia. También estamos en las redes sociales, ya sabe que estamos como Notigram Durango, órale qué chiquito, en estas plataformas usted nos encuentra, ahí le compartimos información constantemente para que se entere lo que pasa a nivel local, nacional e internacional, y por supuesto a través del 618-444-4446, usted nos puede enviar todos sus reportes, comentarios, denuncias y sugerencias, ya sabe que son bien recibidos, y nosotros pues bueno, vamos a buscar darle seguimiento a través de las áreas correspondientes. Bienvenidos a este espacio de información Notigram a las 2, y arrancamos con la información de esta tarde. Vamos con el secretario de Salud, mire, David Kersenovich aseguró que actualmente pues no hay un riesgo significativo de propagación del ébola en México, y con confirmó que el país no ha registrado ningún caso de la enfermedad. Además, informó que las autoridades activaron protocolos sanitarios preventivos en los aeropuertos internacionales. Como sabe, pues bueno, se acerca el Mundial, viene este evento deportivo donde, pues bueno, habrá mucha afluencia, vuelos, personas que vienen también de otros países. Y bueno, se ha estado trabajando desde enero, de acuerdo a lo que daba a conocer la Autoridad de Salud en el estado, para precisamente mantener esta vigilancia y, por supuesto, ir informando qué es lo que acontece. Y bueno, hay esta vigilancia también en las entradas y salidas y en especial en los aeropuertos.
15: Donde la Copa del Mundo del 2026 está comprometido a proporcionar el ambiente más seguro posible. Estamos llevando a cabo todas las medidas de aislamiento necesarias para cualquier eventualidad que pueda ocurrir. Estamos implementando protocolos de vigilancia epidemiológica en coordinación con los Estados Unidos y Canadá en el contexto fundamentalmente de la Copa del Mundo. Si no tuviéramos la Copa del Mundo, tendríamos una situación completamente distinta, pero tenemos protocolos específicos para tener seguridad de todas las personas que estén aquí en el país. Y seguiremos con avisos epidemiológicos nacionales que serán emitidos tanto por la Dirección General de Epidemiología como por la Secretaría de Salud. Termino diciendo, no tenemos casos, estamos preparados ante cualquier eventualidad. Es mejor prevenir pero tener todas las capacidades en caso de que se presentara algún caso.
14: Bueno, Miri, vamos al ámbito político y también algo que se le preguntó hoy a la presidenta, y ella, pues bueno, ante algunos cuestionamientos manifestó que fue muy buen trabajo el que realizó Andrés Manuel López Beltrán como secretario de organización de Morena y ahora es el partido más grande. López Beltrán renunció ayer al cargo para buscar una candidatura a diputado federal por Tabasco.
16: Muy buen trabajo hizo Andrés. Muy bueno. Afilió a no sé cuántos, 12 millones creo, imagínense, partido político más grande, no sé si del mundo, pero sí uno de los más grandes. Buenísimo trabajo como secretario de organización. Buenísimo, es un gran organizador, y él tomó la decisión de dejar la secretaría de organización de Morena e irse a competir. Recuerden que Morena va a abrir sus convocatorias ya muy pronto. Entonces, pues todos aquellos que quieren competir por una candidatura, pues tienen que irse a sus territorios.
14: ¿Y sobre quién relevará a Andrés Manuel López Beltrán en la Secretaría de Organización de Morena? Pues bueno, deberá de ser aprobado por el Consejo Nacional del Partido, aunque hasta el momento pues no existe una fecha definida para llevar a cabo la sesión. Mientras tanto, pues bueno, la presidenta nacional de Morena, Ariadna Montiel, informó que se va a designar a un encargado provisional, esto para asumir las funciones al frente de esta secretaría, en lo que Morena, pues bueno, logra concretar todo este proceso interno para nombrar al sustituto oficial.
17: Para nombrar al sustituto, efectivamente el Consejo Nacional es quien nombra al sustituto secretario de organización o secretaria. Mientras tanto, la presidenta, tengo la facultad de nombrar un encargado y haré la propuesta de nuestros compañeros del Comité Nacional en lo que tengamos una nueva reunión del Consejo Nacional, porque esta tarea es fundamental. Tenemos que seguir operando lo más importante de Morena, siempre es el trabajo con la gente, entonces eso no se va a detener. Y en este tiempo, en estas semanas que hemos estado juntos, Andrés Manuel y yo, trabajando en la organización, pues yo tengo perfectamente claros los hilos, así que vamos a seguir trabajando, y todo el Comité Nacional tiene también sus tareas. Por ahora no hay fecha, pero es como vamos a resolver el tema. El estatuto me da la facultad de hacerlo y así lo vamos a resolver por ahora.
14: Bueno, mire, y este movimiento dentro de Morena, pues bueno, ha causado también reacciones y en específico también en Durango. Y es que hoy la dirigente estatal del PRI en Durango y también diputada local Dani Soto, pues asegura que ni siquiera los propios militantes de Morena podrían enumerar los resultados de Andrés López Beltrán al frente pues de esta Secretaría de Organización del Partido de Morena tras la salida para buscar esta diputación federal en Tabasco, ya rumbo a este proceso electoral que se viene en el 2027.
18: Primero, pues no es sorpresiva, ya estaba muy cantada, muy anunciada. Yo creo que eso y nada es lo mismo, porque no vimos de qué funcionara el secretario de organización de Morena. No lo vimos hacer nada. Aquí en Durango supimos que existía solo porque lo mencionaban, pero nunca lo vimos laborar y trabajar, operar. En Coahuila, platico con mis compañeros periodistas de allá y es lo mismo, no saben de su existencia, no saben qué esté haciendo y qué no esté haciendo. Entonces, pues de que sea vaya y se quede, da lo mismo exactamente. Creo que ni siquiera los propios de Morena podrían saber contar, enumerar el trabajo, los resultados que dio al frente de la Secretaría de Organización. Ya sabemos que va a competir, pues bueno, veremos cómo le va ya en su natal Tabasco. Sí, pues irse 10 días, 15 días antes de la elección, se va antes de que sí. O sea, ojalá se hubiera quedado, la verdad hubiésemos disfrutado mucho que allá también le dieran una buena repasada. Pero bueno, se fue antes de que le pudieran adjudicar la derrota que van a sufrir en Coahuila, se fue a cuidarse, se fue a intentar competir y repito, creo que al interior del propio Morena, si les preguntásemos algunos de sus logros, no podrían ni siquiera enumerar alguno desde eso y nada, pues es lo mismo lo que hizo él como secretario de organización, desde lo que desde afuera pudimos muchos percibir. Le podemos preguntar a mucha gente allá en la sierra, aquí en Durango, que la forma de afiliarlos fue irles a entregar unas despensas, unos apoyos con un iPad en mano y hacerlos firmar. Muchos de ellos no están conscientes que fueron afiliados y seguramente procederá a que siga siendo también Morena el partido más demandado por afiliaciones indebidas, porque lo hacen pues de alguna forma engañando a la gente para tener estos números.
14: Incluso, pues bueno, también menciona la diputada que, bueno, podría haber incluso personas que ni siquiera se dieron cuenta que estuvieron afiliadas a Morena o que fueron afiliadas a Morena. Y pues bueno, vamos a estar pendiente, pues bueno, de cómo se siguen dando esas reacciones en torno a estos movimientos, pues en lo que se llega también todos estos procesos electorales para el 2027. Y bueno, mire, también el gobernador Esteban Villegas Villarreal expresó su postura, pero esto sobre la citación de la gobernadora de Chihuahua, Maru Campos, por parte de la Fiscalía General de la República, y dijo esperar que el tema no tenga tintes políticos.
19: Yo espero que el tema de Maru no sea un tema político porque tiene elecciones ella el próximo año de cambio de gobernadora en este caso, y pues como que se antoja mucho para verse como si fuera político. Yo espero que no. Ella no va como imputada, va como testigo. Por eso la pudieron convocar, porque va nada más como testigo. Y sí es cierto, si Maru quisiera no va, porque tiene fuero constitucional. Necesitarían quitarle el fuero, que eso sería también un tema muy complicado. Y bueno, pues también citaron a Rocha Moya, pero pues a Rocha Moya lo debieron haber citado hace un buen. Porque los de Durango, y ustedes no me van a dejar mentir, sí vivimos esa elección. Es más, en mi elección del 22 me decían, oye, ¿y si hay un culiacanazo, qué vas a hacer? Ustedes me lo preguntaban, ¿no se acuerdan? Oye, ¿y si hay un culiacanazo, qué vas a hacer? Y yo les decía, hay una fórmula mágica, 10 puntos, 10 puntos. Estando yo 10 puntos arriba en la encuesta, no hay forma, con todo el culiacanazo, que nos ganen. Yo espero que lo de Maru se lleve en buenos términos, que haya política de la buena, constructiva, política que da la que da resultados, de la que no es perseguidora, y ojalá que salga todo bien como debe de ser en ese caso. Ser gobernador ahorita es bien complejo, ¿eh? Pues estás en la línea, en la raya. Oye, ¿por qué tienes esos niveles de seguridad? Ah, porque estás coludido con el narco. Ah, bueno, y si no los tienes, porque también estás coludido con el narco. Ah, bueno, entonces todos estamos coludidos. Pues si nos conocemos todos, hombre. En los estados nos conocemos todos, o no nos conocemos todos aquí en Durango.
14: Y quien también reaccionó sobre el tema es la diputada federal del PAN, Vero Pérez, y ella lanzó este duro posicionamiento desde la tribuna de la Comisión Permanente del Congreso de la Unión, donde acusa a Morena de tener una doble moral frente al combate al crimen organizado y pues de proteger a perfiles señalados por presuntos vínculos con el narcotráfico.
20: Resulta que cuando un gobierno combate al crimen organizado, cuando destruye narcolaboratorios, cuando le pega a las estructuras criminales que están envenenando a nuestros jóvenes y sembrando terror en las familias mexicanas, entonces ustedes gritan, traidor a la patria. Pero cuando a uno de los suyos lo señalan por vínculos con el crimen organizado, cuando el nombre de Rubén Rocha Moya aparece relacionado con investigaciones y sospechas gravísimas, entonces sí, ahí sí guardan total silencio, ahí sí voltean para otro lado, ahí sí salen con su clásica estrategia de hacerse los ciegos, los sordos y los mudos. Qué raro concepto de soberanía manejan ustedes. Perseguir a quien combate al narco y proteger a quien huele a narco. Porque el mundo al revés es exactamente ese. A Maru Campos la atacan por perseguir criminales y al narcopolítico de Rubén Rocha lo defienden. Ubíquense tantito. Repito, para que no digan que no escucharon bien, a Maru Campos la cuestionan por combatir al crimen, al narco, a Rocha Moya y a sus secuaces, lo señalan por sus presuntos vínculos con el narco y lo defienden. Esa es la diferencia brutal entre Acción Nacional y Morena. Nosotros respaldamos a quienes se enfrentan a los criminales. Ustedes abrazan a quienes los protegen, los encubren o convenientemente les estorba investigar. Y además tienen el total descaro de venir aquí a hablar de soberanía nacional. ¿Soberanía? La soberanía no es andar defendiendo narcogobernadores desde el poder. La soberanía no es convertir al Estado mexicano en tapadera de criminales. La soberanía no es usar a la fiscalía contra los adversarios mientras a los amigos del régimen les ponen una alfombra roja.
14: Bueno, mire, y también después pues de esas declaraciones y postura, también la diputada a través de sus redes sociales, pues bueno, lanzó también otra crítica a Morena. Vámonos con otra información. Ayer le hablábamos sobre esta encíclica del Papa León XIV sobre el tema de la necesidad de regular la inteligencia artificial. En este sentido, pues hoy la presidenta dijo que es muy relevante porque convoca a regular el uso de la tecnología y el poder de las grandes corporaciones internacionales que comienzan a tener una gran influencia en las sociedades. Esto lo aseveró y pues bueno, ayer le hablábamos sobre esta postura del Papa León XIV donde pedía pues bueno que la humanidad pues siga esto pues ante el avance de esta inteligencia artificial y no dejar que bueno grandes empresas en esta parte privada pues sigan tomando decisiones esto pues sobre la humanidad, sobre las personas.
21: Ahora nos corresponde asumir con lucidez y responsabilidad los retos de nuestro tiempo. Es necesario adoptar instrumentos normativos adecuados, capaces de salvaguardar la justicia y de contener los efectos distorsionadores del poder tecnológico. Pero la cuestión no se limita a la regulación. Como advertía el Papa Francisco, debemos preguntarnos con realismo quién detenta hoy ese poder. ¿Y hacia qué fines lo orienta? No podemos ignorar que la energía nuclear, la biotecnología, la informática, el conocimiento del propio ADN y otras capacidades que hemos adquirido dan a quienes tienen el conocimiento y sobre todo el poder económico para explotarlo un dominio impresionante sobre el conjunto de la humanidad y del mundo entero. En el pasado eran principalmente los estados los que impulsaban y orientaban la innovación. Hoy, en cambio, los principales motores del desarrollo son actores privados, a menudo transnacionales, dotados de recursos y capacidad de acción superiores a los de muchos gobiernos. El poder tecnológico adquiere así un rostro inédito, predominantemente privado y por ello aún más difícil de discernir, gobernar y orientar hacia el bien común. Vamos hacia abajo. Por esta razón es preciso iniciar un discernimiento compartido capaz de profundizar en las raíces espirituales y culturales de las transformaciones que se están produciendo. Si nos limitamos a las circunstancias contingentes, corremos el riesgo de dejar que la sucesión de emergencias decida por nosotros la dirección del camino. Estamos viviendo una rápida fase de transición, un cambio de época en el que mientras algunos se disputan el futuro de las nuevas tecnologías y otros se dedican a reflexionar sobre ellas, la mayoría de las personas permanece a la espera, observa desde lejos y simplemente aguarda a que todo salga bien. Precisamente por eso se imponen en nuestra conciencia preguntas decisivas que ya no pueden eludirse. ¿Hacia dónde vamos? ¿Hacia qué meta deseamos orientarnos? ¿Qué dirección elegir como comunidad humana y como pueblos? Muy interesante. ¿Quién detenta la inteligencia artificial? ¿Quién detenta las redes sociales? ¿Quién genera los algoritmos? Todo esto lo presenta el Papa. Muy interesante y además su reflexión humanista al final, de que no nos dejemos llevar solamente por el uso de la tecnología, sino nos cuestionemos, regulemos y pensemos en el futuro de la humanidad, pensando además con su visión, que es una visión de cercanía con los más pobres. Entonces vale mucho la pena la encíclica, la reflexión, y en otras ocasiones podemos seguir hablando de esto y de qué tenemos que hacer desde México.
14: Bueno, y también incluso mencionaba el Papa León XIV que pues obviamente esto genera una brecha, sobre todo pues entre el pago a trabajadores, también la preocupación de despidos, preocupación por aquellas personas que todavía ni siquiera tienen acceso a estas tecnologías. Nosotros vamos al corte y ya con esto regresamos con más noticias.
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0: Estamos de regreso con más información. 2:25 en este martes agradable, con una temperatura agradable después, bueno, del día de ayer con sol. Y es momento de enlazarnos a los municipios para ver cómo se encuentran, cómo están y qué es lo que ha pasado en las últimas horas. Ya nos acompaña Jesús Martínez desde Santiago Papasquiaro. Jesús, buenas tardes. Adelante con la información.
1: Muy buenas tardes, Mónica, te saludo con el gusto y el afecto de siempre, por supuesto también a nuestros amigos y compañeros de municipios que están por supuesto ahí con la mejor información lista para presentarla en unos momentos más. Y desde luego también, Moni, pues a nuestro amplio auditorio les saludamos con el gusto y el afecto de siempre. Pues mira, Moni, de entrada comentarles a ti y a nuestros amigos que nos sintonizan, pues que ya se resolvió el problema de agua potable aquí. Se afectó al 60% de la población aquí en Santiago Pasquero, en la cabecera municipal, por unos desperfectos, unas caídas de ahí de árboles que afectaron el fluido eléctrico, pero ya afortunadamente se resolvió esta situación que duró poco más de 48 horas, muchos problemas que se suscitaron, pero ya resuelto el problema. Y en otro contexto, en otro orden de ideas, bueno, se dio a conocer ya el avance y lo que es el arranque de la Semana Nacional de Salud Pública 2026. Esto está enfocado principalmente, pues, para llevar información precisa, información confiable, información por profesionales de la salud, a los jóvenes principalmente, con temas tan importantes como embarazo no deseado, adicciones, bullying, etcétera, etcétera. Y esto, bueno, se va a implementar en los 8 municipios que integran la jurisdicción sanitaria número 3 y que tiene su sede aquí en Santiago Papasquiaro. Al respecto de estas acciones que se están emprendiendo en esta Semana Nacional de Salud Pública 2026, platicamos con el jefe de esta jurisdicción, precisamente Jesús Alberto Núñez de la Rosa, y él nos habla y nos dice pues los principales propósitos y objetivos de esta Semana Nacional de Salud Pública. Escuchemos.
2: Estamos muy contentos por estar aquí en esta, pues ya gran y tradicional escuela secundaria José Ramón Valdés. Más de 600 alumnos, me comentaba ahorita nuestro director. Miren, la Semana Nacional de Salud Pública tiene ya varios años llevándose a cabo y tenemos varias programadas durante el año. Entonces, este es un programa el cual lo que hace es que los servicios de salud estatales, federales o municipales, en caso de que haya, porque hay municipios que no tienen redes estatales de salud, salimos hacia las instituciones, hacia las escuelas, hacia los clubes, hacia donde nosotros podamos llegar para dar pláticas de prevención. En este caso, por ejemplo, estamos aquí con los muchachos, pues la salud del adolescente

0: Jesús, pues bueno, estas jornadas que se realizan a nivel estado, a nivel nacional, yo creo que bueno, se acercan los servicios básicos y los servicios necesarios para que la ciudadanía pues pueda resolver sobre todo aquellas dudas que tiene con algunas cuestiones de salud. Se hablaba también incluso pues bueno de algunos módulos para las mujeres para buscar pues bueno atención, atender a cualquier situación que ellas pudieran tener, módulos de vacunación y bueno, ojalá que la gente los pueda aprovechar en las distintas sedes donde se van a estar instalando o llevando a cabo.
1: Efectivamente, Mónica, y mira, platicamos con el doctor Jesús Alberto Núñez de la Rosa, repito, jefe de la Jurisdicción Sanitaria número 3, que en estos 8 municipios, Mónica, especialmente en las cabeceras municipales, hay dos temas que sobremanera le llaman la atención a los chavos, ¿verdad? A las jovencitas, que es el tema primeramente de las adicciones y del embarazo no deseado. Y en ese sentido, en este contexto, pues están dando toda la información de lo dañino que es las adicciones, etcétera, etcétera. Y mira, hay algo importante, Mónica, que detecta ahí un equipo muy completo que está de profesionales de la salud en estas giras, en estas pláticas, que mira, sí saben los chavos, sí, sí conocen algo de estos aspectos, las cuestiones de que pues a veces por diferentes situaciones, el contexto familiar, etcétera, etcétera, pues se desbordan, ¿verdad? Pero sí saben lo que son las adicciones, el tipo de droga, los daños que causan, etcétera, lo que significa un embarazo no deseado, ¿verdad? Los problemas para el interior de la familia. Entonces, sí tienen el conocimiento, aquí hace falta reforzarlos, aplicarlos constantemente, ¿verdad? Y mira, hay algo muy importante, se está dando una muy buena coordinación entre lo que es la Secretaría de Salud del Estado de Durango y la Secretaría de Educación. Entonces, esto es muy importante para que tengan más efecto estas campañas que, repito, en esta ocasión están dirigidas como parte de información importante, especialmente para la juventud. La información que tenemos, Mónica, desde Santiago Pascal, te saludo con el gusto y les deseamos, por supuesto, un excelente martes.
0: Muchas gracias, Jesús. Seguimos al pendiente y saludos a toda la gente de Santiago Papasquiaro. Un abrazo, excelente martes. Nos vemos mañana. Vamos con Amador, que también está listo ya desde Vicente Guerrero. Amador, buenas tardes, ¿cómo estás?
2: Hola, ¿qué tal? Excelente tarde. Un gustazo estar contigo, Mónica, y por supuesto el buen Chuy en este martes ya 26 de mayo, totalmente en vivo con la cobertura también de la región o ese punto del estado de Durango. Un poquito y complementario a la información que ya brindaba el buen Chuy en esta tarde. Pues nada más rectificar que acá donde es la jurisdicción sanitaria número 1, pues también específicamente en el área de Vicente Guerrero, el próximo jueves se tiene una jornada similar. Va a ser de las 10 de la mañana hasta las 2 de la tarde y va a ser un espacio muy concurrido, lo que es la Plaza Municipal de Vicente Guerrero, va a tener también múltiples servicios y pues nada más aprovechar también ahí la nota de Chuy para dar a conocer esa información. Siguen los esquemas de vacunación y otro tipo de complementos también por parte del sector salud y parte también de esas jornadas de la Semana Nacional justamente que está activa. Ahora sí, vámonos a la información que tenemos esta tarde y es que en la parte de Nombre de Dios se ha dado a conocer también un seguimiento de vivienda que también ahí ahora sí que recordar. Recordaremos lo que informaba el viernes pasado Chuy. En ese sentido, para el estado de Durango, aquí también se rectifica pues esas cuestiones. Justamente estuvieron con el Registro Agrario Nacional en la ciudad de Durango, con la titular aquí en el estado de Durango. Hablaron justamente de que se le da certeza jurídica al ejido o el área o donde se van a colocar estas viviendas. Justamente ya tienen la documentación adecuada y pues la construcción aparentemente comenzará ya en unos meses más y dará certeza también pues a muchas familias ahí en Nombre de Dios. Vamos con lo que indicó justamente la presidenta pues de ese encuentro y la certeza pues también ahí del ejido.
3: Tenemos un proyecto muy importante para el tema de viviendas de nuestro municipio y aquí nuestros buenos amigos, un matrimonio que aquí también nos acompaña, el regidor Mario Nevares. Aquí pues teníamos el problema de que no teníamos el título de propiedad, ¿verdad?, en el ejido y pues ellos hicimos por ahí un tema de donación para la comunidad, que es donde vamos a hacer 357 casas. Eso va a representar pues bastante para nuestra comunidad, para nuestros ciudadanos, donde pues van a tener acceso a vivienda y estamos viendo dónde más la posibilidad de conseguir esto. Muy agradecidos con el gobierno de México porque sé que lo ha agilizado. Esto no iba a ser posible, se iba a tardar un año o dos años y nos íbamos a perder la oportunidad de tener estas viviendas.
4: Gracias, pues esto es un trabajo en conjunto de todo el personal que aquí están presentes, sus jefes de departamento de área. Es un tema sumamente importante para nuestro titular en jefe y nosotros contribuimos solamente con un granito de arena.

0: de lo que por obligación tenemos que hacer como servidores públicos, y lo hacemos con mucho gusto. De poder contribuir para proyectos estratégicos que son bienes públicos, a nosotros nos enorgullece mucho poder contribuir con ello. Pues muchísimas gracias.
1: No, y es que lo hemos mencionado incluso con Jesús Amador, yo creo que es muy importante, pues bueno, ir brindando estos espacios donde las familias puedan acceder a viviendas, porque la verdad es que, pues bueno, tener un patrimonio yo creo que es lo más importante hoy. Pues hay cuestiones que, bueno, dificultan a muchas familias acceder al tema de la vivienda, pero bueno, hay estrategias que se pueden trabajar en coordinación con los gobiernos para que las familias puedan acceder, pues, a este patrimonio que es para toda la vida.
2: Sí, la verdad es que con esta certeza también ya de lo que era elegido o la zona donde se va a colocar justamente o se va a realizar las obras correspondientes, pues es lo que decía ahí la alcaldesa, ¿no? Ya hay certeza de que puedan llegar. También agradecía lo que es el Registro Agrario Nacional porque agilizó los trámites. Ahí hacía mención en la nota, dice que sin ellos, pues muy posiblemente no hubiera quedado ese tema también de la propiedad del espacio, del área o del territorio ahí ejidal, y que hubieran inclusive tardado un año o dos más y posiblemente con ello no hubieran entrado o logrado participar en la dinámica, pues, de este programa de vivienda para el bienestar, que es a través de lo que es Infonavit y también Conavi. Entonces, pues, por ahí van a estar también llegando, yo creo que lo que es la manera operativa de estos programas, quienes podrán ser acreedores. Yo creo que más adelante de este mismo año posiblemente brindemos esa información, y pues rectifica también que llega la vivienda inclusive para espacios pues cercanos a comunidades donde, como tú haces mención, pues es esperemos la gente que más lo requiera sea beneficiaria también para esta parte de Nombre de Dios. Un excelente día a ustedes, a Chuy, a ti, Mónica, por supuesto, en este martes. Estamos ahora sí que disfrutando también de esta recta final de mayo, y pues un abrazo a todos. Nos vemos con más información mañana miércoles.
1: Así es, muchas gracias, Amador, te agradecemos la información, saludos a la gente de Vicente Guerrero y sus alrededores, y ya casi nos vamos a la mitad de este 2026. Gracias a mis compañeros de los municipios, los veo mañana con más noticias. Mire, vamos con lo siguiente, porque bueno, la Comisión Nacional del Agua clausuró de manera temporal un pozo exclusivo en un complejo Club Campestre Villa Juárez en Lerdo, Durango. ¿La razón? Pues bueno, es que detectaron graves irregularidades en su uso. Este lugar es conocido por albergar el segundo lago artificial más grande de México, de unas 14.5 hectáreas, y el problema es que el pozo inspeccionado, pues bueno, está registrado formalmente bajo uso estrictamente agrícola. Sin embargo, las autoridades federales, bueno, encontraron tres inconsistencias claves. La primera es que el medidor de agua no funcionaba adecuadamente. Lo segundo es que el agua se usaba para la cocina y los baños del restaurante de esta casa club y no para el campo. Y lo tercero fue que el pozo ni siquiera estaba en las coordenadas geográficas que marca el título de concesión, el cual está registrado a nombre de Carlos. Mire, ante esto, la Gerencia de Inspección y Medición de la Conagua, bueno, procedió a la clausura temporal. La dependencia federal reiteró que mantendrá estos operativos para garantizar que las aguas nacionales se usen de forma correcta y se proteja el derecho humano al agua. También la Conagua reiteró que continuará realizando acciones de vigilancia e inspección para garantizar el uso correcto de uso y administración de las aguas nacionales, así como proteger el derecho humano al agua en beneficio de la población mexicana. Esta información también la puede revisar a través de nuestras redes sociales. Miren, vamos al tema de la inteligencia artificial. Ya dábamos a conocer, bueno, la postura de la presidenta Claudia Sheinbaum en torno a este tema y lo mencionado por el Papa León XIV. Mire, hoy la diputada local del PRI, Sujei Torres Rodríguez, pidió abrir el debate sobre la regulación de inteligencia artificial, los algoritmos y redes sociales para proteger a menores de edad, luego de las advertencias realizadas por el Papa León XIV. Incluso, pues, exponía algunos casos en los que menores, niños, pues bueno, están expuestos a través de aplicaciones donde les ofrecen, pues, realizar, pues, ahora sí que otorgar dinero para ver si ganan un partido o no, y bueno, es una de las situaciones que ella expone en torno a este uso de la inteligencia artificial.
3: Yo lo he dicho en muchas ocasiones reiteradas, creo que en este caso la federación tendría que poner atención en el tema. Hay muchos temas que hoy nos tienen en la agenda y que nos tienen a todos ustedes, los medios de comunicación, a los legisladores y a quienes estamos inmiscuidos en el tema de los menores, pues que tenemos que brindarles un poco más o herramientas y seguridad a nuestros niños, porque pues las redes sociales, la inteligencia artificial, está a la luz del día y a la mano de cualquier menor de edad, y cuando no hay una responsabilidad o cuando no hay un buen manejo de estos temas o de estos algoritmos, pues pueden caer en temas complicados. Ayer yo subía un pronunciamiento que hablaba del tema de apuestas, que hoy allá en día ya hay apuestas, un niño de 8 años se mete a un juego de fútbol, que ahorita es como que lo que buscan los chicos, y ya te intuyen y te invitan a hacer apuestas con 10 pesos, con 15, con 20 pesos a menores de edad, y los estás involucrando en tema de apuestas, de la ludopatía, de estar ahí inmersos en un tema que el día de mañana les puede afectar en su desarrollo y por supuesto en su salud emocional. Sí creo que debe haber regulación, sí creo que debe haber un tema central en donde todos pues trabajemos en una política pública que nos ayude a poder de alguna manera tener control en el uso adecuado de la inteligencia artificial, de las redes sociales, sobre todo en el tema de los menores. No podemos dejar que esto pues nos lleve a que el día de mañana tengamos más depresión, más ansiedad, más suicidios, más actos de violencia en las escuelas, que eso es lo que nos está generando el tener tanta libertad. Y no quiero que se entienda como censurar a los menores de que usen una herramienta que es básica en la actualidad, que es el tema pues de la tecnología. Hay que ayudarlos a usarla, pero hay que acompañarlos, hay que buscar las alternativas para que el uso sea de manera correcta, de manera responsable y siempre con la supervisión de algún adulto que esté cercano a los menores.
1: Mire, sobre este tema de las apuestas, que era lo que mencionaba la diputada, de que pues bueno, les piden ahí una pequeña cantidad para que empiecen a apostar poco a poco, y bueno, de ahí pues bueno, obviamente los jóvenes se van emocionando y van apostando más y más, y bueno, era lo que pedía ella, pues bueno, hacer una revisión sobre el uso de la inteligencia artificial y estos riesgos que pueden correr los menores al usarla. Y es que ayer lo comentábamos, mientras sea usada de una manera adecuada no existen riesgos, pero mientras haya personas que se aprovechen del avance en la tecnología, pues evidentemente representa sí cambios y cosas que se tienen que analizar. Miren, y la Secretaría de Educación del Estado de Durango confirmó que la sustancia blanca que fue localizada dentro de un dispositivo que portaba un alumno de sexto grado en una primaria, pues era harina y no droga, luego de que el caso provocara alarma entre los estudiantes, docentes y padres de familia. Incluso, pues bueno, personas de la institución, profesores de la institución, hacen un llamado a los padres de familia pues a hacer esta operación mochila desde casa y a seguir fomentando los valores entre las niñas y los niños.
4: Los niños observan la manipulación de un dispositivo, de un material que simula una bala, al parecer es un llavero por lo que trae ahí una argollita. El niño destapó este dispositivo y contenía una sustancia blanca. Los niños se alarmaron obviamente porque empezó a manipularla y entonces dieron aviso a la directora de la escuela, a la doctora. La doctora Carla Madera rapidito activó el protocolo. El protocolo consistió en dar aviso al 911. Autoridades de seguridad asistieron a la escuela. Observaron por supuesto el dispositivo que ya había recogido la doctora. El niño estaba muy angustiado, muy inquieto, y entonces una vez que llegan las autoridades de seguridad, observan el dispositivo, abren el dispositivo y ellos dictaminan que es harina. Se le avisó a todos los niños que era harina. Eso es la información que nosotros contamos. Ellos tomaron el dispositivo, las autoridades de seguridad, y se lo llevaron. Es todo lo que nosotros podemos decir. Sin embargo, pues sí estamos angustiados y estamos alarmados, porque aunque es una simulación, pues no deja de preocuparnos esta repetición de algún ejemplo por parte del niño. Pues son las familias las primeras que tienen que preocuparse y ocuparse por la formación y por la educación de los niños. Nosotros en la escuela sin duda estamos muy atentos, estamos también educando, estamos también formando, pero mucho nos ayudaría si los padres de familia pues nuevamente revisan las mochilas, nuevamente están ocupados en los niños, están ocupados en los tiempos muertos de los niños, porque en ocasiones pues la tablet, la televisión u otros dispositivos digitales los entretienen en lo que los padres estamos ocupados en otras cosas.
1: Y en otras cosas, seguramente usted ha escuchado, ha visto de estos casos donde, pues bueno, hay algunas mujeres que, bueno, exigen alguna pensión alimenticia a un hombre sin ser el padre biológico de su hijo, del menor. Mire, en este caso, el Congreso del Estado de Durango aprobó una reforma al Código Penal que va a castigar hasta 6 años de prisión a quien atribuya de manera dolosa una paternidad falsa para generar obligaciones legales, como es la pensión alimenticia o de parentesco contra una persona que no corresponde biológicamente.
5: El día de ayer se estuvo analizando en la Comisión de Justicia. Ya fue aprobada en esta comisión y el día de hoy se estará votando en pleno. Esperemos contar con el apoyo de los compañeros diputados. Es una iniciativa pues que viene a combatir esa mala intención, ese dolo que hay por parte de algunas mujeres que les quieren cobrar pensión alimenticia a padres que no son, que ellas saben que no son el padre y aún así exigen el pago de pensión y lo hacen pues con total dolo y en muchas ocasiones pues no se saben, ellos no saben que realmente no son los papás hasta por algunas circunstancias se enteran. Entonces se está buscando que sea un delito, que haya castigo de 2 a 6 años de prisión. Y en caso de que ya se haya hecho el pago por bastante tiempo o por algún tiempo de esta manutención o esta pensión, pues se pueda regresar ese pago a la persona afectada. Entonces sí, es algo que no ha sido muy visible, pero que en la práctica sí se da y que ha habido estudios que una gran parte de los exámenes de paternidad pues dan negativos y muchos de los casos es por temas de demandas legales que están exigiendo alguna obligación por parte de los padres. Entonces sí, pues tratamos de evitar esa mala práctica de exigir obligaciones a padres que en los hechos pues no son el padre biológico.
1: Bueno, mire, incluso pues también lo que se está contemplando pues son multas de hasta 500 sumas en estos casos y también la reparación del daño. ¿Cómo? Pues bueno, a través de que la persona devuelva las cantidades que le fueron otorgadas como pensiones alimenticias. Y en ese sentido también mencionaba el diputado que bueno, no se busca afectar a las niñas, a los niños, sino pues bueno, darles esta identidad también a través pues de estas leyes. Vamos a la pausa y regresamos con la nota policíaca.
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0: estamos de regreso con más información. Vamos a la policíaca. Don Pilar Aguilar, ¿cómo está?
1: Muy buenas tardes a todos.
0: Ya vámonos con la información.
1: Oiga, pues esta niña, la bebé Alice Kelani Álamos Romero, pues sigue solicitando sangre O positiva y está en la cámara número 7 de la clínica del Seguro Social, clínica 1. Las personas que deseen donar sangre O positiva, a favor de comunicarse al 618-165-0217. 618-165-0217. Y bueno, pues un saludo a Marisa de Los Ángeles García Esparza, que siempre nos ve por las mañanas. No sé si ahorita nos estará viendo. Al taxista Arturo Cimental. Saludos a la señora Enriqueta Galindo Flores. De ella sí estamos seguros que nos está viendo ahorita. Ella es una de nuestras fieles seguidoras. Esposa de Carlos Soto, nuestro amigo, en paz descanse. Pues yo lo conocí él desde niño. Y bueno, pues ahorita la señora Enriqueta Galindo Flores se encuentra un poco delicada de salud. Está al cuidado de su hija Marisela.
0: Saludos. Ojalá que se mejore.
1: Ah, pues ojalá se mejore. Que se mejore la señora Enriqueta Galindo Flores. Le mandamos un saludo desde aquí. Oiga, y bueno, pues por otro lado, acuérdese, Moni, de estas gentes que salieron del Durango, del municipio de Tamazula, Durango. Pues ellos se habían salido por la violencia que había en los alrededores y fueron a Parral. Mire lo que nos informa hoy la Secretaría de Seguridad Pública. Las 275 personas pertenecientes a 18 familias que semanas atrás abandonaron la comunidad del Durango y poblados aledaños en el municipio de Tamazula por temor a posibles enfrentamientos entre grupos rivales, ya regresaron en su totalidad a sus hogares, informó la Secretaría de Seguridad Pública. El titular Óscar Galván Villarreal dio a conocer que las últimas familias que permanecían fuera de la región se encontraban refugiadas en un albergue de la ciudad de Parral, Chihuahua, desde donde fueron trasladadas el pasado sábado hacia sus comunidades de origen. De acuerdo con el funcionario, en esta última movilización retornaron 50 personas, de las cuales 44 viajaron en un camión contratado especialmente para el traslado, mientras que otras 6 personas, entre ellas 3 adultos y 3 menores de edad, se desplazaron a bordo de una camioneta particular. Durante todo el recorrido, las familias fueron custodiadas por elementos del Ejército Mexicano, Guardia Nacional y Policía Estatal, corporaciones que mantienen presencia en la zona como parte de las acciones de seguridad implementadas para brindar tranquilidad a los habitantes. Las personas retornadas fueron distribuidas en distintas comunidades de la región, entre ellas La Cañada, El Tecuán, La Soledad, Tejabanes y El Durazno, lugares donde paulatinamente se han restablecido las actividades cotidianas. Asimismo, se informó que los planteles educativos de nivel maternal, preescolar, primaria y secundaria ya operan con normalidad, contando con 38 maestros y una matrícula de 386 alumnos, mientras las autoridades estatales reiteraron que habrá vigilancia permanente en la región para garantizar la seguridad de su familia. Qué bueno, ¿eh?
0: Sí, qué bueno, porque incluso había familias de esa parte del estado que nos enviaban mensajes y decían que ojalá llegara la autoridad, que ellos necesitaban que llegara la autoridad, porque pues sí, sus hijos no iban a la escuela por el temor de las familias, y pues bueno, hoy vemos que ya regresa parte de esa tranquilidad que ellos querían.
1: Ahí está la presencia de la Guardia Nacional, Ejército Mexicano, Policía Estatal, Policía Investigadora de Delitos. Y por otro lado, pues hoy la institución que preside Noel Díaz Rodríguez, de la Fiscalía Especializada en Combate a la Corrupción del Estado de Durango, informó sobre la detención de Antonio. ¿Quién es Antonio? Bueno, pues él se desempeñó como tesorero municipal de Gómez Palacio de Durango en la administración de 2019 a 2022. ¿Por qué lo detuvieron? Por su probable responsabilidad en hechos que la ley considera constitutivos de delitos de uso indebido de atribuciones y facultades en agravio del patrimonio del municipio lagunero. De acuerdo con la dependencia, la captura se realizó en el municipio de Torreón, Coahuila, mediante un operativo coordinado entre agentes de la Policía Investigadora de Delitos de la Fiscalía General de Coahuila, elementos de la Policía Investigadora de Delitos de Anticorrupción de Durango y del Mando Especial de La Laguna. Las autoridades señalaron que la acción derivó de los mecanismos de colaboración interinstitucional para el cumplimiento de mandamientos judiciales, logrando así la localización y aseguramiento del imputado para ponerlo a disposición de la autoridad competente. Según las investigaciones realizadas por la Fiscalía Anticorrupción, Antonio, en su calidad de tesorero municipal tenía bajo su responsabilidad la administración, manejo y disposición de los fondos públicos del municipio de Gómez Palacio Durango, conforme a lo establecido en la Ley Orgánica del Municipio Libre del Estado de Durango y el Reglamento Interior del Ayuntamiento. Las indagatorias permitieron establecer que presuntamente libró 291 cheques a favor de distintos servidores públicos municipales por concepto de indemnización de despido, por despido, sumando un total de 17.953.386 pesos. 18 millones. De acuerdo con los datos de prueba recabados, dichos pagos serían ilegales debido a que la legislación establece que las indemnizaciones constitucionales únicamente proceden en caso de despido injustificado y mediante convenios celebrados por escrito, por lo que estas acciones habrían ocasionado un daño económico al dinero del ayuntamiento de los laguneros. Tras ejecutarse la orden de aprehensión, Antonio fue puesto a disposición de la autoridad judicial competente, la cual determinará su situación jurídica conforme a derecho. Bueno, pues ahí está, detenido un ex tesorero, sí. Tesorero de allá de la región lagunera duranguense. Y por otro lado, fíjese que en el mes de abril del año 2024, Rubén Rivas Floriano se encontraba en un domicilio del estado de Durango. Se sobrepasó con una menor de edad, una niña, por lo que los familiares de la agraviada presentaron la denuncia en el Centro de Justicia para Niñas, Niños y Adolescentes de la Fiscalía General del Estado. La agente del Ministerio Público integró la carpeta de investigación por el presunto delito contra la formación de las personas menores de edad y protección integral de personas que no pueden comprender el significado del hecho. Al judicializarse el caso, solicitó el juez la orden de aprehensión y al proporcionarla, elementos de la Policía Investigadora de Delitos lo capturaron e ingresaron al Centro de Reinserción Social número 1, donde lo dejaron a disposición del juez que lo reclamaba. El que ahora, dadas las pruebas presentadas por la Fiscalía General del Estado, fue sentenciado a 6 años, 8 meses de prisión, así como al pago de una multa por 5.975 pesos y 52.113 como reparación del daño. ¿Qué le parece?
0: Qué bueno, otra persona abusona que también ya está sentenciada. Y más cuando se trata de menores, siempre pues pedimos que tengan mucho cuidado con los niños, hay que cuidarlos mucho.
1: Así es.
0: Vámonos a más información.
1: Fíjense que aproximadamente a las 15:30 horas de ayer lunes, el joven Luis Javier Hernández Resta, de 23 años de edad, quien tenía su domicilio en la avenida Cuauhtémoc de la colonia Ricardo Flores Magón, en Gómez Palacio Durango, bajó de un autobús del transporte público de pasajeros de la ruta Los Rojos en la calzada J. Agustín Castro de la colonia Revolución de esa misma ciudad lagunera, cuando lo atropelló un vehículo marca Ford pues Explorer color azul modelo 1999, que era conducido por el señor Gerardo, de 63 años, vecino de la colonia Jacinto Canek de esa misma población. Tras el reporte que hizo un testigo, llegaron elementos de la policía y paramédicos de la Cruz Roja. Los agentes arrestaron al adulto mayor y lo pusieron a disposición del agente del Ministerio Público por la responsabilidad que le pudiera resultar. Y mientras que al lesionado, pues lo trasladó la Cruz Roja a la clínica número 46 del Instituto Mexicano del Seguro Social, donde médicos y enfermeras trataron de salvarle la vida, pero solo lo lograron por algunas horas, ya que a las 6 de la mañana de este martes, lamentablemente, falleció, por lo que pues el personal de la Dirección de Servicios Periciales de la Fiscalía General del Estado se hizo cargo del cuerpo para trasladarlo al anfiteatro y practicarle la necropsia de ley para conocer la causa del deceso.
0: Pues Pues mucho cuidado. Hemos visto en varias ocasiones este tipo de accidentes. Para las personas que se van a bajar del autobús, fijarse mucho, porque a veces piden la bajada pues en zonas que no son correspondientes y de repente pues es cuando se dan los impactos, es cuando los pues automovilistas no se dan cuenta y pues en paz descanse este joven.
1: Así es.
0: Muchas gracias,
1: Dorfila. Gracias, Moni.
0: Nos
1: gracias.
0: Vemos Buenas mañanita. Tardes. Nos vamos nosotros al corte y ya vienen los deportes con Jennifer Herrera.
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3 de la tarde con 9 minutos. ¿Qué ole qué, mijos? ¿Me extrañaban? ¿Cómo están? ¿Qué andan echando? Bienvenidos a las Puchifresas. Estoy con ustedes a las 4 de la tarde, mijos, para acompañarlo con buena música, acompañarlo con el mensajito, con la nota de audio, con el cotorreo de martes. ¿Sí es martes o miércoles? No, martes. Martes 26 de mayo. Ay, papá, ya nomás esta semana, mijos. Y llama con mayo también. La neta, y ni modo. ¿Qué onda? ¿Qué dice por acá? Saluditos, mi chiqui fresa. Saludos y buenas tardes, Mr. Chucky. ¿Cómo anda, mijo? Le voy pasando el WhatsApp en cabina 618-3965-965. Póngase en contacto conmigo y armemos el cotorreo, armemos la fiesta hasta las 4 de la tarde. Dice, ¿cómo sigues, mi amor? Pues aquí andamos mucho mejor, mijo. Aquí ya andamos echándole ganotas y ya me siento mejor, la verdad. Ya me aliviané un poquillo más. Pero nos vamos a ir con rolita, nos vamos a ir con música y les dejo a Banda Toro, La Noche que Chicago se murió, mijos. Ahí disfrútela, gócela y escúchela en la tremenda 96.5, 3 con 11 minutos.

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7: Hola, ¿qué tal, mis queridos hermanos del alma? Un saludo muy especial a todas las personas que nos escuchan, como siempre, a través de esta emisión de su programa Caminos de Luz. Les damos la cordial bienvenida. Le damos gracias también a Dios, a la Virgen y a cada una de las potestades del bien que nos permiten estar aquí una vez más presentes para llevarles a ustedes esa ayuda espiritual, esas orientaciones, esas pautas para un mejor vivir. Mis hermanos, ya están abiertas las líneas telefónicas para que ustedes se comuniquen en este momento, reciban una consulta personalizada con alguno de los hermanos del Grupo Internacional Fuerza Espiritual, que siempre están dispuestos a recibir su llamada, a atenderle y, por supuesto, a orientarle, a decirle si ese problema, si esa dificultad que hoy le aqueja, que hoy le tiene sufriendo, es causa natural o es causa sobrenatural. Por supuesto, así como existe el bien, también existe el mal. Recuerde que estamos rodeados también de maldad, de malas personas, personas malintencionadas que siempre están buscando la manera de hacer daño por envidias, personas llenas de odio, personas llenas de rencor, que se valen de trabajos oscuros, de malas energías, se valen de pitonisos, brujos, para realizarle a usted un trabajo de brujería, un hechizo, un salamiento, un amarre, y así verle destruido, verle acabado, que usted pierda su felicidad.
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7: Seguimos dirigiéndonos a todas nuestras hermanitas, a todos nuestros hermanos, a todos los hijos de Dios que están ahí atentos a nuestro programa Caminos de Luz. Ya tenemos llamada en este momento en línea. Sí, ¿con quién tengo el gusto?
8: Manuel González.
7: Manuel González, Manuel González. Regálame tu fecha de nacimiento, Manuel.
8: Agosto 14 de 1963.
7: Agosto 14 del 63. Aquí las cartas del tarot me marcan que eres un buen esposo, buen hijo, buen amigo, pero lastimosamente un poco confiado, te engañan, te traicionan. Aquí me muestra un compañero tuyo que te envidia, que aparte de todo te puso en contra de tus jefes en algún momento.
8: Así es, maestro, así es, exactamente. Sí, yo le tendí la mano, lo apoyé mucho y ahorita ya es lo peor que puedo tener como enemigo.
7: Por otro lado, te sientes mal de salud, te sientes muy mal, mucho dolor, mucho ardor en diferentes partes del cuerpo.
8: Así es, maestro, exactamente, me lo está describiendo lo que tengo, por lo que estaba hablando. Es un ardor muy tremendo, me parece como si me pusieran fuego.
7: Bueno, este compañero tuyo te mandó a hacer una brujería para arruinarte, para verte fracasado.
8: Sí, es cierto, el dinero no me rinde, como usted dice, y no tengo ganas de hacer nada, tengo mucho cansancio, el ardor es de las piernas, de los pies, de repente los pies me molesta muchísimo, me molesta.
7: Te vamos a ayudar, hijo de Dios, nos vas a visitar, vas a Vas a ver cómo vas a recuperar esa suerte, vas a recuperar toda esa estabilidad que antes tenías y vas a salir adelante, ¿ok? Hijo de Dios, te vamos a liberar y vamos a expulsar todo ese mal. Y también te vamos a hacer una protección, de esta manera vas a estar muy bien. Dime una cosa, ¿te estoy hablando con la verdad?
8: Pues sí, pues es que no le tuve que decir yo lo que tenía, usted me leyó la mente, ¿sí? Me leyó la mente porque exactamente lo que tenía que decir, usted me lo estaba escribiendo, le agradezco mucho, voy a estar eternamente agradecido.
7: Gracias por tu llamada, que Dios te bendiga.
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7: Recupere su paz, recupere su tranquilidad, recupere la armonía. Mi hermana, mi hermano, tal vez el haber perdido su hogar, tal vez el estar perdiendo su familia, tal vez el haber perdido a su esposo, a su esposa, tal vez ese matrimonio fracasado, esos hijos rebeldes, esos problemas de alcoholismo, esa adicción a las drogas, al vicio, esos negocios que no marchan, que no emprenden, ese dinero que no rinde, que no alcanza para nada hoy en día. Pueden ser causa sobrenatural, puede ser causa de espíritus malignos que están atacando su vida, que están atacando el entorno de su vida. Sí, señores, sí, señoras. Tengan mucho cuidado porque nadie en el mundo está exento de ser víctima de brujerías, de ser víctima de salamientos, de ser víctima de malas vibras, malas energías que siempre te llevan al fracaso, a la destrucción, a la ruina total, deterioran tu salud. Yo le invito para que llame, que se comunique en este momento y reciba una consulta privada y personal. Quienes tenemos ese don de sanar, de curar, a través de nuestros conocimientos de la mente humana, el conocimiento de las ciencias ocultas, vamos a decirle sobre un pasado, un presente y un futuro. Vamos a mostrarle el rostro de la persona que le está haciendo ese daño, ese mal. Pero yo siempre le digo una cosa a las personas: reciban esta ayuda con amor, reciban esta ayuda con nobleza, reciban esta ayuda con humildad. Disfruten de ese cambio en su vida, pero no busquen venganza, mis hermanos. Nosotros somos un grupo que siempre queremos orientar hacia el bien. No queremos mostrarle a la persona que le está realizando el daño para que usted vaya y busque venganza y termine tomando una mala decisión. No, mi hermano, es para que usted sepa de quién cuidarse, de quién debe alejarse, a qué personas debe evitar, y así pueda rodearse, mis hermanos, de esas personas que realmente le convienen en su vida. 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
7: En este momento ya me indican que tenemos llamada nuevamente ahí a través de Control Master, a través de interno. Tenemos una llamada. ¿Sí? ¿Con quién tengo el gusto?
2: Luis Pérez Hernández.
7: Luis Pérez Hernández. Luis Pérez Hernández, regálame tu fecha de nacimiento, si es tan amable.
2: El 18 de junio de 1960.
7: 18 de junio del 60. Me marca separación, ok. Me marca separación. Veo muchos problemas con tu esposa. El dinero no rinde, no alcanza. Bueno, hace tiempo tuviste como un encontrón, un problema con una tía de ella. Es una tía que la malaconseja, que la sonsaca.
2: Sí, hermano, y por eso, por no pasar por todos los días por eso, opté por salir. Dicen que, ojo, que no ve el corazón que no siente, ¿no?
7: Claro que sí, hijo de Dios, todo era feliz hasta que llegó esta mujer a tu casa, porque ella les hizo una brujería para acabar y destruir su relación. Y esto está afectando también tu suerte y tu salud.
2: Sí, porque porque la, vaya, la situación, digo que me salí y tengo que comprar de nuevo lo que ya compré durante años, lo tengo que volver a, estoy empezando a volver a comprar, es la dificultad que tengo.
7: Te vamos a ayudar, te vamos a liberar, vamos a expulsar esa maldad si nos visitas a nuestro consultorio lo más pronto posible, ¿ok?
2: Sí, sí, hermano.
7: Gracias por tu llamada, que Dios te bendiga.
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7: Yo sigo invitándole, yo sigo insistiéndole para que usted llame ahora mismo, para que se comunique a nuestras líneas telefónicas, para que encuentre esa ayuda y esa solución que tanto estaba esperando, que tanto anhela, porque ha perdido su salud, porque ya no le va bien en los negocios, mala racha, todo lo que emprende en su vida le sale mal, siempre decaen sus negocios, su dinero no le rinde, le traicionan, le engañan, su pareja se ha ido. En el hogar todo es un caos, se ha convertido en un campo de batalla, hijos rebeldes, hijos entregados al vicio, a la drogadicción. Usted, mi hermano, que está atrapado por el vicio del alcohol, a raíz de esto tiene problemas en su hogar, en su familia. Llámenos, si usted tiene un problema, una dificultad que hoy le tiene sufriendo. No espere más, esta es la oportunidad de que usted encuentre esa solución definitiva. Si lo que usted tiene es un problema de brujería, si lo que a usted le han dado es un bebedizo, si lo que usted le están haciendo es un alumbramiento, un entierro o cualquier tipo de mal, yo mismo, el hermano Gabriel o cualquiera de los maestros le vamos a realizar un tratamiento donde le vamos a decir quién es la persona que le está realizando este daño, que le está realizando este mal. Le vamos a mostrar el rostro de esta persona y por supuesto le vamos a hacer expulsar toda esa porquería que le han dado a beber.

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1: El tiempo en la radio es corto, mis hermanos, el tiempo en la radio es oro. Yo por eso les invito para que ustedes sigan llamando, para que nos visiten. No esperen a que sea de demasiado tarde, no dejes para mañana lo que puedes hacer hoy. Hemos llegado al final de nuestro programa, un programa más del Grupo Internacional Fuerza Espiritual. Este es su espacio, Caminos de Luz. Aquí los esperamos en otra emisión para seguir compartiendo con nuestros oyentes, para seguir ayudando, para seguir orientando, para seguir despejando sus dudas. Que Dios los bendiga y que Dios me bendiga. Hasta una próxima oportunidad.
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1: Oigan, les traigo chismecito porque la relación entre Sivat y Alicia Villarreal vuelve a generar polémica. Luego de que se difundieran audios donde Sivat Hernández se expresa de forma ofensiva hacia las mujeres en una transmisión en vivo. Ay, mi Alicia Villarreal, es una red flag ahí, chicas.
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0: ¿Qué tranza con la banda? ¿Cómo andan? Oiga, muy buenas tardes, bienvenidos. 4 de la tarde ya con el minuto. Y es un gusto para mí saludarlos a través de la frecuencia del 96.5, la tremenda. Andamos al 100, al 100, al 100. ¿Quién anda el 99? Pasa a ver. ¿Quién anda en la calle de la amargura? ¿Quién anda ahí echando el cotorreo también, compadres? What's up, 618-3965-965. Inmediatamente. Te repito el WhatsApp, 618-3965-965. Atrás de este micrófono te saluda Raúl El Fossi Albán. ¿Ya comieron? ¿Qué echaron de taco? ¿Qué echó la raza de taco, güey?
1: ¡Qué rollo, mi Fossi!
0: ¡Qué trazo!
1: ¡Me siente mejor! Ya se le pasó la tristeza.
0: Ya.
1: ¿Qué rollo? ¿Qué hay que hacer o qué?
0: Ya, mijo, ya, hombre.
1: Yo ando en millón y pasadito,
0: eso,
1: mi compadre.
0: Se le escucha, mijo, se le escucha. Ya no sé, pero que sí, perronzote, mijo, La mera verdad, hombre, hace mucho que ya no manda beso, Hace harto, mijo, que no mando besos. Oye, que se me olvide, antes de que se me olvide, raza, ponga mucha atención, por favor. 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Esa información, le voy a poner bastante música, para que vaya usted disfrutando de todo lo que traemos en la tremenda 96.5. Ya que tú la sabes, No te desvuelvo porque llega la música de Junior H y Oscar Maidón, fin de semana. ¡Ay, perro! ¡Por sí! Ya descubrí quién es el papá de Gabriel. ¿Quién es, hijo? ¡Mándamela inmediatamente!

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1: Cristian Nodal nos vuelve a dar de qué hablar, pero ojo, ahora no es de chisme, por fin es de música, porque llega al mundo del hip hop con una colaboración con el rapero Darius. Esta canción llamada Ey Mezcal formará parte de su nuevo disco, próximo a estrenarse el 4 de junio, titulado Directo Hacia Arriba, Volumen 2.

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Ahí somos Oscar y Soyga y el famosísimo Edgardo Núñez. ¡Mira más! ¡Mira más! ¡Ahí está, ahí está, ahí está! Son las 5 con 10 minutitos, oiga. Esta rolita, lo que me subí, un videito de La Tremenda. Y la neta, Oscar Ortiz fue uno de los artistas del regional mexicano que sacaron ese éxito y ya casi no volvieron a sacar éxitos, ¿eh? Nomás sonó con esta rolita, aunque me duele, lo tengo que quemar a mi novio. Digo, no, es mi cuñado él, porque pues Gerardo Ortiz es mi novio, ¿saben? ¡Ay, no! Dime, pienses en mí y cómo me has dañado. ¡Wow, wow, wow, wow, wow! ¡Ay, subo pues, eh! ¡Oiga, buenas tardes! ¿Cómo andamos? ¿Cómo andamos? ¡Qué tarde nos regaló mi Padre Dios, eh! ¡Qué tarde tan más agradable! Nublada, eh. Muy, muy rica, la neta. Y yo quisiera que ahorita cayera un tormentón. Pero no más aquí, la neta, aquí en la ciudad nomás. No se cree en todos los lugares. Obviamente en el rancho también, oiga. Si no llueve, pues ¿qué comemos a la chiquistriquis, hombre? No, hay que decirle a San Pedro que abra las llaves, ¿eh? Que ya abra las llaves. Porque ya toda la racita de los pueblos ya anda regando. Uno que otro ya se anda sembrando. Imagínense nomás. No, hombre, qué bonito, ¿eh? Saludos para toda la raza que anda regando. ¿A cuánto pagan ahorita la hora de la regada, oigan? ¿A cuánto, más o menos? Saludos para todos sus amigos, ganaderos, hombre. A todos sus amigos agricultores que ahorita andan, mire, con la pala, el asadón, la compuerta cuidándola, la motona bien atascadona. ¿Y qué más? Pues la motona también, ¿eh? La motona es la que rifa, la neta. Puro charquito ahorita. ¿O en qué se van? ¿En el remolque? ¿En el tractor? ¿En la moto? ¿Es en la bicicletona también, eh? No, hombre, qué chido de la neta, qué chido de saludos, ¿eh? Oiga, buenas tardes, pues vamos a estar en compañía tres horitas, de aquí hasta las 8 de la noche, en puro trancazo musical, ¿eh? Puro trancazo musical, yo ya chequé la guía, ya chequé la playlist y la neta está digna esa playlist, ¿eh? Está bien perrón, sononona. Así que, ¿qué le parece? Ah, yo soy Roxana Texana, perdón. Yo soy Roxana Texana, ¿eh? Para que usted vaya mandando su WhatsAppito, 6183-965-965. 965, ¿eh? Puro 965. El teléfono también está listo. La línea telefónica es el 813-8040 para que usted se vaya poniendo en comunicación conmigo. A ver qué onda, qué hay que hacer en este martes. En los de casa ni te embarques, ni en los trancazos de tarde te apartes. Ándale pues, ¿eh? Ándale pues. ¿Qué le pasa? Escuchamos algo de Alfredo Olivas. Ya no es normal. Dice Ramón, ya llegó Rox. Ya llegué, Ramón. Ya llegué. ¡Ay! Ahí está. Cántela, la neta. Está bien perrona. 5 con 14.

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Saben, tuve tantos trabajos. Fui lavaplatos, mesero y cocinero, peón y albañil, ayudante de mecánica, un mil usos cualquiera. 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

Hola, soy María. Quiero mandarte un abrazo porque estás bien guapa, Rosanita. Y quiero que pongas una canción, la que tú quieras, pero que sea para mí.

0: 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Dan dos, dos, cinco con 31 minutitos, oiga. Y de que va la información súper importante. Y luego me voy a los mensajitos, ¿eh? Oiga, no manches. 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No, hombre, yo sí voy a pelar, la neta. Yo sí voy a pelar. A broncearme bien a gusto por allá. Subiendo por ti. No, hombre, me encanta, ¿eh? Me encanta. Oiga, por acá dice Manuel. Dice que cada instante del día sea de alegría y de cosas muy positivas. Muy buenas tardes, Roxy. Excelente transmisión de puros trencazos. Saludos. Saludos, Manuel. ¿Cómo están? Hombre, qué bonito. Eso, Manuel, échale ganas, ¿eh? Échale ganotas, Manuel. Mucha actitud, ¿eh? Puro para arriba. Y que cada instante usted me siga, sintonice. Y se vuelva adicto, por supuesto, a la tremenda 96.5, ¿eh? No, hombre, qué bonito. Oiga, buena pausa, pero ahorita regresamos, ¿eh? No le cambies, somos mandados trancazos por las ondas gercianas, por la aplicación, por las ondas que produce el internet. De la tremenda 96.5. ¡Ay, regreso, eh!
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2: Oigan, y en la novela más viral de México, claro, de la familia Aguilar, la reconciliación entre Emiliano Aguilar y su padre Pepe Aguilar está más cerca que nunca, ya que Emiliano habló recientemente que lamenta que la relación con su padre sea distante y que a pesar de los conflictos, el cariño y el amor sigue presente, dejando abierta la posibilidad de retomar la comunicación en un futuro con su padre. Papá Don Pepe Aguilar.
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8: Hola, buenas tardes, compañeros. Solo para informarles, el día de ayer me tomé el atrevimiento de llamarle a María para salir a dar la vuelta. Salimos, nos comimos un helado, un elote, y de rato se echó unos pedotes bien geniosos.

0: Ando ni diablo ni santo, algo bien la neta. Ay, son las rolitas. Que pongo un guapangón, hombre. Oiga, son las 5:43 minutitos. Y dejé una información súper importante. La llamada de su WhatsApp, 6833-965-965. Por acá un amigo dijo que le va a marcar a María. ¿Quién sabe? ¿Quién sabe? La cita terminó mal. Terminó un poquito mal, pero pues bueno. De que le contestó, según. ¡Ay, no! No creo que María se haya dejado conquistar tan rápido. María ni ha marcado ya, la neta, ¿eh? ¿Quién sabe dónde andará la María? ¡Ay, no! 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Yo la neta se voy a comprar un ¿qué? Un Spring Ale, la neta. Para que me haga masaje, la neta. ¡Taconeo, hombre! Acá tenemos a Ramón. ¿Qué dice, Ramón? ¡Buenas tardes! A ver.
1: ¡Ale, ale, ale, ale, ale, ale, ale, ale, ale, ale, ale, ale, mi Roxana, la Texana!
0: ¿Qué pasa, Ramón?
1: ¿Sí descansó? ¿Sí comió? ¡Qué rollo!
0: ¡Qué rollo, Ramón!
1: Bien a gustote, bien a gusto, gracias a Dios. ¡Ánimo, mi Roxana! ¡El asocio!
0: ¡Eso, Ramón! ¡Échale ganotas, eh! ¿Por qué anda a gusto o qué? ¿Por qué, Ramón? ¡Cuente, cuente! ¡Mira nomás! ¿Cómo que la mitad nomás nos dice la información? ¡Oiga, por acá! ¡Ay, no! ¡Qué aventuras, eh! ¡Qué aventuras me aviento en las mañanas! Cuando vengo al rancho, ¿eh? ¡Más cuando vengo al rancho! Porque, mire, yo en la mañana... Yo dije, no, hombre, yo me voy en el camión, el transporte mixto de Carlos Real. No, hombre, pues ahí va yo. No, no, no. Y luego, por ahí me dio ride el buen amigo Sergio Martínez de Carlos Real, que dijo, véngase. Y le dije, ande, me voy en su camión, oiga, en su camión, en el camión de ustedes, en el paisanón. Y dije, no, hombre, véngase. Y yo, pues ahí me subí. Allí va la amiga Wendy y uno de sus hijos, ¿eh? Saludos. Y por acá me mandó mensaje Wendy que me dijo, oye, ya vamos para el rancho y mándanos un saludo, te vamos escuchando. Y yo, pues, obvio, no, hombre, qué aventador me dieron, ¿eh? Me bajaron la puerta de mi trabajo. Ando bien prepotente desde la mañana. Ay, no, qué cosas, ¿eh? Saludos a la Rosita de allá de Carlos Real, en especial para el señor Sergio. Sergio Martínez. No, hombre, señorón, ¿eh? Muy, muy buen señor él, ¿eh? La neta, muy respetuoso. Ahora sí que venimos platicando los manantiales. Que eso, que las carreronas de allá de Carlos Real, que hubo carreras en Carlos Real el domingo. Fíjese nomás, ¿eh? No, hombre, qué gustazo se dan allá, ¿eh? Saludos para Wendy y para ustedes, ¿eh? Y para toda la familia Martínez de por allá de Carlos Real. Qué honor y qué bonito, ¿eh? Qué bonito. Qué bonito venimos platicando, ¿no? Hombre, bien a gustote. Saludos para sus hijos, para su esposa. Que bueno, no sé cómo se llama su esposa, pero pues bueno, saludos para su esposa, ¿eh? Y para usted, señor, con muchísimo respeto y con mucho cariño, claro que sí. Oigan, son las 5:47 minutitos. Me voy con una rolita del Charro Huetitlán. ¿Qué le parece? Escuchamos algo de... al ritmo, más bien. Al ritmo que dice, más o menos. Por tu maldito amor. ¡Ja, ja, ja! Ah, me dolió la espalda. No manchen. Ahí se la ve, que es un trancazo por la 96.5.

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